Gente, mi gente hermosa, ¿cómo estamos? Buena tarde, son las 6:01. Está calientito allá afuera y aquí en la cabina está bien agradable.

0: Es como siempre un gusto saludarle a través de HP, la más prendida en esta tarde agradable aquí en la capital tamaulipeca. Ya es martes 28 de julio. Qué rápido vas, Julio, qué rápido vas.
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0: Aniceto me acompaña como todas las tardes aquí en cabina, siempre contento, siempre con toda la actitud como tiene que ser, Chetito. El 834-318-2402, esa línea es para que usted nos marque. El 834-352-0830 es para que mande sus mensajes de WhatsApp.
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0: ¿Quiere seguirnos en la página de Facebook? También ingrese y busque La Más Prendida y e inmediato comuníquese con nosotros.
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0: Nos escuchas en la capital tamaulipeca, nos escuchas en todo el estado de Tamaulipas o nos escuchas en cualquier parte del planeta entero. Dios te bendice, audiencia hermosa. Por cierto, Aniceto. ¿Alcanzaste a merendar?
1: Ajá.
0: Con razón andas contento, Cheto. Gente hermosa, damas y caballeros, bienvenidos a este espacio. Cállese con nosotros porque aquí comenzamos.

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1: Andrés, escuchamos a los Simoncitos. Son los gorriones del Topo Chico. Tiri, tipi, tiri, tipi. Ay, ay, ay. ¿Qué cree que me estoy tomando? Oiga, una agüita de piña con Jamaica. Está deliciosa, de veras. De veras. No, hombre, me aventé unas calabacitas rellenas de carnita molida. Ay, de picadillito así. Ay, con quesito y tiéndete, coronado, tiéndete a su mecha. No, ¿qué andas haciendo, mijo? Qué rica la comida, ¿da? Ay, papá. Hombre, esa Dianita se pule en la cocina, ¿eh? Mi hija Dianita y mi esposa. ¡Uf! ¡Uf! Dijo Enrique. No, hombre. Esta agüita de Jamaica con piña está, dijera el Derbez, ¡deliciosa! No. ¡De lujo! Oye, saludo para Margarita Treviño, en Ampliación con Raúl Castillo, a toda la gente del Tablero, a toda la familia Garza Betancor, a toda la gente también, familia González Betancor, a todos los Betancor Treviño. Allá en Marte Regómez, dice para su papá don José Treviño y a su tío don Pedrito Treviño, que siempre escuchan la HP, ¿verdad? Bien contentote los viejones. Allá en Ampliación con Raúl Castillo, que por cierto tengo ganas de ir a conocer a Margarita y a su papá y a sus hermanos y a su tío Pedrito. Va a ver que sí. En estos días que pega lo que era, me arranco allá para el rancho, allá para el Tablero, allá para las Conchas, también para saludar ya a don Carmelo Corteda, el papá de mi compañero. Ok. Dice, mándame saludos. Mándame saludos para Charles, que iba a decir Charcos de Arriba. Para la gente de Charcos de Arriba, dice Pedrito Rodríguez, que está bien contento, te han elegido la misión. Y a Fidel Briones, allá por el Villarreal. Dice, no, me coronan. Acá estamos bien contentos escuchando la radio. Sammy, ¿qué dice mi Sammy? Dice, hola, saludos para Lupe el Tope, que ya deja la de Berecua, Lupe. Ya estuvo bueno, mijo, ya. Bueno, Lupe. Dice que es manda. Por eso, pues mándala a volar, ¿eh? Lupe el Tope. Que no quiere dejarla de Berecua. Al buen amigo Chilo, que también. No, Chilo está trabajando. Para Miguel y el comandante. Y para Chano, de parte de mi compadre el Sammy. También para Pancho la Rabia, mi compadre, que con esta calor ha de andar como cangrejito playero, ¿eh? Mejor dicho, como camarón tiernito. Bien colorado el ingrato. Pancho la Rabia. Con este calor, Pancho. Qué bárbaro, mijo. Ay, ay, ay. Bueno. Vámonos con más y más. ¿Quién viene? ¿Un guapanguito? No, Cornado, vamos a ir a la pausa, amigo. Ah, ok. Dice, dile a Pancho la Rabia que se cuide el calor, que ya deje la de Berecua también, que tome agua, que se hidrate, no que se deshidrate. ¿Eh? Ya es, Pancho, déjala de Berecua, Pancho. Tú también. Bueno, Pancho, no entiende, muchacho, este hombre, cabezón. Ay, ay, ay, ¿qué hago con esos muchachos? Oiga, ¿qué hago? Ahí le va. Le voy a dar la lista de los que no quieren dejar la de Berecua y me traen a gorro, ¿eh? Luego les digo quién. Bueno, vamos a ir a la pausa. Ahorita regresamos rápido, rapidísimo. Tiri, tiki, tiri, tiki, tiri, tiki, tin.
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4: Ahora que estamos de regreso, ya a las 6:20, 36 grados, temperatura ambiente, está calientito todavía allá afuera. Dice compadrito, saludos, aquí escuchándote como siempre, gracias. Afinando detalles para irme a los bailes el jueves y el viernes y el sábado. Ah, bárbaro. Este debe ser Chuy. Meléndez, no, el otro. Chuy Aguilar, ¿verdad? No, Chuy Meléndez, sí, Chuy Meléndez. Eso es bueno para andar en los bailes, mi compadre Chuy Meléndez. Compadre Chuy Meléndez, nomás le vuela la pata, Y dice, ¿y me vuela la pata bandola, coronado? ¡Hola, mi Chuy! Chuy Meléndez allá en Padilla. Llévate a Chuy Aguilar, mijo. Dice, a ver qué pesca el ingrato. Dijo, no. Y yo, no, ya no quiere saber nada que el ingrato. A ver, ¿quién anda por acá, mi compadre? Dice, ¿qué onda, compadrito? Soy Baldo. El del seguro dice, aquí estoy en el taller de Mingo. De que a Mingo le encanta la beberecua. Y a mi compadre también. Un saludo para echándome unas heladas, dice, para Javier Vázquez, al buen Lalo. También para el Galo, el Carita del Infonavit, que es bueno, que es muy bueno, Pero para la cerveza, que la. Y mándales un pico chulo para que se alivianen estos chavos. Hoy nomás.
5: Pues qué, pues aquí estoy con el Mingo, el eléctrico, que es bueno.
4: Para la caguama.
5: Pero para tomarlo, para trabajar el hijo de. No, aquí estamos en sintonía, aquí estamos escuchándote.
4: Ya está, hijo.
5: Pero manda el saludo de eso y el pico chulo para Galo.
4: Buen Galo. Ah, raza. Ir a otro. Oye, hablando de Beberecua, ¿dónde andará mi compadre David Doria y el tremendo Pifas? No, hombre, ese Pifas allá en la Nutria en Villagrán. Está bueno también, ¿verdad? Ese Pifas es un resumidero, coronado. Dice, yo ahorita te voy a mandar un mensaje. Ahorita me mandan mensaje esos ingratos. Se la pasan bien contentotes, bien felices ahí en la chamba, el tremendo Pifas. Un saludo para mi tío Daniel Heredia, que le está haciendo unas gorditas de choricito con chilito del monte acá en el ejido San Cayetano de Güemes, de parte de su tío Carlos Martínez, y pones un pico chulo. ¡Órale! ¡Ay, gorditas! Choricito con chilito del monte. ¡Ay, ay, ay! Y un café, por favor. ¡Uf! No, hombre, cállate, mijo. ¡Cállate! Con eso tienes, coronado. Con eso más que arreglado. A ver, dice el buen Sammy. ¿Qué dice Sammy? ¡Ew! ¡Ah, raza! Bueno, vámonos con otra rola. Ok, dice, ¿ya llegaron los demás? A ver, ¿quién y quién, Sammy? Pásame la lista de estos muchachos que les encanta la beberecua. Es más, le voy a poner un guapango para que bailen, para que se alivianen. Ahí para que se les pase lo mareado. A ver. Uno sabrosón. Uno así como para que. Para que brinquen. Para que bailen. Para que muevan el bote. Ok, saludos para los últimos, a Miguel y a Chano. Al tremendo Miguel y al buen Chano. También. ¿A quién más? Al amigo Chilo. Al Tope Lupe, al comandante, Miguel el comandante, y al buen Sammy, mis camaradas, que están pidiendo otro pico chulo. Dijo aquel, otro, mijo. Bueno, pues le mandamos otro pico chulo, coronado, que acabo de gratis. Y ahora sí.

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1: ¡Ah, bárbaro! Hay que ver el torito de Duendes de Control. Si hay una rolita que medio me coquetea como para quitar la charamusca de fondo, es esa del torito, diga. ¿Qué dice el público? Tirite, tirite, tirite, tirite, tirite, tirite, tirite. No, que okay, cálmate, Cornado, cálmate. Si no me peina como el Chompi de San Iseto Molina, ¿eh? Bueno, son ya las 6 de la tarde con 27 minutos. 6 de la tarde con 27 minutos. Y dice, mándenle buenas tardes, un saludo para mí y para mi esposa Ani, para mi mamá Elsa, para mi hermana Cecia y para mi cuñado José. También para el tremendo Anthony y un pico chulo para doña Elsa. Más que tumbes a doña Elsa, pico chulo, te va a salir caro el chistecito. Ándale, doña Elsa, y le mandaron un pico chulo para que se aliviane. ¿Quién más? Tiriti, tiriti, tiriti, tiriti, tiriti. Héctor Briones, compadrito Héctor, ¿cómo estás? Saludos al buen Héctor Briones que se está reportando. Dice, ánimo, ánimo, compadrito Héctor. Guillermo Morales también, a Eva y a Raquel, en la colonia Campestre y La Luz. Dice Layo Quintero, Layo Quiñones. Dice, hola, buenas y calurosas tardes. Aquí trabajando en la casa, pintando casa con toda la actitud. Así mero, mijo, con toda la actitud se debe trabajar. Con ánimo, con entusiasmo, con alegría, con gozo, contento, ¿da? Contento de que tenemos un trabajo. Contento de que somos bendecidos y a veces ni cuenta nos damos. Y hasta cuando uno pierde el trabajo, anda ahí uno bien. ¡Ay, si yo tuviera! Por eso cuide lo que tiene, oiga. Cuide lo que tiene. Que la vida es tan bonita. ¿Eh? ¡Ay, ay, ay! Oye, le voy a mandar un saludo a todos mis amigos allá por la Avenida La Paz. Allá por la Avenida La Paz, en una tienda muy conocida, que está en la bajadita, ahí en la lomita, y que no voy a decir cómo se llama, pero ahí en la bodega, en esa área de, pues sí, es el área como de bodega de esa tienda. Ahí siempre escuchan la HP, Coronado, ahí siempre escuchan la HP. Ahí como en el área de almacén, mejor dicho, ¿no? En el área de almacén, se escucha la HP bien padre, ¿verdad? Hace rato andaba mi esposa y mi niña ahí visitando esa tienda y ay, no, calle Boca. Bueno, y también allí enseguidita de ahí por la misma Avenida La Paz, una tienda muy conocida a la que voy muy seguido. Ahí le mando saludos a todas las amigas cajeras. Allá está Milagros, allá está Canita, allá está mi vecina La Güera, allá está pues varias cajeras. Bien amable, bien atento siempre, ¿verdad? Y les mando un saludo súper cordial a toda la gente en el área de salchichonería, en jamón, todo el rollo. ¡Ah, qué rico! Un jamoncito, corre con huevito. Y y a los de carnicería y a todos los que andan ahí en el almacén. ¡No, hombre! Tantos camaradas ahí en esa tienda muy, muy conocida. Dice, hola, buenas tardes. Quiero un saludo para las chicas más hermosas. ¡Ay, ojón! A ver, con calma, corona. Dice, quiero mandar un saludo para la chica más hermosa del Ejido San Antonio. Se llama Gaby Vázquez. ¡Ay, ojonón! Ay, ojo, no. ¿De parte de quién, mijo? Aquí póngame de parte de quién, porque si no, que se van a peinar va a ser otro. A la chica más guapa elegido San Antonio de Jaumave, se llama Gaby Vázquez. ¿Qué tal? ¿De parte de quién, mijo? Póngamela aquí, ¿de parte de quién? Porque, pues yo ya dije, pero no sé quién es el que está mandando el mensaje, corona. Aquí, nomás póngame aquí de parte de quién, para pasar el recado completo. Bueno, vamos a ir a la pausa. Ahorita regresamos muy rápido. Se está pasando el tiempo bien de volada.
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1: Qua Angelito. No, que cuál canción quieres. Oila, espérate, pues si no es sábado, mija, cálmate. No digo, pero pues no es sábado, Cheli, cálmate, cálmate. Apenas andamos preparando todo para el sábado y tú ya estás adelantándote, cálmate, Cheli, apenas es martes, mija. Una de Bronco, como esa que dice. A ver, una de Bronco, ¿cómo cuál cantarías de Bronco, Cheli? A ver, ¿cómo cuál? ¿Cómo cuál te gusta?
2: Andas mala ahorita.
1: ¿Andas mala?
2: De la gripa.
1: De la gripa. Fíjate que esa canción no se la he escuchado a Bronco. ¿Qué onda, Micheli? ¿Cómo has estado, ingrata? Tienes bastante que no me hablas.
2: ¿Eh?
1: ¿No tenía saldo? Ay, Cheli, préndete una lumbre, hombre, que salga el humo de perdido. Haz señales de humo de perdido, pingrata, para saber que estás bien. Ah, qué gusto me da saludarte, Cheli. A ver qué día voy a darle la vuelta. Pues no sé, pero cualquier día de estos voy para allá. Ya, ya le doy todos a mi tía. Pásale, tía, pásale. Pásale, pásale. Oye, Cheli, ¿todavía lleva agua el río o qué?
2: Ya no
1: lleva
2: nada.
1: No, entonces no voy. Échale agua al río para ir. No, ya está, Michelita, te dedico, mija.
2: ¿A tu señora?
1: ¿Eh?
2: ¿A tu señora?
1: Ajá.
2: ¿A tu hija?
1: Sí.
2: ¿A tu papá?
1: Gracias, mija. Ah. Ok, Micheli. Ándale, Micheli. Tenía mucho que no escuchaba a Cheli, ¿verdad? Y a Perico. Les mando el saludito.

0: Oso Negro, Zarolita de Ramón Ayala. Oiga, parece ser que el jueves no voy a estar al aire. Probablemente voy a cubrir allá en el noticiero de Fórmula, de Grupo Fórmula Noticias. Pero si de ser así, que me lo confirmen mañana. Mañana mismo le paso la reflexión. La voy a adelantar, ¿sí? Si me llevo a ocupar ahí en Grupo Fórmula, bueno, pues le paso la reflexión de mañana, del jueves, mañana si Dios quiere. Oiga, me quedé tan admirado. Qué bonito es cuando la mujer en casa, tu esposa, que es su esposa o su esposo, que siempre estén en comunión. Qué bonito, ¿eh? Me quedé tan sorprendido, tan admirado. Hace días fueron a levantar un escombro de al lado del vecino y llega un señor y llega su esposa y los dos a pura pala. Qué bonito, ¿no? Qué bonito cuando tu ayuda idónea te apoya en todo. Eso es algo tan bonito y me quedé tan sorprendido. Así que, pues bueno, familias unidas siempre van a ser familias fuertes. Y cuando ambos están en sintonía, pues gloria a Dios, de verdad, qué chulada. Me sorprendió tanto, me dio tanta... me admire tanto, vaya. Dice por acá, buenas tardes, saludos para el maestro Armando Campo y a su señora Eloísa Sánchez, que están descargando, pero no sé qué, escuchando tu bonito programa. Gracias, grandes bendiciones para ti, para los tuyos, el buen Rodrigo Martínez Martínez. Gracias, Rodrigo. Igual para ti, mi hermano, Dios te bendiga y te guarde en gran manera. Son las 18 horas con 39 minutos. A ver, ¿quién más anda por acá? Aquí me quedé, por acá de este lado. Oye, salió por un camarada que no voy a decir su nombre, pero que vive ya por la Benito Juárez. Oye, ¿cómo imita a todos los compañeros locutores? Ah, está tremendo mi camarada. Hace rato estaba platicando con él. Dice, no, hombre, y fíjate cómo habla este, y fíjate cómo... Oh, estás bárbaro, mijo. Tú deberías estar aquí en la cabina. Irma Garza, mi parienta. Salud para Rosa María Garza y para Brenda Díaz, de parte de mi parienta Irma Garza. Héctor Briones, mi compadrito, saludos. Guillermo Morales, Hilario Quiñones, les mando saludos. Y gracias por la sintonía aquí en HP. Vámonos con más, porque llega esto que se llama El Sonámbulo. Le gusta mucho esta rolita a Rogelio Fragada.
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2: Ay, amiguita. Bueno, son las 6:47. ¿Qué dice mi hermanito chiquillo?
3: Está dando el número blanco.
2: A ver, espérate, esta no es coronado. A ver, entonces, acá está.
4: ¿Qué tal, mi hermano grande, Justo Coronado Garza?
2: Dijo Heraclio.
4: Saludos, mi hermano grande. Aquí su hermano chiquillo David Medina presente en esa hora, la hora de usted, la hora de Justo Coronado. La voz alegre de San Carlos. Saludos para toda la gente radioescuchas de parte mía, obviamente, de David Medina. Saludos, mi hermano grande.
2: Órale, mi David, Davidillo, chiquillo, ese tremendo David. Arrasa. Dice, mándame saludos para Pedro Silva y para Cheli. Allá por la misión, allá está Pedro Silva y Cheli. Que mi Perico trae los pies muy inflamados, me estaba platicando. Y que no, pues no. No le hace la medicina, Coronado. ¿Qué pasa ahí? ¿Qué pasó ahí? A ver, Cheli. Por ahí hay un... Bueno, a ver si me marcan ahorita de vuelta. Perico y Cheli, allá en la misión. Son ya las 6:49 minutos. Ya 6:49 minutos. Nos vamos de Ramones a Terán. Allá para la Nutria, la racía allá de la Nutria en Villagrán. A David Doria y al tremendísimo El Pifa. No, hombre, ese Pifa es bárbaro, el Pifa. Bueno, para el baile...

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1: Corriendo por los caminos de Ramón y Salterán. Tiri, tiri, tiri, tiri, tiri, tiri, tiri, tiri, tiri. ¿Qué dice por acá? Mándame saludos. Hola, buenas tardes, esperando que te encuentres bien. Pues yo aquí estoy, como siempre, escuchando. Gracias, qué amable. Ahí por el 1516 Ocampo, ahí en el patio de mi casa, gracias. Ok, mi hermano José Alfredo Zurita, que está contento ahí en casita escuchando la radio. Oye, dice ese David, ¿ya no se acuerda de uno?

¿Eh? Dice, con razón, Yanium, ¿cómo estás, 9:30? No, mijo, ahorita David lo andan preparando para, pues, para manejar un camión más grande. Ah, perrillo, No, ese David es bien coco, mi hermanito chiquillo. Me acuerdo cuando andaba en bicicleta, mi hermanito, no, cállate. Ni estacionar la bicicleta sabía, pero ¿qué tal ahora? ¡Ja! Hasta en una llanta, dice el ingrato. Ahora. Ya el 9:30 está muy sentido, David, que porque ya ni un hola, ¿cómo está? 9:30 ni nada. Oye, mis amigos en Villagrán, ¿quién está por acá? Ahora. Ay, no, man. Semipifas. ¿Qué le hace la tristeza al Pifas, oiga? No, hombre, no, qué chulada. Ese Pifas siempre anda bien contento. Así debe ser. Con toda la pila. Vámonos con el que sigue. 6:53. Tan. A ver, Cornado, ¿cuál sigue, mijo? A ver. Bueno, vamos a mandarles, aunque sea un balsecito, así nomás leve, nomás para que, como que se quiere ir como avioneta, ¿verdad? De lado.

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1: Sí, adiós. ¡Ándale! Ti, ti, ti, ti, ti, ti. Dice Doña Lucha Hernández de Lébano, saluditos para Santiago Villazana y familia que siempre escuchan HP, gracias. Un saludo y bendiciones para ti, gracias. Manden un saludo hasta Santa Engracia para mi mamá, la señora Julia Mata, que está escuchando HP, y para la mini tóxica Lorenita Abigail, y para la tóxica mayor Anabel Sánchez, de parte de mi compadre Enfoviste, mi compadre Willy Sánchez, que se está reportando. ¿Quién más anda aquí? ¿Quién más? Porque ya nos vamos a ir a la pausa, ¿sí, verdad? Ok. Bueno, dice, no, hombre, cállate con ese balsecito, mi tocayo no quiere, Coronado, pero ¿qué tal? Hasta parece que ya me estoy casando, compadrito, con ese vals, mi compadrito Chuy Meléndez, que se quiere casar. Ah, perrillo. ¿Tú dices cuándo, compadre? ¿Tú dices cuándo? Ahí vamos de padrinos de hambre. Todo el que traiga hambre me lo llevo. ¡Vámonos! Todo el que traiga hambre me lo llevo. Bueno, con esa rolita voy a cerrar de punta y talón. ¡Yeah! Allá en la Unión Americana, el tremendo Tilico Ventura, que le encanta esa rola. Dice que se acuerda de allá de Viento Libre cuando andaba en chanclas. ¡Ah, bárbaro! Y con la pancilla enfrijolada. ¡Ah, tremendo!

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10: ¿Cómo están? Soy Claudia Mejía. Un nuevo episodio de Ya Oíste. En esta ocasión vamos a hablar de demencias y viene a mi cabeza cuando mi mamá de repente se le olvida algo de a qué vine, ya me va a dar el ice. Pero realmente, pues es algo que decimos, ¿no? Comúnmente, y no sabemos si en realidad sea un factor para que nos dé algún tipo de demencia, ¿no? Y nada más lo decimos al aire, pero pues puede ser que sea más complejo que eso, ¿no? Entonces hoy tenemos a la doctora Cecilia Acosta, ella es neuróloga.
11: Hola Claudia, muy bien, muchas gracias por la invitación. Fíjate que es algo muy cotidiano, ¿no? Todos cuando tenemos esta tendencia a olvidar algo, siempre estamos pensando en una enfermedad como el Alzheimer. Uh-huh. Y resulta que nosotros que nos dedicamos a esto, que somos neurólogos y cotidianamente evaluamos pacientes, pues es un tema muy común, pero poco valorado por las personas, porque pensamos que es algo natural y normal, uh-huh, olvidar cosas en algún momento determinado.
10: Cuando vamos al refri y decimos, ay, ¿ya que vine?
11: Sí, fíjate que también hay un tip. Hay un tip. Cuando yo voy al refri y voy a una cosa y no recuerdo y me regreso y después me acuerdo, ahí diríamos que es algo natural, es okay, algo normal. Cuando no me vuelvo a acordar, ahí tenemos un foco rojo prendido. Hay que evaluar esta parte. Y tal vez la principal sospecha no solo el olvido como tal, sino el impacto que tiene en nuestra vida diaria. ¿Cuántas veces me sucede? ¿Cuántas veces dejé de hacer una cosa porque lo olvidé? Y no es la primera vez, me está sucediendo cotidianamente, recurrentemente.
10: También es algo degenerativo, ¿no? Es como cuando decimos, ya estoy grande, ya se me están olvidando las cosas.
11: Fíjate que tocas un tema muy importante, la edad. Un tiempo, no hace mucho tiempo, todavía se utilizaban términos como la demencia senil. Y entonces se le atribuía al proceso de envejecimiento exclusivamente la pérdida de memoria. Y ahora sabemos que esos términos ya son obsoletos, no se utilizan. Y que puede haber personas que no tan seniles que puedan presentar síntomas relacionados con un deterioro cognitivo. De hecho, el término de demencia sigue siendo un término fuerte. Ha cambiado su nomenclatura en la actualidad. Hablamos de deterioro cognitivo. Y el deterioro cognitivo se puede presentar a cualquier edad. No necesariamente tendríamos que ser seniles, pero no todas las demencias son enfermedad de Alzheimer. Existen algunos tipos particulares. Las podríamos dividir en aquellas enfermedades que irremediablemente progresan y que tienen un carácter degenerativo. Y habrá algunos deterioros cognitivos que son secundarios, por ejemplo, un trastorno tiroideo. ¿Qué? Obviamente lo más impactante son aquellas enfermedades en donde irremediablemente el paciente va perdiendo no solo su capacidad de memoria, su capacidad de lenguaje, la capacidad de reconocer personas, la capacidad de autocuidado. Y entonces ese tipo de enfermedades son realmente devastadoras porque van progresando y afectando no solo al que padece el problema, sino al entorno.
10: ¿Cómo llegamos a eso? O sea, ¿en algún momento todos podemos tener cierto tipo de deterioro?
11: Sí.
10: Ya en la adultez, en la vejez.
11: Sí.
10: ¿O cómo llegan las personas? ¿O es genético? ¿Cómo es?
11: Ok. Todos, por tener un cerebro, tenemos susceptibilidad. Tenemos un riesgo al nacer de poder tener cualquier enfermedad del sistema nervioso central, porque tenemos el órgano principal que es el cerebro. Pero si yo tengo un familiar directo, con algún padecimiento como este tipo de enfermedades degenerativas que van progresando con el tiempo, pues mi riesgo se incrementa. Pero si yo, aparte de tener este riesgo genético por tener un familiar directo enfermo, pero aparte yo soy diabético, hipertenso, tengo problemas con mi peso, tengo problemas auditivos y no escucho bien, o tengo malos hábitos, no hago dieta, no hago ejercicio. De hecho, en la actualidad sabemos, y eso ya está más que estudiado, El 56% de los pacientes que tienen alguna demencia degenerativa tipo Alzheimer, por ejemplo, el 56% puede ser prevenible.
10: ¿Cómo es vivir con demencia?
11: Imagina que una persona no sepa dónde vive, quién es, en dónde está, que olvide quién es su esposo, sus hijos, y que aparte no pueda tener una posibilidad de sobrevivir y que dependa de terceros para eso. No son capaces de bañarse porque olvidan cómo bañarse, olvidan cómo ponerse la ropa, se llaman apraxias, olvidan todo este acto motor de ponerte una camiseta, un pantalón, cómo ir al baño. Y todas estas cuestiones van a generar una dependencia de terceros, y que el que cuida pues va a tener que hacer todas esas actividades para poder mejorar la calidad de vida de los pacientes. La invitación es que nos volteemos a ver y identifiquemos, ¿no? Y a veces mucha gente se asusta, porque he tenido pacientes que dicen, doctora, se me olvidan las cosas, y a veces puede suceder que estén deprimidos, que no duerman bien, que tengan ansiedad, y la ansiedad provoca problemas de concentración, entonces los tranquilizamos, los evaluamos y concluimos. Pero en algunos casos, pues obviamente no son conscientes de lo que sucede, y en la mayoría nosotros podríamos decir, me está fallando esto, voy a hacerme evaluar, porque aparte pues tengo malos hábitos, y a veces el que nos corrijan esos malos hábitos cuesta mucho trabajo, y a veces haciendo eso es suficiente pues para poder digamos que retomar nuestra vida normal sin que estemos en peligro de desarrollar algún tipo de demencia.
10: Como profesional de la salud, ¿qué les dirías a las familias que están enfrentando esto?
11: Fíjate que sí es un tema muy difícil. Primero es la cuestión de la aceptación. Generalmente el familiar es el más renuente a pensar que algo está pasando, y hay una especie de negación inicial. ¿Qué se tiene que hacer? Bueno, el cuidador tiene que entender qué es lo principal. Dormir bien, comer bien, para que pueda sentirse fuerte para cuidar a una persona que requiere el cuidado como el de un niño. ¿Qué decirle a un cuidador? Primero, que la enfermedad es crónica y progresiva, y que irremediablemente va a tener esta progresión, y conforme pasan las etapas de evolución va a haber un mayor impacto en la dependencia de terceros para sobrevivir, y por lo tanto que el paciente tiene que irse programando y dosificando, y que tiene que generar una red de apoyo. A veces es la misma familia la red de apoyo. Hacer fuerte al cuidador, darle la información para que cuando suceda alguna complicación puedan resolver inmediatamente.
10: Aunque, por ejemplo, la familia lo sepa, siempre hay contextos complicados, ¿no?
11: Sí.
10: Entonces no es como que, así ya lo sé, voy a ayudar, voy a ver, nos vamos a organizar. No siempre pasa.
11: Fíjate que yo lo que hago es reunir a la mayoría de las personas que pudieran estar en contacto directo para decirles, ustedes, estamos en un barco, vamos a remar siempre para el mismo lado. Porque no sé si te ha pasado, Claudia, que hay personas que tienen diferentes formas de pensar.
10: Sí.
11: Y entonces dicen, no, es que yo creo que mejor no le des medicamento porque eso creo que no. Y yo me da miedo que le des esto porque fulanita le dio tal. Entonces hay una serie de opiniones que lo único que pasa es que todo el mundo se confunda. Y por eso nosotros tenemos que estar ahí como llevando la batuta. Esto se hace, cuiden esto, trabajen en eso. Doctor, es que tengo miedo porque este medicamento leí tal cosa. No tengas temor, vamos a trabajarlo, vamos a hacerlo. Y si todos remamos por el mismo rumbo, entonces no va a haber esta familia fragmentada, fracturada, porque todos tienen opiniones diferentes y el único que pierde es el paciente. En la actualidad los servicios de salud en el ISSSTE se han abierto para que el paciente, independientemente del lugar donde vive, si él tiene una necesidad por un trastorno de memoria, pueda acudir en el servicio de neurología donde esté disponible, independientemente de la zona. Esto del programa de salud mental es maravilloso.
10: El correo es saludmental@iste.gob.mx. Doctora Cecilia, muchísimas gracias. Fue muy tranquilizadora, yo creo que para varias personas que nos están escuchando.
11: Sí, Claudia, yo te agradezco mucho que toques estos temas porque son de tanta relevancia y tanta importancia que yo aprecio mucho.
10: Muchísimas gracias, doctora.
11: Gracias a ti, Claudia. Saludos a tu audiencia.
10: Gracias. Ella es la doctora Cecilia Acosta. Yo soy Claudia Mejía. Nos vemos en un siguiente episodio. Bye.
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4: André, que estamos de regreso a las 7:11. Julio César Sustaita, que el 30 de julio cumple mi compadrito. Muchas felicidades. Y dice, manda un saludo para toda la gente de Congregación Caballero, de los Cuatro de Caballeros. Muy especialmente, dice, allá en Cuenca, Medurango, para su futura esposa, Alma Lorena Armendariz Magallanes. Dice que le aprecia el pico chulo para el día de la boda. ¡Órale! Ya me imagino el pico chulo ahí en el carretón, ¿verdad? Y la futura esposa trepada en el carretón junto con el futuro esposo, ¿verdad? Julio César Sustaita y Alma Lorena Armendariz Magallanes. ¡Ah, bárbaros! ¡Bárbaros! ¿Quién más anda por acá? Dice, manda un saludito y los coconitos. ¿Ya se pasó, Cruzito? Cruzito Rodríguez, la hora punta y también ya se pasó, pero ahorita la buscamos. A toda la gente de la Unión Morales, de parte del pariente, mi buen amigo Don Cruz Rodríguez y familia bonita, allá de la Colonia Libertad, le mando el cordial. 7:12, 7:12, después de esta rolita me ausento otros 15 minutitos. Es Mari la trompuda. Dice que iba en el autobús y que iba dormida. Imagínense nada más al ingrata. Volteando hacia la ventana, bien rojo.

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Bonito día, bonita mañana, bonita tardecita, bonita nochecita. Todo que ustedes sea bienvenida, bienvenida a esta la programa La Orientación La Indígena. Sea bienvenida a todos ustedes, hermanito blanco, hermanito civilizado, que desea la felicidad, que desea la prosperidad. Todos ustedes que quieren la progreso, que quieren la triunfo, que quieren la ayuda de este huitoto de la trapecio amazónica. Mucha gentecita contenta, mucha gentecita feliz. 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

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Vamos a leer unas cartas. Vamos a leer papelitas porque tengo muchas las cartas. Tengo muchas las papelitas. Mucha gentecita contenta. Mucha gentecita agradecida. Como lo es el señor Enrique. Mi estimado amigo don Enrique. Don Enrique que me escribe y me dice: querido Huitoto, quiero que me ayude porque mi hija, que tiene 24 años, ha sido burlada por un hombre. Ella tener 4 meses y medio de embarazo. Yo quiero saber si ser niño o niña lo que va a tener. Querido indio, quiero saber si el hombre que embarazó a mi hija va a responder por el nietecito que estoy esperando, o si no, para yo tomar carta en el asunto, porque mi hija no trabaja. Yo soy el que trabajo para la familia y me siento burlado porque yo le brindé confianza a ese huitoto y mire con lo que salió. Por eso quiero saber si va a ayudar a mi hija y qué futuro le espera a mi hija. Ayúdame, padre triste.

0: Huitoto, mi querido hermano blanco, mi querido civilizado, óigame mucho bien lo que te voy a decir en esta instante. Óigame mucho bien lo que te voy a decir en esta momenta, porque yo ya avista que lo suyo es bastante delicado, porque tu hija, la Andrea como llama tu hija, salió burlada por novio que ella tenía. Y este Huitoto, cuando verse enterado que hija tuya estaba embarazada, chamanduí, haber tomado camino más rápido que el de huir. Y ahora él estar viviendo allá frontera Tapachula La Chapas, donde una hermana de él. Ese Huitoto no va a responder por nada, porque es un Huitoto que no sabe ni trabajar. No tiene sino 18 años. Es un hijo de papi y mami. Y tu hija cometió error enamorarse de un chamaquito de estos, que ella sabía que no le iba a responder por nada. Y ella tiene la mayor culpa por irresponsable, porque ella no se cuidó, no usó preservativo, no utilizó nada para no quedar embarazada, y se puso a tener relación con joven, que lo que hizo fue decirle cosas que inclusive que tuviera aborto. Ahora hombre se ha ido, usted le ha tocado cargar obligación. Huitoto, no espere nada de este muchacho. 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Le voy a regalar acá una talismán. Le voy a regalar un secreto bueno para que la suerte le cambie y le vaya mucho mejor en tu trabajo, en el amor, en todo. Y a tu hija le voy a dar un secreto, porque usted va a ser pronto abuelo de un lindo niño. Un lindo niño te va a regalar tu hija. No te preocupes, hijo de Dios. Yo te juro ante Diosito lindo, ante mamahita sola, ante papahito luna, que yo te voy a componer la suerte. A usted le va a ir bien y va a poder seguir sacando su familia adelante mientras tu hija se recupera, porque a ella le espera un cambio de suerte mucho bonito, mucho bonito. 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Usted vive fracasada, vive arruinada. 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Nunca ha tenido suerte. 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Mucha atención al joven Freddy, como se llama, amigo Freddy. No le conviene seguir trabajando en ese bar, en esa cantina que usted está trabajando. Usted sabe que ahí hay consumo de drogas y que ahí llega gente malvivida. Pues tengo para decir que las autoridades ya tienen visto esta negocia y van a llegar y se van a llevar toda gente, porque hay mucha drogadito ahí, y en esa redada va a caer usted y va a tener que pagar una suma grande de dinero. 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Si usted quiere mi Huitoto lindo, amigo el Freddy, venga, que yo veo un futuro muy bonito. Yo veo una prosperidad grandísima con la ayuda que te va a prestar tu hermano el José. Así que no le dé la espalda. Gracias por tu carta, Guandacachura, Kichamanda, Caracatandi. Amiga Olivia, la felicito. Su matrimonio se va a realizar los primeros 15 días del próximo mes. Vaya buscando su vestido, porque Antonio, él sí te quiere. Antonio, él sí te ama y te ha dicho que se quiere casar contigo. No lo dude, dele el sí, porque encontró buen esposo, buen hombre con el que será mucho la feliz. Gracias, Huitota linda. 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
1: Andrés, que estamos de regreso a las 7:33, ya 7:33. Saludos para Lupe el Tope, dice el buen amigo Chilo que está trabajando, y para el buen amigo Miguel el comandante, a Chano y a toda la racía, y a Pancho la rabia también alcanza Moleda, de parte de mi compadre Sammy, y que están tirando cotorreo. También saludos para Luis, no es cierto, dice, ¿para quién más? Saludos para los que van llegando, a buen Miguel y a Chano, mándales un picochulo también de parte del buen Sammy, que les manda aquí un audio, ¿verdad? Les mando un audio mi compadre Sammy, a ver.
2: Oye, justo, ahí mándame un picochulo porque acaba de llegar mi compadre Canelo y anda bien sediento.
1: Bueno, están sus muchachos tirando cotorreo. Son las 7:34, allá en la libertad, don Cruz Rodríguez y familia bonita, aquí en Los Coconitos, coronel, complácelos, porfa, con Los Coconitos, porque no alcanzaron de punta y talón, ¿verdad? Bueno, vamos a ver Los Coconitos. ¿Dónde está? Espera.

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1: André, ahí quedó ese guapanguito. Tiriti, piriti, piritiri. Tiriti, piriti, piriti, piriti, piriti, piriti, piriti. Ah, raza. ¿Qué dice por acá? Déjale, le voy a mandar un saludito muy especial a Josué Escamilla Martínez, excompañero del Colegio de Bachilleres y excompañero aquí en ORT Radio. Un reportero de primera línea, el buen Josué Escamilla Martínez, que hoy cumple años, mi apreciable amigo, a nombre del Grupo Chidos, excompañeros de la generación 92-95 del Colegio de Bachilleres. Muchas felicidades, Josué, que te la pase bonito, mijo.

Enhorabuena para mi gran amigo Josué Escamilla Martínez, que hoy está de plácemes. Todos los parabienes, mi Josué. Dios te bendiga y te guarde en gran manera, mijo. Te mando un abrazo fuerte a mi buen amigo Josué. Ya son las 7:38 minutos. 7:38. Vámonos con la que sigue, porque esto se...

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7:47. Ya, saludos al buen Baldo, a mi compadrito Baldo que trabaja en el seguro. Dice acá está tirando cotorreo con Mingo. Dice que Mingo es buenísimo, buenísimo, pero para la bebereco. Y al buen, para Javier Vázquez, a Lalo y también para el buen Galo, al carita del Infonavit. A ver, ahora. ¿Quién más anda por aquí? Saludos para al tío Daniel Heredia, que le está haciendo unas gorditas. Ah, hace rato que estaba preparando una gordita de choricito con chilito del monte en San Cayetano, de parte de su tío Carlos Martínez. Ok, saludos. También saludamos a mi esposa, dice Ani, para mi mamá Elsa, para mi hermana Cecia, y a mi cuñado José, y para el tremendo Anthony. Saludos, tan. ¿Quién más? Saludos para la chica más guapa allá de San Antonio de Jaumabe, que se llama Gaby Vázquez. Me imagino que aparte de su novio. Dice, manda un saludito, por favor, que espero que te encuentres bien. Te escucho acá en el 15 y 16 Ocampo, acá en el patio de mi casa, escuchando siempre a Chela. Para mi mamá Elsa, para mi hermana Cecia, y a mi cuñado José, y para el tremendo Anthony. Saludos, tan. ¿Quién más? Saludos para la chica más guapa allá de San Antonio de Jaumabe, que se llama Gaby Vázquez. Me imagino que aparte de su novio. Dice, manda un saludito, por favor, que...

buen amigo y mi hermano chiquillo David Medina. Salud para Don Cruz Rodríguez y familia bonita en la colonia Libertad, que siempre está escuchando la HP. Salud para el tremendo Canelo, dice, ya llegó el Canelo. Dice que no escuchó el saludo del tremendo Canelo, dice el buen Sammy. Bueno, también saludos para el tremendo Canelo. Oye, por cierto, para mi buen amigo Manuel Contreras, que tengo rato que no lo veo. Mi buen amigo Manuel Contreras, hoy vi a tu muchacho, el negrito. Y ahí te mando saludos, Manuel Contreras, que sigas mejor de salud, que sigas mejor, échale ganas. Y que ya por fin dejó la beberecua. Dijo, no fue fácil, pero pues, o era la beberecua, o era seguir cotorreando, o era la beberecua o era San Pedro. Dijo, no, mejor dejo la beberecua y sigo aquí en la tierrita. ¡Órale, Manuel! ¡Ánimo! ¡Arrasa! Bueno, son las 7:49.

para José Luis Orozco y a mi compadre Germán Monster, que también nos están sintonizando. Al ingeniero Sustaita, fraccionamiento Altavista, también le mandamos el saludito cordial. Llegó rengueando un viejito a la...

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1: giro con esa buena rolita. Ya nos vamos, mi gente hermosa. Lo voy a dejar con el pariente Willy Cortés Garza, pero cerramos con algo del libro de Proverbios, ahí en el capítulo 1, versículo 8 y 9, dice así: oye, hijo mío, la instrucción de tu padre, y no desprecies la dirección de tu madre, porque adorno de gracia serán a tu cabeza y collares a tu cuello. Soy Justo Coronado Garza. Dios te bendice, hermosa audiencia. Que la pases de lo mejor. Probablemente mañana adelantamos la reflexión del jueves, muy probablemente. Parece ser que el jueves cubro ahí en Grupo Fórmula, así que no voy a estar al aire el jueves, probablemente. Ya mañana le digo, y si es así, pues bueno, ya mañana le paso la reflexión para recuperarla la del jueves. ¡Ya nos vamos! ¡Nos vamos! ¡Nos vamos! Y nos vamos con esto que suena bonito.

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tal, mis amigos? ¿Cómo están? Buenas noches, bienvenidos todos en este, ya martes 28, ya de julio del 2026, ya prácticamente despidiendo, ya diciéndole adiós a este mes, el séptimo ya, ¿verdad? Séptimo mes del año. Y le damos la bienvenida al octavo mes ya del año, ¿verdad? En esta última semana del mes de julio. Ya está por llegar el mes de agosto, mi raza. Bienvenidos todos, buenas noches, ¿cómo les va? Ya listos, prestos y dispuestos para complacerles y saludarles. No estoy solo, me acompaña Irineo y el viejo loco. Su servidor Willy Cortés, la voz que hacía falta en el cuadrante. En cabina para que se comunique el 834-318-2402, 834-318-2402. Pueden también mandar su mensaje de WhatsApp al 834-352-0830. Muy, pero muy buenas noches y bienvenidos todos. Si están cenando, muy, pero muy buen provecho. Muchas gracias por estar pendientes de este espacio. Arrancamos con la música de Homero Prado y esto se llama Las Dos Cartas Marcadas. Buenas noches, bienvenidos, Homero Prado, a través de la número uno, a través de la 97.5 FM. Buenas noches.

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1: Qué manera de arrancar el programa con la música de Homero Prado y este tema. Dice Willy, hoy se te hizo temprano. Efectivamente, hoy se me hizo temprano. Hoy arrancamos más temprano de lo habitual. Estamos muy contentos de que nos acompañen y agradecerles también, por supuesto, sus comentarios. Dice Willy, buenas noches. Hoy se te hizo, hoy se te hizo temprano. Así es. Hoy se me hizo temprano. Hoy llegué más temprano de lo normal. Sí, estamos llegando ya más temprano de lo normal. El tráfico, raza, el tráfico, la ciudad ya ha crecido bastante. Ya ahorita a cualquier hora del día hay demasiado tráfico en la ciudad. Niéguemelo. Sí, mucho tráfico. Y eso que ni carro traigo. HP, bueno, buenas noches.
2: Sí, buenas noches. Aquí reportamos a la voz.
1: ¿Qué dice, compadrito? ¿Cómo anda el hombre?
2: Hombre, aquí estoy en un sillón solte en el patio.
1: Agarrando el fresco, ¿verdad? Agarrando el fresco de la noche.
2: Sí, está bien el agua acá.
1: Está bien el agua acá. Mira lo que dice. Qué bueno, compadrito, que nos acompañes.
2: Y que voy a saludar a mí.
1: No, hombre, pues aquí estamos, si no nos vamos. Pues, ¿dónde nos vamos? Aquí estamos, hombre.
2: Si me pones un guapangote, no me enojo, si tengo el patio.
1: Ya dijo, no, ahorita le vamos a mandar un guapangazo.
2: Órale, ya está la macheta.
1: Bueno, ahorita le vamos a complacer, compadrito Efraín.
2: Órale, ya está, Willy, gracias.
1: Ándele, saludos cordiales, para mi buen amigo Efraín Manzano, el creador de las aguas de Guamúchil con Anona. Él es el creador de las aguas de Guamúchil con Anona, Efraín Manzano. Bueno, ya a las 8:15, 8:15 ya de la noche. Gracias por la sintonía. Los Ramones de Nuevo León. Ando que me lleva la tristeza, los Ramones de Nuevo León. Por la número 1, la HP.

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3: Alegría, mis amigos, buenas noches. Allá a las 8:20, 8:20, en el turno de los Alegres de Terán. Y este tema se llama ¿Por qué te quiero? ¿Por qué te quiero? Los Alegres de Terán. Aquí en la HP. Súbale a su radio que suene la 97.5.

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2: Seguro que sí, la más prendida de la radio, mis amigos. 823, saludos para Lady Janet Rodríguez Ornelas, cumpleaños el día de hoy. Felicidades de parte de toda la familia, que le deseo lo máximo, lo mejor de lo mejor hoy en este día, en esta noche. La saludan sus familiares, amigos, conocidos, vecinos, y bueno, lo máximo para la cumpleañera Leida Janet Rodríguez Ornelas. Hoy está de plácemes de manteles.

deseamos lo mejor, que la siga pasando bien, pero bien bonito. Enhorabuena, muchas, pero muchas felicidades. Oiga, saludos para, dice Willy, para Lupe, para Josué, para el comandante Miguel y compañía, por favor, de parte de Sammy. Dice aquí en el taller de Lupe, el tope, estamos en sintonía de la HP. Qué bueno, amigos, ahí en el taller. No creo que estén trabajando a estas horas de la noche, pero bueno, como quiera les saludamos. Sí, no creo que estén trabajando, pero les mandamos el saludo allá para Lupe, Josué, Miguel y compañía de parte de Sammy, ahí en el taller de Lupe, Lupe el Tope, que están en sintonía de la HP. Son los gorriones del Topo Chico. Te quiero mucho, gorriones del Topo Chico.

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1: Dele, ahí escuchamos los gorriones del Topo Chico. Te quiero mucho. Me te traigo en mi pensamiento. Mira, soy hombre. Bueno, son ya las 8:27, ya minutos, 8:27. Gracias a, dice por acá, dice Willy, saludos para, dice, mándame saludos para Chuy, dice para Chuy Mireles, que siempre escucha el programa. Dice, mándale saludos ahorita, no sabe ni qué onda, pero tú como quiera, mándale saludos. ¿Por qué, compadre? ¿Cómo así? Dice, mándale saludos para Chuy Mireles, que ahorita no sabe, anda como carro de quinceañera, no sabe ni qué rollo, pero tú mándale saludos de parte de toda la raza que estamos aquí con él. Estamos cotorreando acá por Casas Blancas. Saludos para el Peque y también para, para el tremendo Huicho. Órale, la raza de Casas Blancas también presentes en esta noche. Bueno, bueno.
2: Sí. Buenas noches, compadrito.
1: Sí. Hola, buenas noches, comadre. Buenas noches.
2: Permítame, le pasa al licenciado.
1: Okay, muy bien, sí, claro.
3: Willy Cortés Garza.
1: Sí, ¿cómo está, señor? Buenas noches.
3: Señorito, por favor.
1: Señorito, discúlpeme.
3: Señorito licenciado
1: Enrique.
3: ¿Cómo está, Willy?
1: No, hombre, pues aquí estamos, licenciado, aquí estamos.
3: Está bueno, ya supe que vino acá por la
1: 20
3: y no lo puedes
1: ayudar,
3: hombre.
1: No coincidimos en los horarios, no coincidimos. ¿Cómo le fue? ¿Sí le fue bien allá donde andaba?
3: Excelentemente bien, salimos con el brazo en alto.
1: Qué bueno, pues es que me platicaron que se fue a dar una
2: trasquilada. Con 10 años menos.
1: Sí, más joven, así pasa que se ve uno más diferente, más joven uno.
3: Sí, cómo no. Pues, ¿y más con la minifalda que le tocó?
1: ¡Ah!
3: pero eso es hasta ahorita en la noche.
1: Ah, eso ya es. ¿Cómo se dice en horario ahorita en la mañana? Horario familiar. Ahorita ya.
3: Sí, es que ahí nos vamos al médico yo agarrados de la mano por todo el bule.
1: Sí, no. El médico Pedro. No, qué bueno, licenciado. Me da gusto que le fue bien. Y bueno, no, pues, sí. A ver qué día coincidimos otra vez. ¿Sí? Sí, a ver qué día.
3: En estos días coincidimos por acá, mi Willy. Oiga, le quiero pedir un favor, hombre.
1: A ver, lo escucho, dígame.
3: Un saludo muy especial para mi hijo, la zorra plateada, flameada.
1: Ah, para su amigo, su hijo ya.
3: Es mi hijo putativo.
1: Así es. ¿Nos puede usted...?
3: No es biológico, pero ahí lo adoptamos.
1: Licenciado, ¿me puede usted definir, usted que es una persona, una persona muy culta, preparada, una persona que ha estudiado, que se ha preparado en las mejores escuelas, no solamente de México, sino también en el extranjero, que usted nos pueda decir lo que significa, lo que la palabra...
3: Putativo.
1: ¿Cómo? ¿Perdón?
3: Putativo.
1: ¿Fu?
3: Viene siendo un sinónimo de adoptado.
1: Futativo.
3: Utativo.
1: Utativo.
3: No es nada ofensivo, ni es una palabra grosera.
1: No, utativo.
3: Es una palabra legal.
1: Uh-huh.
3: Y reconocida por la Real Academia de la Lengua Española.
1: Lengua Española, exactamente, licenciado. Por eso yo confío en sus palabras, por su preparación que tiene. Y bueno, pues aprendimos algo nuevo. Utativo, es un sinónimo de adopción. Ok, muy bien.
3: Ahí
1: los saludo.
3: Mando un saludo a Maribel y al médico, porque los me ofenden.
1: Sí, claro, saludos para ellos también, con mucho respeto para ellos.
3: Y al médico Chuy.
1: El médico Chuy también.
3: Que está sufriendo por la ausencia de su amor.
1: Oye, lo vi, con razón, yo en la mañana que fui a mediodía, lo vi así como medio así, quién sabe cómo. Lo vi como que no quería comer porque estaban botaneando, estaban ahí en la hora de la comida. Y el médico Pedro le pegó una mordidona al taco y la comadre, con todo respeto, la comadre Maribel también. Y Chuy, así como que, así como que la comida, así como que, y ya ve que uno, licenciado, cuando uno está enamorado, sí. uno no come cuando uno está enamorado. Sí.
3: Es el mal tren, mi amigo Jesús, hombre.
1: Qué chullo, hombre. No le digo, pues. Oye, Y quién sabe por qué el médico y yo estaremos ya así muy... Entonces, ¿qué pasa, médico, con nosotros? Pues estamos medio rechonchitos, ¿no estaremos ya enamorados o qué? ¿Qué pasaría ahí? ¡Saludos, viejones!
3: ¡Cuídense mucho!
1: ¡Gracias! ¡Cuídense bastante! ¡Dios me lo bendiga! ¡Ustedes también! Sí, o sea, es que es la mera verdad, oiga, cuando estás enamorado, no comes. No, o sea, cuando estás enamorado, no comes. O sea, no sé, ¿me entiendes? ¿Por qué? Porque estás pensando, ¿verdad?, en tu amor. Estás pensando que, ¿dónde andará? Si no está contigo, ¿dónde estará? Digo, no hablo yo de desconfianza, no. Hablas de la dependencia que tienes de estar con tu, ¿verdad?, con tu media naranja. Sí, o sea, entonces... Saludos para el médico Chuy también, que pues sí lo vi, la verdad lo vi así como que, pues posiblemente sí, estaba pensando en su amor, ¿verdad? En su amor. Bueno, oiga, póngale música, Ireneo, pon música, por favor, ya, porque luego...

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10: Ok, el turno de Rogelio Gutiérrez y todos a bailar familia bonita. Vamos a bailar con Rogelio Gutiérrez y esto se llama La Suiza. Ya 38 minutos después de las 8,

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1: Las 8:41 ya, las 8:41. Dice Willy, saludos para Pedrito Salas Jr. aquí en Jaumabe. Dice, saludos para mi hermano El Chavo y para mi tío Mario Ávila. Para toda mi familia, mi gran amigo Willy Cortés, y para el más prendido de allá de McAllen, Jesús Evaristo Castillo. Saludos para ti, compadrito Peri. Ya bastante rato, compadrito, sin saludarte, sin verte, pero pues Dios te bendiga, Perito, allá donde quiera que andes, allá en Jaumabe, mi compadrito Pedrito Salas, que anda por allá por Jaumabe, ya tiene rato por allá. Ahí le saludamos y bueno, espero verte pronto, compadrito Peri. Un fuerte abrazo, viejón, échale ganas y mucho ánimo. El compadrito Peri, ¿verdad? Saludos para usted y para toda su raza, su hermano, el Chavo, a su tío Mario Ávila. Dice, y para el más prendido de McAllen, Jesús Evaristo Castillo, el más prendido de allá de McAllen. Hasta allá le saludamos. Saludos para el Cali, y para el Cali Otoniel, Mariano Rodríguez, y para el compadre Papi Chuy Pérez, de parte del Bañado Olivares. Daniel López, dice, aquí esperando ya la cena, mi Willy. Un saludo a mi esposa Juanita Infante, que ya está ahí echándole ganas a la cena, ya preparando una rica cena con sus propias manos, ¿eh? Allá para Juanita Infante y don Daniel López, escuchando el programa de los hermanos Quintana. Y este corrido, los cuatro de caballeros, la tradición musical norteña, los hermanos Quintana.

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1: Minutos para las 9:15 y las 9, el turno de Cheyo y Trino, y este tema

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Así como que si te diera un calambre en el hombro. Como que si trajeras un calambre aquí en lo que es en el hombro. Porque como que mueves el hombro, ¿no? Como que. Ahí vas para atrás. Y luego ibas para adelante. Y luego la vuelta. Y así como que vas moviendo el hombro, como que. ¡Ah! ¿Cómo le diré? Todos los que han bailado alguna vez en su vida me van a entender a lo que les digo yo. Movimiento de hombro, así fácil. Movimiento de hombro, movimiento de acá, de pescuezo. ¿Cómo que movimiento de pescuezo? Sí, o sea, sintiendo el ritmo. Dice Willy, te estoy escuchando como siempre. Gracias, señora Noelia. Saludos, Dios me la bendiga. Un saludo para usted. No, ya no. Fíjese que ya no, señora Noelia. Gracias a Dios, ya no, ¿verdad? Pero a Dios me la bendiga, cuídese mucho. Allá para mi amiguita la señora Noelia, que siempre nos sintoniza, es fiel radio escucha de este programa, bueno, de la estación, ¿verdad? De todos los programas. Ahí le saludamos a la señora Noelia, fiel radio escucha de la 97.5. Ahí le saludamos con mucho respeto, señora Noelia. Los norteñisísimos de Coahuila y el último rodeo norteñisísimos de Coahuila.

se baila, así se baila en Laredo, la música de los hermanos Quintana. Ay, no más, qué bárbaro. Estos temas, en lo personal, a mí me gusta bailarlos así como de...

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1: Oiga, son ya las 9:09 ya, qué rápido se nos pasa el tiempo, de veras, qué rápido se nos pasa el tiempo. Que hace que yo tenía, estaba chiquitillo y ahorita ya estoy bien grandote. Bien grandote. 9:04 dice Willy, saludos a la gente por allá en el ejido Plan de Ayala, municipio de Güemes y Plan de Ayala de Padilla, de parte del hijo de Andrés Chicho. Así lo conocen por allá. Entonces, a la gente de por allá, de aquellos lugares bonitos de nuestro bello estado de Tamaulipas, Plan de Ayala de Güemes y Plan de Ayala de Padilla, les manda saludos el hijo de Andrés Chicho, que así lo conocen toda la gente de ahí, así lo conocen a este señor. Saluditos para especiales a la señora Lourdes Cabrera Niño y al señor Fidel Díaz Martínez, que están celebrando 27 años de casados. Muchas felicidades, lo mejor para ustedes, lo mejor de lo mejor. Dios les bendiga grandemente, muchos años más de vida, de salud, y que sigan conservando ese matrimonio tan bonito que tienen. Allá para la señora Lourdes Cabrera Niño y el señor Fidel Díaz Martínez. El día de mañana también estarán celebrando, pero 57 años de casados, la señora Delfina Martínez Córdoba y el señor Epifanio Díaz Castro, ¿verdad? Felicidades, lo mejor de lo mejor, y bueno, pues que sigan así de felices, y bueno, muchos años más, muchos días de estos, felicidades, lo mejor de lo mejor. Escuchan allá en el ejido La Presa, hasta allá el saludo cordial para mis amigos en el ejido La Presa, que están celebrando pues años de vida matrimonial. Así es que muchas felicidades. Dice Willy, saluditos, aquí estoy echándome una carnita de venado seca. Dice aquí con una salsita botanera y una agüita amarga, ¿verdad? De parte de tu amigo Lorenzo Báez, te escucho aquí en la colonia La Presita. Hasta allá les saludamos también, mis amigos. ¿Cómo les va? Racita de allá de La Presita. ¡Ay, ay, ay! Mis amigos, buenas noches. Ya las 9:06. El turno del piporro.
2: ¿Justos?
1: Y esto se llama el muchacho alegre. Es el piporro, 9:07 minutos.

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1: Saludos para Miguel Pérez, desde la Marte R. Gómez. ¿Cómo les va, amigos de la Marte R. Gómez? Allá para Miguel Pérez, les saludamos con mucho gusto. Gracias, Miguel, por escucharnos allá en la Marte R. Gómez. Dice William, un saludito para Elba Guaye, escucha allá en el 17 Hidalgo. Saludos para toda tu audiencia. Saludos cordiales para ustedes también. Claro que sí, allá para Elba Guaye. Allá en el 17 Hidalgo, en sintonía de la HP. Hasta allá los saludos también. A la familia Juárez Torres, también allá en plan de allá la de Güemes y plan de allá la de Padilla, por allá nos oyen. Familia Juárez Torres, escuchando ya el programa. Los internacionales Tigres del Norte, y este corrido es el gallo de pelea. Síguenos llamando. 834-318-2402. Mande WhatsApp al 834-352-0830. Los internacionales Tigres del Norte.

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1: Ándele, los Tigres del Norte, y este tema bastante bueno, el gallo de pelea. Bueno, tengo saludos, dice Willy, mándale saludos para don Elías Quintero, la Manzanita, y para don Pedro Núñez, que andamos bien culecos todavía, de parte de mi compadrito Iván Quintero, fiel radio escucha del HP, acaba de ser papá, mi compadrito Iván, anda culeco todavía, ahí le saludamos a mi compadrito Iván, ¿verdad? Iván Quintero, que anda culeco, a su papá Elías Quintero, la Manzanita, y a su suegro Pedro Núñez, que siempre escuchan el programa, y en esta noche no es la excepción. Aquí están, pues, acompañándonos, disfrutando de este espacio radiofónico que lo hacemos con mucho cariño para todos ustedes, amables radioescuchas. Ay, a la mañana. Dice Willy, saludos para el Bolsón, para el Sabio, para Pancho Maldonado, para el Canillas de Falsete, para la Carreta, para Nachito Bonito, que estará de manteles largos el día viernes. ¿Sí? El día viernes. Órale, ya está, compadrito. Va a estar buena ahí la botana. ¿Sí? Ahorita le vamos a complacer también con el tema que me está pidiendo. Y mi compadrito acá, Iván, también está pidiendo un tema. Lo vamos a seleccionar para después del corte. Antes, esto dedicado para toda mi gente por allá en San Carlos, Tamaulipas, México. Y raza de San Carlos. Buenas noches.

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2: Ahí escuchamos este tema de la dinastía Tierra Negra. Dinastía Tierra Negra, vas a llorar. Bueno, avanzamos, son 9:23, 9:23. Gracias por sus mensajes, gracias por todos sus llamadas también. Dice por acá, nos siguen llegando los mensajes, dice Willy, queremos un saludito, dice, mándale saludos para, dice, un saludo para Rosario o Tobías, que el día de mañana va a estar cumpliendo años de parte de toda su familia, muy especialmente de parte de su hijo, Roberto Hernández Tobías, que le desea lo mejor de lo mejor, muchas felicidades, que la pase feliz y contenta, lo mejor para usted, el día de mañana será el festejo, qué bueno, lo mejor de lo mejor. Allá para mi compadre Carlitos, dice Willy, mándame saludos, te escucho desde por acá, desde Monterrey, Nuevo León. Acá te sintonizo a través del internet. Quiero que mandes un saludo para toda mi gente por ahí en La Mainero, que siempre cuando tenemos oportunidad te escuchamos acá en Monterrey. Dice, mándame saludos para mí y para toda mi raza de La Mainero, de parte de Carlitos. Hasta allá está la Sultana del Norte, Monterrey, Nuevo León, México. Esto que estaba pendiente, aquí se lo vamos a presentar. La venada, la venadita. Gonzalo Peña, ya 24 minutos después de las 9. Ya para mi compadrito Iván y para su papá, su suegro, toda la familia. Aquí les complacemos.

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6: Estamos ya de vuelta, ya de regreso. Son las 9:33. Saludos allá para el tremendo, allá para mi buen amigo el Cuatrero. ¿Qué dice mi compañero el Cuatrero? Allá para la raza allá por Loma Alta, que por allá nos oye, dice mi compañero el Cuatrero, allá por Loma Alta. Le mandamos el saludito. Por acá, para mi compañero La Tica. Hoy no se reportó mi compañero La Tica ahora. Estaba checando por. Ah, sí, no. Sí, cómo no. Fue de los primeritos, mi compañero La Tica, para Eva y Raquel, allá en la colonia Campestre La Luz. De parte de la tremendísima Tica, mi buen amigo, mi compadre La Tica, Guillermo Morales La Tica. Ya merito, Tica. ¿Cuánto falta para regreso a clases? Ya mero, ¿no? Ya que estamos, ya va a empezar el mes de agosto. Bueno, todavía un mes, ¿verdad? Un mes, Tica, todavía de vacaciones. Qué bárbaro, Tica. Un mes todavía de vacaciones. Ahí les saludo a mi compañero la tremendísima Tica, que también siempre está en sintonía de la HP. Oye, se lo sé para mi compadre Chuy. Para mi compañero Chuy, dice Willy, aquí estamos, dice mándame saluditos y claro, dice un saludo para toda la gente por aquí de La Libertad, allá para mi compañero Chuy, Chuyito Pérez, para la raza por allá de la colonia Libertad, allá para, mándale saludos para Norberto y para el paisa que anda allá, pues ya sabrás Willy, cómo ha de andar, no, ya me imagino viejo borracho. Sierra Chiquita, el conjunto Privilegio, allá para toda mi raza de San Carlos.

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1: Ánimo, es el turno del señorón Chal Ramírez y este tema se llama Me Humillaste. Chal Ramírez, el señorón Chal Ramírez. Y este tema aquí se lo presentamos. 9:38 minutos, 9:38 ya de la noche.

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1: Dele que rolonón este, Chal Ramírez. Me humillaste. Ay, ay, ay. Oye, saludos para la bolita. Dice Willy, mándame saludos aquí para mí, para mi esposa, la señora Claudia, de parte de su esposo, la bolita. Pero bueno, así le dicen. Su esposo, de parte de su esposo Justo, allá para su esposa también, Claudia, que están escuchando a esta hora de la noche. Qué bueno que nos acompañen, ya cenaditos, ya listos para descansar, ¿verdad? Y ya primeramente dos mañana a seguirle dando con todo al trabajo. Saluditos para Lourdes Cabrera Niño y para Fidel Díaz Martínez, celebrando 27 años de feliz vida matrimonial el día de hoy. El día de mañana, la señora Delfina Martínez Córdoba y el señor Epifanio Díaz Castro estarán celebrando el día de mañana 57 años también de feliz vida matrimonial. Así es que pues, lo mejor para ustedes, hayan elegido la presa. El saludo especial, amigos de por allá, de elegido la presa. Ya para mi compañero Paco Fortuna, también el día de hoy de manteles largos, le saludamos y le deseamos lo mejor de lo mejor. Hoy, mañana y siempre, allá para mi compañero Paco Fortuna, que la siga pasando fenomenal, no solo hoy, sino todos los días de su vida. El saludo especial. El saludo cordial. Bueno, son ya las 9:42 minutos, 9:42.

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1: Mis amigos, son ya 9:51, ya las 9:51, llegamos al final de este espacio, agradeciéndoles bastante su preferencia, su amable compañía y la invitación para que nos sintonicen, si Dios permite, el día de mañana. Tenemos una cita mañana a las 10 de la mañana, ya miércoles, si Dios quiere, mañana ya mitad de semana. Mañana miércoles a las 10 de la mañana en la hora del cadetazo.
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1: Desearles una excelente noche, que descansen y bueno, pues que tengan una noche fantástica. Mañana, si Dios quiere, aquí a las 10 de la mañana en la hora del cadetazo. Se quedan con esto a cargo de Catarino Leos y este tema bastante bueno se llama Aviéntame, Catarino Leos, a través de su estación consentida, la número uno en Victoria, una estación de Organización Radiofónica Tamaulipeca, y siempre bien agradecidos con todos ustedes, amables amigos, bien agradecidos por escucharnos todos los días, por todos los días encender su radio y ponerlo en la frecuencia correcta, la 97.5 FM. Muchas gracias. Hacela bonito. Muy, pero muy buenas noches. Hasta mañana.

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0: Muy buen programa.
1: Gracias.
0: Todos los días te escucho.
1: Muchas gracias.
0: Para que no digan que no son los mismos.
1: Ándele, seguro que sí. Saludos.

0: escuchando La Más Prendida. No le cambie, compadre, que aquí está su música. Sí.
1: Sí, la neta que sí tiene razón el Benny, tiene razón el Benny. Sí, yo me imaginaba también, hacía la mujer con las pinzas en la blusa y oyendo esa. ¿Para qué quieres volver? Sí, ¿verdad, Benny? Sí, claro, toda la blusa mojada y con esas canciones de los sábados. Cállate, Benny. Qué buena imaginación tienes, papá. Buena imaginación que tienes, Benny. Y sí. Qué ocurrente aparte, dijo aquel, ¿verdad? Pues bueno, estamos en este día bonito. Dice por acá, buenos días, como siempre, acompañada de la más prendida municipio de HP. Dice la familia Gaitán Guaye, Colonia Mexicau. ¿Sí? La Colonia México. Bueno, pues un saludo, familia Gaitán Guay. Aquí escuchando su programa. Te oigo todos los días el radio, pero a veces ando ocupada y a veces no agarro el teléfono hasta que acabe de hacer el quehacer y que tenga bonito día, ¿verdad? Pues bueno, 8:13. Pues apenas arrancando nosotros, ¿verdad? Pero como les digo yo a veces, no a veces, con una gente que me esté escuchando, con eso me voy pando. Con eso. Con una gente que me escuche, con eso soy feliz. ¡Véngase! ¡Véngase!

0: Bendiciones, dice Sarita Martínez. Buenos días, Sarita Martínez. Ánimo.
1: Buenos días, compadre Coco Quique. Pues ya somos dos los que te estamos escuchando. Tu programa es muy agradable. Tienes mucha empatía con la gente. Y eso es algo muy importante. Tú y el Benny arrasan con el rating. La verdad que hace muy agradable la mañana los que andamos trabajando, los que andamos en vehículo. Te mando un fuerte abrazo. No cambies, digo, ya a esta edad si cambias. Saludos, compadre, cuídate.
2: ¿Cómo quieren que me retire con estas palabras de ánimo? Esto es un alimento para... ¿Cómo quieren que se retire uno? Pues a veces ya andas en las últimas y... No, Benny. El día que yo deje esto, yo creo que voy a morir. Pues algún día tengo que morirme, ¿verdad? Pero dijo aquel, así como te retiras, ¿eh? Cada día ese programa es el más bonito. Duélale a quien le duele. ¡Cálmate, tú! No, dice, cada día ese programa es el más bonito, ya que sí andamos cáliz años. Linda, escribe bien, mamá. ¿Eh? Ya que si andamos cáliz años, tú nos hacerla reír. O sea, escribe bien, por favor. Linda, por favor, escribe bien. Ya, voy a leer así como escribiste. Ya que si andamos cáliz años, tú nos hacerla reír, nos contagias tu buen ánimo. No, escribe bien, mamá, para poder entender el mensaje, ¿verdad? Pero bueno, digo, así como se retira uno, de veras, en serio, de repente uno se le cansa la caballada, pero hijuela, pues ya 46 años, no los aguanta cualquiera. Hola, señor Jorge Enrique, a ver si me puede mandar salud para mi hermano Miguel Lara y mi hermana Rosalidia, que hoy están cumpliendo años. Gracias. Con la mormeta a todo volumen. De parte de Luis Canet Bolaños, su hermano. ¿Eh? Y no le hace. Si es cierto, usted tiene razón. Ya las mañanitas no se usan dedicadas en radio. Ya se mandan por WhatsApp. ¿Eh? Dice, ya que andamos cáliz bajos. Ah, cáliz bajos. Pues es que ya pusiste cáliz años. Cabiz bajos, tú nos haces reír, pero igual voy a leer como lo volviste a escribir, Linda. Ya que andamos cabiz bajos, ¿verdad? Pues bueno, esos cañaverales.
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0: Ramiro de León, 8:24, comadre, 8:24. Hace rato que el Benny andaba que cuando escuchó la canción de Los Caminantes, ¿para qué quieres volver? Que se imaginó, dice, a su morra con las pinzas colgadas ahí en la blusa, bien mojada, ella y lave y lave y con esas canciones. No, Benny, cállate la boca. Ve más allá, papá. Y sí es cierto, es como se puede decir, pues ya es costumbre, ¿verdad? Que la mujer se agarre a lavar los sábados o los domingos y se cuelga las pinzas ahí en la blusa, ¿verdad? Anda toda mojada porque pues anda en friega, lave y lave, ¿verdad? Y escuchando las canciones que nada más ellas son felices en esos días. Buenos días, dígame.
1: Buenos días.
0: A sus órdenes.
1: Mire, para agradecerle, ayer escuchamos que le dedicó al señor César Ruiz.
0: Es correcto, es correcto.
1: Bueno, ayer le estuve marcando, pero se sonaba ocupado.
0: Válgame.
1: Y ahorita tuve esa oportunidad para agradecerle.
0: Bueno, pues muchas gracias. ¿Cómo se llama usted? Nunca le he preguntado cómo se llama usted.
1: Y todos los días lo escuchamos, pero por Benito, pues no podemos hablarle todo.
0: No le haga usted caso a Benito, acuérdese que aquí el que manda soy yo.
1: Bueno.
0: Sí.
1: Gracias, muy amable.
0: Saludos,
1: que tenga buen día.
0: Saludos a don César, y no me dijo cómo se llama usted.
1: No, somos aquí.
0: Ándele, ok, saludos, ándele. Ándele, no quiere decir su nombre, le vamos a poner doña César Ruiz. Doña Césara, porque no quiere decir su nombre, ¿verdad? Don César Ruiz, ya ves, Benito, lo que provocas, la ceñito, ¿eh? No quiere hablar, que porque mucho miedo me han de tener, ya tienes al... Pues mira, sí erradicamos a los otros, ¿verdad? Pues así, aunque tú digas que así, pues fíjate que sí. Oye, se acabaron que la señora de las gorditas y que la cuchara de no sé quién y que el nueve no sé qué y todos poco a poco se fueron erradicando. No, Benny, pero todavía me faltan dos que tres personas. Cállate.

0: en esta canción. Ay, Benny, ya cállate, por favor. En una semana la van a chotear.
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1: Sí, señor. Oiga, se me había pasado comentarles, el día de ayer nos enteramos de la salud, que está pasando momentos complicados de salud Gustavo Lugo de los Duendes de Control. ¿Sí? Desde aquí, pues elevamos oraciones, ¿verdad?, por su pronta recuperación. El día de ayer y hoy por la mañana, nos habló Chencho Lugo para darnos detalles de la salud de su hermano Gustavo Lugo. ¿Sí? Les estaremos informando. Hay leve mejoría, pero hay mejoría. El día de ayer, pues sí nos hablaba, pues un poco triste, porque son inseparables, Chencho y Tavo. Y desde ayer nos enterábamos de que está delicado de salud Gustavo Lugo de los Duendes de Control. Hoy por la mañana, les digo, recibí la llamada de Chencho para decirme que había despertado, y que esas ya son buenas señales. Pues bueno, iniciemos esta cadena de oración para el buen amigo Gustavo Lugo de los Duendes del Control, para que vuelva de nueva cuenta con su familia y obviamente hacer lo que más le gusta, la música, ¿verdad? Ánimo, mi Gustavo Lugo, si nos escuchas, ánimo.

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10: 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Oiga, hoy cumpleaños el señor José Pérez. Sí, el señor José Pérez, que cumple años en este día y que le desean lo máximo y que ya le están preparando cabrito al pastor y yo no sé qué cosa.

Y hasta que le cayó algo a la caballada, compadre. A toda la gente que anda con la caballada flaca. Saludos para su Heidi Atriz que está cumpliendo años. Pues órale, ven.

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1: Muy bien, las 9:02, 9:02, comadre. ¿Qué dice Benny?
2: Buenos días, Jorge Enrique. Oye, un saludazo para toda la raza del ejido Lázaro Cárdenas, municipio de Victoria, Tamaulipas. Ay, a ver si tienen la canción de Mari la Borrada, o ya aunque sea de perdido Porfirio Cadena. De parte de José Luis Rivera Peña, la Piji.
1: Muy bien, ¿qué dice aquí? Saludos para que si me puedes poner la del abuelo olvidado con los duendes de control. Benito, si la tiene, pues de una vez, papá. Saludos a

0: Señoras y señores, así es que nosotros seguimos llevándoles hasta ustedes las
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0: mejores
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1: Sí. Bueno, 8:19, no que 8, 9:19, compadre. 9:19 en la hora del cadetazo. Sí, no, la hora del molcajete, compadre. Un saludo para, dice, para Lulis Aros, allá de Loma Alta. Lulis Aros, dice aquí, ven.

Lulú, dice por acá. Bueno, 9:23, 9:23. Baila Lulú, ponte Lulú, cáite Lulú. 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Pues mira, yo la otra vez fui la vez pasada con las muchachas de La Paz. ¿Y luego? Pues tenían pura música de estética del centro. ¿Eh? Y una vez fui con Don Paz y tenía la vecina. ¿Cuál vecina, oye? ¿Cuál vecina, Beni? Sí, pues ¿cuál vecina tenía Don Paz? Pues la Lupe, ¿cuál?

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1: Mi gallina siempre está cacaraquea. No, es que esta gallina ya no cacaraquea, ¿verdad? Son las 9:30, comadre. 9:30 a.m. Vamos a la pausa, claro.
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0: mundo terminara, dice por acá, ¿verdad? Bueno, muchas gracias a la gente de por acá del Chamizal. Sí, señor, saludos a don Paz Ortiz, que en este miércoles debe estar meneándole a los de red, ¿verdad, don Paz? ¿Eh? Sí, bien tendido, pero bueno, para que se anime, don Paz.
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0: 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Las mismas de siempre, las mismas, no seas chiflado, Benito, no seas chiflado, papá. ¡Venga de ahí!
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0: ¡Hoy no más!

0: platícame tu oferta, corazón. Y luego te daré mi decisión. Una de los cachorros, Adriana Sánchez, dice aquí salud para ella. Me mandas un saludo para mi suegra Rufina Zúñiga, que hoy nos invitó a almorzar, nomás porque soy su yerno consentido. Gracias. ¿Vos has de ser el único? ¡Ay, cállate, Benny! Dice, saludos a mis trabajantes de aquí, el Olmo. ¡Ándele, Sarita Martínez! Saluda a sus trabajadores. ¡Seguro que sí, como debe ser!
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1: No le cambie, compadre. En las 9:47 ya nos estamos, ahora sí perfilando porque el mecate ya se está reventando, El mecate ya se está reventando, así es que usted prepárese para que siga haciendo lo que ya comenzó desde muy temprano, ¿verdad? Pero ¿quién le manda haberse sentado a escuchar el molcajete, ¿verdad? Cálmate, Coco Quique Junior. Bueno, son ya las 9:48, comadre. 9:48. Échale, chiquito.

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7: Señoras y señores, me retiro de la danza por falta de sonaja. ¿Sí? Se acaba esto. Mañana estaremos, Dios mediante, pues una vez más. Y ¿sí? Una vez más estaremos aquí en el show del Molcajete, ¿verdad? Venga, de ahí.

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1: Prepárese, porque todo hace indicar que va a tener la oportunidad de elegir en la próxima contienda electoral no solo a los diputados locales y federales uninominales, sino también a los plurinominales. Así es, el consejero UKIP Espada Zancona del Instituto Nacional Electoral propuso la utilización de una doble boleta para elegir por separado a los diputados de mayoría relativa y a los de representación proporcional. Y no vaya usted a pensar que es una ocurrencia del consejero Espadas. No. Él está convencido que así ofrecería ventajas democráticas al elector, porque ampliaría la libertad del sufragio. Además, haría visibles y legitimaría a los candidatos plurinominales. Amén de fortalecer. Y no vaya usted a pensar que es una ocurrencia del consejero Espadas. No. Él está convencido que así ofrecería ventajas democráticas al elector, porque ampliaría la libertad del sufragio. Además, haría visible.

0: le pierden, se le enferman, si su tierra ya no le da, está toda árida, no da realmente lo que usted deseara que esta le produjera. Si esto le está ocurriendo, mi querido hermano, esto ocurre en su vida. Si su negocito que antes estaba bien, de repente se vino para abajo y para abajo, mis queridos hermanos, esto se puede arreglar cuando uno va a tiempo, sobre todo. Entonces no sufra más. Estamos aquí nosotros para echarle la mano a quien lo necesite. Recuerde que somos su grupo internacional Luz y Verdad y estamos aquí para que usted, mi querido hermano, salga adelante. Cualquier persona que tenga problemas nos puede hablar. Cualquier persona puede venir directamente a nuestro domicilio para atenderle con muchísimo gusto, porque tenemos la capacidad de ayudarle. Llámeme en este momento para echarle la mano, para decirle su horóscopo y decir qué está ocurriendo dentro de su vida normal. ¿Por qué las cosas se le vinieron abajo? ¿Por qué las cosas no le resultan? No olvide que las entrevistas que ustedes tengan con nosotros, de índole personal y privado, mis queridos hermanos, son garantizadas. Y los trabajos también son estrictamente garantizados. De modo que venga, que nosotros le vamos a ayudar con el mayor de los gustos. Estamos aquí para eso, para echarle la mano quien guste, quien lo necesite, que venga con nosotros. 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Tenemos una llamada. Muy bien, de antemano le queremos dar las gracias a esta persona y a todas las personas que nos han llamado, pero en este momento a la persona que tenemos en línea. Y por favor, regáleme su fecha de nacimiento.
1: El 3 de septiembre.
2: ¿De qué año?
1: Del 79.
2: Mi querido hermano, su signo zodiacal es Virgo.
1: Sí.
2: Le voy a decir su horóscopo. Veo que su elemento es tierra, su día favorito martes, su planeta Venus, su color el gris, piedra el jaspe, metal el mercurio, y la parte corporal que usted debe cuidar mucho, hermano mío, su cabeza y su espalda, parte de su intestino delgado también. Vemos de que las personas de signo Virgo, como es el caso suyo, sobre todo los nacidos en esta fecha, son misteriosos, tienen mucho talento para las actividades científicas y prácticas, le gusta poner todo su empeño en el trabajo, son también muy moralistas y tienen, mi querido hermano, siempre que son muy buenos amigos, ¿sí? Tratan siempre de ser muy colaboradores con la gente de su alrededor, ¿ok?
1: Sí.
2: Mi querido hermano, según su horóscopo aquí, las cosas no están saliendo muy bien, ¿no?
1: Sí, no.
2: Le está yendo medio mal en su trabajo, problemas en su casa, ¿sí?
1: Sí.
2: Hay preocupación, nervios, mi querido hermano, se desespera. Bueno, todo está patas arriba, ¿no?
1: Sí.
2: Le voy a decir una cosa, mi querido hermano, desafortunadamente esto que a usted le está pasando no es normal. ¿Estamos?
1: Sí, no.
2: Quiero decirle, mi querido hermano, que a usted lo han salado. Hay un salamiento en usted. Y ese salamiento está haciendo de que desafortunadamente le vaya mal. ¿Ya?
1: Sí.
2: Ese salamiento hace, mi querido peregrino, que a usted le esté yendo peor. ¿Sí?
1: Pues sí.
2: Eso hace que usted tenga problemas hasta en su casa, que le va mal en el trabajo, que usted se sienta mal, que se desespere, que el dinero no le rinda, todo. ¿Ok? Hay un salamiento, mi querido hermano, y ese salamiento no lo deja progresar. Si usted me imagino que hoy está buscando una ayuda, ¿no?
1: Sí, claro.
2: Pues la ayuda, mi querido hermano, si usted como la quiera ver, lo que yo veo que ya la encontró aquí con nosotros. Si usted hoy dio el primer paso, el segundo paso es que venga con nosotros para poderle ayudar. ¿A qué nos comprometemos? A sacarle ese mal, mi querido hermano, ¿sí? Somos capaces de sacarle ese mal, le sacamos el mal, se lo mostramos y le ayudamos para que su vida cambie de una vez por todas. ¿Ok?
1: Bien, muy bien.
2: Esto, mi querido peregrino, es de una forma estrictamente garantizada.

0: yo le puedo ayudar con el mayor de los gustos, ¿sí?
1: Sí.
0: Y el día que quiera, mi querido hermano, le sacamos adelante. Soy capaz de ayudarle, le saco ese mal, se lo muestro y le garantizo que su vida va a cambiar con la ayuda de Dios.
1: Bien.
0: ¿Estamos de acuerdo? Cuando terminemos, le voy a decir el nombre y apellido de la persona, ¿sí? O le muestro la cara a esa persona en un vaso con agua, esa persona que le hizo el daño, para que usted se desengañe de una vez por todas. ¿Ok?
1: Está muy bien.
0: Que Dios lo bendiga, gracias por su llamada.
1: Sí, gracias.
0: Que esté muy bien.
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4: 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Por favor, regáleme su fecha de nacimiento.
5: 29 de marzo del 68.
0: Signo Aries, ¿no?
5: Ajá.
0: Elemento, mi querida hermanita, el fuego. Día favorito, martes. Planeta Marte. Color rojo. Piedra, el diamante. Metal, el hierro. Parte corporal que usted debe cuidar. ¿Sí?
5: Ajá.
0: Mucho. Su cabeza, su garganta y su cara. Perfume. Un perfume que contenga magnolia. Okay.
5: Ajá.
0: Las características de las personas de signo Aries, en este caso, las personas como usted, ¿sí?
5: Ajá.
0: Son personas, mi querida hermana, que son muy sinceros, son abiertos, son dinámicos, les gusta la vida pública, se enojan y se contentan con la misma rapidez, ¿ok?
5: Ajá.
0: Hermana Vía, vemos aquí nosotros en su horóscopo que hay problemas dentro de su hogar, ¿no? Dentro de su casa.
5: Uh-huh.
0: ¿En dónde está su pareja en este momento, su esposo?
5: En el otro lado. En Estados Unidos.
0: En Estados Unidos. Muy bien. Y pues desafortunadamente, mi querida hermana, hay muchos problemas con él, ¿no?
5: Sí.
0: Le han calentado mucho la cabeza a él, ¿sabía?
5: Uh-huh.
0: Le han contado cuentos, chismes. Le han metido ideas suyas. ¿Sí? Regáleme la fecha de nacimiento de él.
5: El 18 de enero del 63.
0: Él es capricorniano.
5: Ajá.
0: Mi querida hermana, ¿hace cuánto él está allá?
5: 4 años.
0: ¿Hace cuánto no se ven?
5: 4 años.
0: 4 años, mucho tiempo, ¿no?
5: Ajá.
0: Yo pienso que la distancia es una de las causas principales para que una pareja, pues, digámoslo así, o una familia se pueda desbaratar. ¿Estamos?
5: Uh-huh.
0: Aunque a veces el amor, cuando el amor es grande y hay buenas bases, soporta lo que sea con tal de buscar un mejor futuro. ¿Estamos?
5: Uh-huh.
0: Yo le voy a decir una cosa. A ver, mi querida hermana, ¿él quiere ya como separarse de usted?
5: Pues, no sé, yo creo que sí.
0: ¿Se lo ha dicho?
5: Mm.
0: O más bien con las acciones.
5: Uh-huh.
0: ¿Sí?
5: Sí.
0: Ok. ¿Usted se quiere separar?
5: Yo no.
0: ¿Usted no?
5: Mm.
0: Bueno, veo yo, mi querida hermana, de que hay un daño que le están haciendo a él. ¿Estamos?
5: Ajá.
0: Para que él tome una decisión de estas. ¿Sí?
5: Ajá.
0: Al paso que van, mi querida hermanas, veo separación y veo un distanciamiento grande en ustedes, ¿ok?
5: Uh-huh.
0: Eso es lo que yo estoy viendo. ¿Ya?
5: Uh-huh.
0: Debido a un daño que están haciendo a él, ¿ok?
5: Uh-huh.
0: Esto también le afecta a usted, lógicamente. ¿Estamos?
5: Sí.
0: No le rinde el dinero.
5: Ajá.

0: trabajan mucho, ¿sí?
1: Ajá.
0: Y las cosas no le salen bien. Le voy a hacer una pregunta. ¿Usted ha visto en su casa que le hayan tirado sal, agua, aceite, tierra, algunos blanquillos?
1: Pues sí, huevos.
0: ¿Huevos?
1: Uh-huh. Cuando llegué del trabajo estaba uno en la cochera.
0: Ándale. ¿Antes había encontrado algo parecido?
1: Hace un tiempo sí también. También igual huevos.
0: Lo mismo, huevos. Bueno, mi querida hermana, pues ahí la están trabajando, mi querida hermanita. Uh-huh. Están dañando su hogar, están dañando su casa. Y pues hay que actuar, pero hay que actuar rápido. Uh-huh. ¿Ok?
1: Pero no, ¿por qué? O, no,
0: ¿perdón?
1: ¿Por qué? No sabe.
0: La gente es envidiosa.
1: Ajá.
0: ¿Ya?
1: Ajá.
0: La gente se muere más de envidia que de cualquier otra cosa. Entonces hay gente que sencillamente porque ven que a su esposo tal vez le estaba yendo bien, ¿sí?
1: Uh-huh.
0: Que usted pues chambeadora, les estaba yendo bien, echando para adelante, y desafortunadamente pues las cosas funcionan de esta manera, entonces la gente le da envidia y tratan de dañarlos, ¿sí?
1: Uh-huh.
0: Y lo peor es que es gente conocida. ¿Ok?
1: Ajá.
0: Gente conocida y pues gente que no los quiere ver a ustedes bien. ¿Sale?
1: Okay.
0: ¿Usted quiere que las cosas anden bien con su pareja?
1: Sí.
0: ¿Sí?
1: Sí.
0: ¿Por qué no me visita?
1: Ajá.
0: ¿Sí?
1: Sí.
0: ¿Me trae, por favor, la fotografía de él?
1: Ajá.
0: Viene y yo le ayudo.
1: Bueno.
0: Yo desbarato ese trabajo. Le digo quién es la persona y le garantizo que a su esposo se le va a ir esa idea de una separación con usted.
1: Ajá.
0: ¿Ok?
1: Ok.
0: ¿Sale?
1: Muchas gracias.
0: Gracias a usted y que Dios la bendiga.
1: Gracias igualmente.
0: Que esté muy bien.
1: Gracias.
0: Hasta luego.
2: 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Bueno, mis queridos hermanos, estamos llegando ya al final de nuestro programa, dándole las gracias a todas las personas que nos llamaron. Que estén muy bien, que pasen un buen día y que el Dios Padre Todopoderoso los bendiga.
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1: Ok, mis amigos, buenos días, ¿cómo están? Buenos días, bienvenidos. Ya son 10 de la mañana con 22 minutos. Alegría ya en esta mañana de miércoles. Miércoles, mitad de semana. Miércoles ya, el ombligo de la semana. Ya listos, prestos y dispuestos para complacerles, para saludarles y llevarles alegría a través de esta que es su estación favorita, la HP. Una estación de organización radiofónica tamaulipeca en este programa dedicado a los cadetes de Linares. Servidor, amigo locutor Willy Cortés, ya listo para complacerles, invitarles a que se comuniquen 834-318-2402. También puede mandar su mensaje de WhatsApp al 834-352-0830. Bienvenidos todos. Buenos días, mi raza, buenos días. ¿Cómo amanecieron? ¿Cómo están? ¿Cómo les pinta la mañana? Ya mitad de semana, miércoles 29, ya de julio, ya despidiendo, prácticamente ya despidiendo este mes, el séptimo mes del año, el mes de julio. La carta de luto, así arrancamos el cadetazo. Buenos días, bonita mañana para todos.

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1: Son ya 10 de la mañana con 26. Estamos calentando motores. Buenos días. Ya 10 de la mañana con 26 minutos. Temperatura en Victoria, se la doy exacta. Aquí en la capital Tamaulipeca estamos arrancando con una temperatura de en este momento son aquí en Victoria. ¿Cuántos grados, Ireneo? ¿Cuántos grados? 34, cuando son las 10 de la mañana con 26. La máxima será de 37 grados centígrados. Tómelo muy en cuenta. La máxima será de 34 grados, sensación térmica de los 38, ¿verdad? Para hoy por la tarde, 37 la máxima, sensación térmica de 38 grados. En este momento son 34 grados centígrados.

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1: Estamos de vuelta, mis amigos, aquí en El Cajetazo. Ya son las 10 de la mañana. Ya almorzó, señora bonita. Ya desayunó, ya almorzó. Ya son las 10 de la mañana con 32 minutos. ¿Cómo les va? Muy, pero muy buenos días. Ya estamos dando inicio a este espacio, la hora del Cajetazo. Saludando a la raza que se reporta también a través del Face. Les hago la invitación para que se dirijan a la página de La Más Prendida y ahí también nos hagan saber sus peticiones, sus comentarios en el Facebook del HP. También estamos en todas las redes sociales, oiga. Estamos ya en TikTok, estamos en YouTube, estamos en TikTok, en WhatsApp, en Facebook, en todo, en Instagram, en todo estamos ya, en todas las redes sociales, así es que la invitación para que nos siga. Dice por acá Manuel Álvarez, dale like y comenta, dale like y comenta, así dicen todos los influencers, ¿verdad? Ahora, ya los influencers, ahora es la recomendación que se les hace a todos los seguidores, dale like y comenta, ¿verdad? Así es que yo también los invito a que en la página de No Somos Influencers, para nada, somos locutores, comunicadores, ¿verdad? Con claro, estudiados, con licencia, ¿verdad? Para comunicarles a ustedes. ¡Hijo de la mañana! Sí, entonces, ahí en el Facebook, ahí, denle like y comenten, ¿verdad? Allá para Manuel Álvarez, dice Willy, con este climita, un caldito de chachalaca apenas. Fíjate que, un caldo, fíjate, compadre, Manuel, yo creo que un caldito, ya sea de pollo, de res, de pescado, de chuparrosa, de chachalaca, de lo que tú me digas, como quiera se lo echa uno el caldo. Es más, hasta unas lentejas, así calduditas. Pues claro, ¿verdad? Es un caldito, no se le niega a nadie, un caldito, o no le hace que esté a 40 grados, como quiera te lo vas a comer, ¿verdad? Lo acompañas con una buena bebida, refrescante, y mira, no hombre, ¿qué va a andar uno, un caldito, ¿verdad? ¿Qué va a andar uno despreciando un caldo ahorita? Un caldito de, aunque sean las lentejas así calduditas, bien sabrosas, así con todos sus poderes, nomás con un refresquito así, bien padre. Y no hombre, no, ¿qué vas a andar ahí? Manuel Álvarez dice, Willy, mándale un saludito a la raza por acá de Elegido Guadalupe Victoria de Güemes, de parte de Manuel Álvarez. Mi compadrito Guillermo Morales, La Tica, Martín Valderas, dice, Willy, mándale saludos para Javier, Luis Ayala, y para mí, Martín, que escuchamos acá en la colonia El Mirador, como todos los días, estamos en sintonía de tu programa. Qué bueno, ¿no? Qué bueno que nos estén acompañando, muy amables.

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1: Ahí escuchábamos este corrido, el polvo maldito, los cadetes de Linares. Dice, porfa Willy, porfa qué. Con gusto, pero qué. No entendí. Ah, ok. A ver. Pues no le entiendo. A ver, ¿qué quiere decir? Ah, ok. Bueno, pues es que ahorita checo y ahorita se lo voy a mandar. Con mucho gusto, claro que sí. Ahorita lo checo. Sí, ahorita lo checamos. Saludos para Macumba. Un saludo para toda la raza gallera de Victoria y sus alrededores de parte de Tinajero. Si me puedes poner una rolita, el hijo del palenque. Buenos días, Willy, con la canción Prenda Querida. Aquí escuchando desde bien temprano. Qué bueno que nos acompañen también ustedes. Muy amables. Muy, pero muy buenos días para toda esa raza que ya se reporta también por acá a través del Face. Muchas gracias. Dice aquí, vamos a ver. Pues es que Irineo está muy lento, ¿no? Es todo el asunto este del... Ponle play. A ver, dice aquí. Dice Willy Cortés, saludos aquí, le escucha el cadetazo, siempre en sintonía del HP en este ombliguito de la semana de parte de mi compadre Layo Quiñones. Salud para ti, Layo. ¿Cómo estás, Layo? Buenos días también para ti, Layo Quiñones. También pendiente del programa Pistoleros Famosos. 10:39 minutos. Buenos días, los cadetes de Linares.

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1: Andele, ahí escuchamos Pistoleros Famosos, Los Cadetes de Linares, Pistoleros Famosos. Buenos días, ya 10 de la mañana con 42. Oiga, tengo saludos allá en la presita para el señor Odón Hernández y para su nieta Devani, también para Chago Tinajero de allá de Güemes, de parte de José Hernández, que ya se comunica en esta mañana. Muy, pero muy buenos días, compadrito José, ¿cómo te va? Hombre, anda de vacaciones. Mi compadre José anda de vacaciones, anda allá por el río. No me dijo en cuál río, pero anda en un río, de vacaciones. Qué bueno, José, te los mereces, qué bueno, José. Buenos días, William, mándame un saludo, mi compadre Toribio, escuchamos aquí en Zona Centro, de parte de Juan López, allá para su compadre Toribio, escuchamos aquí en Zona Centro. Rocío Ramírez, dice, aquí andamos bien y de buenas, como siempre, Will, escuchando tu programa, dice, para todos en este bonito día, les deseo lo mejor. ¿Cómo me gusta, Willy, este día miércoles? Qué bueno, mitad de semana. Dice Willy, aquí en el trabajo, con toda la actitud, desde parte de Paco Cornejo. ¿Qué dice mi compadre Paco? El tremendo Paco. Paco Cornejo, Zurita, le mandamos el saludo a mi compadre Paco, que anda pues con todo también en esta mañana, anda con todo.

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7: Estamos de vuelta, mis amigos. Son ya 10 de la mañana con 48 minutos. Buenos días, HP. Bueno, bueno.
8: Buenos días.
7: ¿Cómo está, Juanito? Muy bien, compadre.
8: Bueno, saludos. ¿Cómo?
7: Claro, ¿para quién?
8: Para todos, cabrón.
7: Sí.
8: Para Emilio Castillo.
7: Ok.
8: Aquí, el Pato de los Panaderos del Fraccionamiento México.
7: De los Panaderos del Fraccionamiento México.
8: Bueno, gracias.
7: Saludos para ustedes también. Órale, allá para los panaderos del Fraccionamiento México. Al cumpleañero, el señor José Pérez, cumple 80 años el día de hoy, allá en la boca de Juan Capitán, de parte de su patrón, Marco Soria, que desde muy temprana hora andaban correteando las gallinas al mole. Nomás que hubo un pequeño detalle, se confundieron de gallinas, las gallinas que andaban correteando no eran de ahí del solar, eran del solar del vecino, las gallinas se equivocaron, las gallinas que andaban correteando no eran las del solar de ellos, sino de las gallinas del vecino, entonces se equivocaron de gallinas. Muchas felicidades, don José, Dios lo bendiga, 80 años de vida, felicidades. Y todavía anda trabajando don José con machete y todo, todavía chapolea, asadonea, todo poda. Y bueno, no hombre, ahí le saludamos a don José Pérez. No, parece un roble, don José, ¿verdad? Parece un roble, don José. Felicidades, don José. Dios lo bendiga grandemente. Saludos para, dice Will, escuchamos su hermoso programa desde Padilla, la señora Emilia Rivera, preparando la comida para el viejo. Qué bueno, señora Emilia, qué bueno que nos acompañe hasta allá, hasta Padilla, Tamaulipas, México. Le saludamos con mucho gusto y agrado en esta bonita mañana. Mañana de miércoles, mitad de semana, pueblito de mis amores.

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1: Pueblito de mis recuerdos. Ay, juela, los cadetes de Linares. Oiga, qué bárbaros los cadetes. Dice Willy, feliz miércoles. Quiero mandar un saludo para doña Lázara y para don Toño, allá en la colonia Libertad, que siempre te escuchan. Saludos para ellos, de parte de una amiguita. Bueno, saludos para ellos, de parte de una amiguita. Benita Trujillo, desde Barretal, Tamaulipas. Willy, que tengas excelente mañana. Igualmente para ustedes, Benita, que tengan una excelente mañana, amigos del Barretal, Tamaulipas. Marta Alicia Porras, como siempre, pendiente del programa. Escuchamos acá en Arbolada, nunca me pierdo el cadetazo, mi Willy, de parte de Marta, Marta Alicia Porras. Qué bueno, Martita, también a usted, Martita, mil gracias por la preferencia. La Paloma, Paloma Azul, 5 para que sean las 11 ya de la mañana.

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1: ORT informa. Con el aumento de viajes por vacaciones, la Secretaría de Salud de Tamaulipas recomienda a los automovilistas extremar precauciones al salir a carretera, ya que los accidentes de tránsito pueden incrementarse hasta un 30%. Carlos Enrique Rodríguez Nava, jefe del Programa de Prevención de Accidentes, advirtió que la mayoría de estos percances están relacionados con factores que pueden evitarse, como el exceso de velocidad, las distracciones al volante y no respetar las reglas de tránsito. De acuerdo con cifras oficiales, de enero a junio de este año, los accidentes de vehículo de motor han dejado 48 personas fallecidas en Tamaulipas, principalmente jóvenes de entre 20 y 30 años. Por ello, la importancia de no minimizar las recomendaciones y manejar con precaución durante esta temporada vacacional. El representante de Vectores en la Secretaría de Salud, Miguel Ángel Martínez, denunció que el coordinador estatal del IMSS-Bienestar, Margit Rodríguez Avendaño, se ha negado a recibirlos, pese a que este grupo de

0: entonces Instituto Federal Electoral en octubre de 1990 a la fecha, la votación de los jóvenes en los procesos electorales se ha quedado rezagada, alejada de las ofertas de partidos como de actores políticos que han buscado cargos de elección popular, federales o locales. La estadística refleja que cuando alcanzan la mayoría de edad, los jóvenes, es decir, los 18 años, si bien acuden a tramitar y obtener la credencial de elector, solamente la utilizan para participar en la elección que tienen en puerta, pero no vuelven a ejercer su derecho al voto en los siguientes 10 años. Así lo admitió Sergio Bernal Rojas, presidente del Instituto Nacional Electoral.
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0: ¡Qué bárbaro! ¡Qué bárbaro! ¡Qué bárbaro! ¡Rosa María! ¡Rosa María se fue a bañar! ¡Se fue a bañar! ¡Se fue a bañar! ¡Ah, qué Rosa María, hombre! ¡Se andaba bañando! Bueno, 11 de la mañana, las 11 de la mañana con 6 minutos, 11 con 6. Vamos a saludar a mi amiga Estelita, que ya se reportó. Buenos días, Estelita. ¿Cómo le va, Estelita Flores? Un saludo para usted, con mucho respeto. Qué bueno que nos sintonice Estelita Flores. Le mandamos el saludo. Muy buenos días, Estelita. Muchas gracias por la preferencia. Qué bueno que nos esté acompañando. Ánimo, ya son las 11 con 6. Estamos arrancando esta segunda hora hasta las 12 del mediodía. Hasta las 12 del mediodía se nos acabó el cadetazo, pero vamos a seguir presentándole estos temas bonitos, siga, con variedad musical para ustedes. Un saludo para la raza que anda trabajando, dice, un saludo para la raza que anda trabajando por acá en Los Lagos, allá para Chipi, para Juan el Gallo, para Morales, Cristo David, Adrián el Chaparro y el ingeniero Jorge Pericles. Quieren un corrido, el del pelado de limón, que era bien desgraciado el pelado ese, según el corrido. Bueno, HP, bueno, buenos días.
1: Buenos días.
0: Sí, buenos días.
1: ¿Qué te decía la misión?
0: Sí, claro, ¿para quién?
1: Pedro Zurdo.
0: Ok.
1: Pedro Edith.
0: ¿Quién?
1: Saida.
0: Saida.
1: Edith.
0: Edith, muy bien.
1: Pedro Guadalupe.
0: Sí.
1: María del Consuelo.
0: Y María del Consuelo.
1: Pedro Zurdo, la misión.
0: Allá en Elegido la Misión. Bueno, saludos para toda la raza de allá de la misión.
1: Bueno,
0: igualmente, cuídese mucho, Dios me la bendiga grandemente. Dice Willy, le manda saludos, dice, para mi Panchito de parte de su chaparrita, que lo quiere mucho, mucho. Algo de los cadetes de Linares, ya se acabó el cadetazo, Mari. Dice, para Paco Nava y para el Güero Alcocer, para Laura Alcocer, para Lucía Méndez y para Jesús Eduardo también, allá para David Aldair, para María Luisa y para Don Toño. Quiere que le mandemos, mi compadre, el Güero, el mismo corrido de todos los días, en la muerte de los abuelos, ¿verdad? Tengo bastante rato que no la escucho. Órale, mi compadre Güerito, ahí le saludamos. HP, bueno, buenos días.
2: Buenos días.
0: Sí, buenos días. Bueno, buenos días.
2: Sí, buenos días.
0: Sí, la escucho, buenos días, dígame. Bueno, sí, bueno.
2: Sí, bueno.
0: Sí.
2: Bueno, ¿Me puede atender fuera del aire?
0: Ah, dígame, claro que sí, con mucho gusto. Permítame, no me cuelgue. Ahorita la voy a atender fuera del aire. Permítame tantito.

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1: Ándele, bueno, pues ahí escuchamos este tema, el cascabel, ¿verdad? Con las centellas de Nuevo León. Las centellas de Nuevo León, el cascabel. Bueno, dice por acá, saludos para Reina, dice Willy, saludos para Reina Moreno, allá en Alto de Caballeros, a su nieto Eliel Eduardo Malibrán, que están escuchando el programa. Qué bueno, saludos para ustedes allá en Alto de Caballeros. Dice por acá también, bueno, a ver, este saludo, este sí, ¿verdad? Ya para el señor Amado Villanueva, allá en San José de Santa Engracia, que no le quieres poner la canción. No es que no quiera, oiga, sino que, pues lo que pasa que a veces, pues no puedo, no porque no quiera, pero se la voy a poner para que después no vaya a decir que no le quiero complacer, ¿verdad? Allá, es más, sí está aquí, aquí está, bueno. Ándele, don Amado, ándele, no, nunca piense eso, don Amado, no, pues lo que pasa que pues no había coincidido, no me había tocado en la programación, ¿verdad? Pero aquí se la presentamos, allá para don Amado, que quería Mari la trompuda. Ándele, don Amado, aquí se la presentamos.

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1: Ándele, quedó este tema, Mari la Trompuda, Mari la Trompuda. Ándele, para la raza que lo está pidiendo, allá para don Amado. Complacido, don Amado, complacido, ¿verdad, don Amado? Villanueva. Ahí quedó ya su tema, Mari la Trompuda. Oye, para mi compadre, el carpintero de por allá de la Francisco y Madero, el número uno. Ay, en la mañana. Salud para ti, compadrito. Allá por la Francisco y Madero le saludamos y le agradecemos que nos esté acompañando también en este miércoles, mitad de semana. Échale ganas, compadrito. Dios te bendiga y mucho ánimo. Sí, échale ganas, compadrito. Salud para usted y para toda su racita que siempre están también pendientes de la HP.

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3: Samay, Samay, Samasicuna, Sasamanduri, Kichaguayca, Cayacasanti, Carraguayca, Cayacama, Guandey. Buena tarde. Mucho la gusto, hermano Blanco. Mucho gusto, la hermana La Cebelizao. 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Aquel hombre, aquella mujer que la dinera no rinde su mano. 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Señor Alejandro, usted me habla de aquí, lindo ciudad de la Victoria. Yo le voy a decir algo. No vaya a divorciarse de la propia esposa de buste. No vaya a cometer error, Huitoto, porque me estoy dando la cuenta de que usted quiere dejar a esposa con hijos para irse detrás de otra mujer de nombre la Andrea. ¡Chamanda Purapía! 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Gracias, Manda Purapía, Casanta Catara Guandey. Atención, señora Natividad. Señora Natividad, yo decirte claramente, hijita de mi corazón, tu esposo, el señor José, oh Dios mío bendito, está muy fermito, está muy fermito. Te voy a recomendar que me consiga la hierba la buena y consiga la mala mujer. Son dos hierbas. 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Le duele mucho la panza. Todo alimento, todo lo que hombre comer, oh samanduy, devolverlo y bobotar tierra negra. 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Vamos con las testimonias. Vamos con las agradecimientas.
4: Ante los ojos de Dios tenemos una hermanita el día de hoy. ¿Cómo es su nombre, madre mía?
5: Amelia.
4: Amiga Amelia, ¿qué sufrió usted cuando vino con el maestro?
5: Sí, tenía así enfermedad.
4: ¿Qué enfermedad sentía? ¿Qué sufría?
5: Dolor de estómago y todo el cuerpo.
4: ¿Cómo le ayudaron los maestros aquí?
5: Ya más o menos, ya siento bien.
4: ¿Se siente muy bien?
5: Sí.
4: ¿Ya puede trabajar, ya puede comer, no le duele su estómago, no le duele su cuerpo?
5: Sí, más bien se siente otro poquito, pero ya no mucho.
4: Ya no es como antes.
5: Ya no.
4: ¿Cuál es la recomendación para la gente que nos escuche?
5: La gente, pues, ya pueden venir aquí también.
4: Que vengan, que se acerquen, ¿verdad?
5: Sí.
4: Qué palabra más linda, Amelia. Entonces, ¿vale la pena que la gente venga con nosotros o que no venga?
5: Sí, que vengan, porque así van a saber qué es lo que tienen.
4: Así se van a poder curar.
5: Sí.
4: Van a poderse aliviar, van a poder estar bien, ¿verdad?
5: Sí.
4: Diga, Señor.
5: Señor,
4: gracias te doy,
5: gracias
4: por esta bendición. Bueno, Amelia, que Dios te bendiga, ¿ok?
5: Sí.
3: Ay, Samanda, Casanta, Catungua, Casara, Cachira, Guayca, Cayacama, Guandey. 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Vamos a recibir otra testimonia más, huitoto, huitota. Escuche la testimonia.
6: ¿Cuál es su nombre, caballero?
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7: 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Es como si hubiera vuelto a nacer. Mi papá está enteramente agradecido con ustedes. Les estamos debiendo el trabajo, la salud de mi madrecita. Yo les aconsejo que vengan, aquí van a decirles solamente la verdad y van a ayudarlos de corazón.
3: 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Atención, amiga La Mandalena, así como llama guste. 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Yo decirte de todo corazón que si usted vende en rancho, ese dinero que agarrar de rancho se va a ir como maldición, a como humo de la cigarro, y van a quedar en miseria. Porque están dejando tirado, botado, una herencia, una fortuna que han dejado sus antepasados para que ustedes disfruten, tus hijos y los nietos. ¡Uca pura pía guaré! 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Allá en Ciudad Mante, en panteón, está enterrado tu esposo en un ataúd pequeñito, un retrato, una fotografía, un muñeco y otras cosas que no puedo mencionar. Pero a pobre hombre, Dios mío, lo tienen bien fregado, bien fregado. 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

0: Aquí Ciudad Las Victorias, 8:34, 10:10, 47:00, 50:00, Huitoto, Huitota, te repito el teléfono, para que cada uno te guste, al llamar, recibe lectura de Tonacu, que es en la carta a la baraja, 8:34, 10:10, 47:50, dudas, problemas, enfermedad, te repito, Huitoto, 8:34, 10:10, 47:50, guachamanda pura pía, hasta luego.
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1: De vuelta, mis amigos, son las 11:42 ya las 11:42 la música de Hechicero de Linares. Bésame, morenita, Hechicero de Linares. Ya de regreso, llámenos, 834-318-2402. WhatsApp, 834-352-0830.

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4: Seguro que sí. Dice por acá, Willy, aquí escuchándolo. Saludos y bendiciones. Dice, si me puede decir quién canta la canción de Mari la Trompuda. Bueno, la canción de Mari la Trompuda la cantan las Estrellas del Bravo. Sí. Las Estrellas del Bravo son los que cantan ese tema tan afamado, Mari la Trompuda, a cargo de las Estrellas del Bravo. Denle ahí está el dato. Ojalá que le haya servido ese dato importante, ¿verdad? Las Estrellas del Bravo son quienes cantan Mari la Trompuda. Dice por acá, William, mándale un saludo al señor José Pérez, cumpleaños el día de hoy, allá en la boca de Juan Capitán. Le deseamos lo mejor de lo mejor de parte de su patrón Marco Soria, que se va a descachar con un rico mono. Andaban correteando gallinas, pero no eran las de ellos, eran las gallinas del vecino. ¡Qué bárbaros, compadre! ¿Eh? ¡Qué bárbaro, de veras! Es Isaías Lucero, Isaías Lucero, y este tema en el primer lugar. Isaías Lucero, en la HP.

Isaías Lucero y este tema, el primer lugar. Sí, señor. Bueno, de raza se nos acabó el 20 y ya se nos acabó el 20. Yo regreso, si Dios quiere, más tarde, de 8 a 10. Los espero en esta misma estación, la HP, la más prendida, de 8 a 10. Su servidor, Willy Cortés. ¿Sí? Lo voy a dejar con esto de los incontenibles. Esto que se llama la abeja miope. Que tenga una excelente tarde de miércoles, mitad de semana. Les recuerdo que tenemos una cita el día de hoy, de 8 a 10, si Dios permite, de 8 a 10 de la noche, aquí por la HP en el turno nocturno. Vámonos con esto. La música de los incontenibles y la abeja miope, miope, miope, miope, miope. Ándele, súbale, comadre, súbale a su radio.

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3: En una gira de trabajo por el municipio Cañero, el gobernador del estado Américo Villarreal exhortó a la población en general a ser una sociedad participativa y activarse ante las distintas oportunidades que trae consigo la consolidación de los trabajos de modernización del libramiento poniente de Mante. Al poner en marcha estos trabajos, el ejecutivo estatal comentó que esta obra complementaria busca dar fluidez al tráfico vehicular que poco a poco está incrementando del Golfo hacia el centro del país y viceversa. A la par de que esta nueva infraestructura dará oportunidad a que fortalezca la economía de la región con mayores oportunidades para atraer industria, comercio y turismo, por lo cual pidió a la sociedad en general a poner manos a la obra, ser visionarios y apostarle al desarrollo de la región. Por su parte, la alcaldesa del Mante, Patty Chio, advirtió que finalmente el desarrollo de este municipio dejó de ser una promesa gracias a los gobiernos de la transformación y el humanismo. Dijo que con la puesta en marcha de este proyecto de infraestructura carretera, el Mante se consolida rumbo a un verdadero desarrollo. Resaltó que gracias al respaldo del Ejecutivo Estatal, la transformación es una realidad. Con una cartera de proyectos energéticos que superan los 2.500 millones de dólares y la expectativa de reunir a más de 7.500 asistentes, Tamaulipas apuesta por convertir el próximo Congreso Internacional de Energía en una plataforma para atraer inversión, fortalecer la proveeduría local y posicionarse como el principal referente energético del país. El secretario de Desarrollo Energético, Walter Julián Ángel Jiménez, señaló que el encuentro programado del 27 al 29 de octubre en la zona sur del estado no será únicamente un foro de convergencias, sino un espacio donde se presentarán proyectos de generación eléctrica, petróleo y gas que actualmente se encuentran en marcha o en proceso de consolidación. Entre ellos destacó inversiones superiores a 2.500 millones de dólares destinadas a nuevas plantas de generación eléctrica, contratos mixtos para el sector petrolero y desarrollos relacionados con la explotación de gas y petróleo convencional, además de la continuidad del proyecto en aguas ultraprofundas del Campo Trión. La reapertura gradual de la frontera para el ganado mexicano marcará un nuevo comienzo para la exportación, pero en Tamaulipas el verdadero reto apenas inicia. Cumplir con protocolos sanitarios más estrictos, preparar a los productores y definir una nueva puerta de salida hacia Estados Unidos, ya que los cruces de Reynosa y Nuevo Laredo difícilmente volverán a operar bajo las condiciones que se avecinan. El presidente de la Unión Ganadera Regional de Tamaulipas, José Guerrero Gamboa, reveló que el sector ya trabaja con autoridades federales en un proyecto para rehabilitar una nueva estación cuarentenaria en el estado, ante el escenario de que los antiguos puntos de exportación ya no sean viables. La definición de nuevo punto de exportación será una de las decisiones estratégicas para el sector pecuario tamaulipeco, pues de ello dependerá la capacidad del estado para reincorporarse al mercado estadounidense una vez que avance el calendario de reapertura. Para ORT, Areli Treviño.
0: Oremos por
3: para el sector pecuario tamaulipeco, pues de ello dependerá la capacidad del estado para reincorporarse al mercado estadounidense una vez que avance el calendario de reapertura. Para ORT, Areli Treviño.

0: Hola, ¿qué tal? Muy buenas tardes. Como siempre, es un placer saludarle como todos los días. Ya son las 12 horas, casi con 5 minutos. Oiga, 35 grados de temperatura aquí en Ciudad Victoria, con una sensación térmica de 39. El Servicio Meteorológico Nacional nos comparte que pudiéramos alcanzar una temperatura máxima de 37 grados el día de hoy. Pronóstico de lluvias para este día: no hay, cero probabilidad de lluvia para el día de hoy. Parece ser que así vamos a continuar sin pronóstico de lluvia. Sin embargo, las temperaturas, es así, irán en aumento. El pronóstico es que para el fin de semana alcanzaremos temperaturas arriba de los 40 grados en sensación térmica. No me lo crea, pero se habla de hasta 45, 48 grados. Va a ser una locura el fin de semana. 12 horas con 5 minutos. Nos vamos a ir a un corte y regreso.
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0: Bien, estamos de regreso. 12 horas con 7 minutos. Continuamos con 39 grados de sensación térmica aquí en el centro de Ciudad Victoria. Oiga, le voy a dar cuenta de este caso. Una mujer terminó con una fractura en el tobillo derecho luego de que su pie pues quedara atrapado accidentalmente en el rin trasero de una motocicleta y ella viajaba obviamente como copiloto. Este accidente ocurrió en horas de la noche sobre la calle Pablo L. Sidar entre Majicatzin y Jicoténcatl. Esto es la zona centro de la urbe cañera y este percance obviamente provocó la movilización de los cuerpos de auxilio. Paramédicos de Protección Civil Regional acudieron hasta el lugar y le prestaron la atención prehospitalaria a Selene, de 36 años de edad, residente de ese sector. De acuerdo con lo que se dio a conocer, la mujer pues se trasladaba a su vivienda, iba llegando cuando de manera accidental introdujo el pie pues en el rin trasero, el pie derecho. Lo metió en el rin trasero de la motocicleta y quedó atrapada ahí y obviamente pues sufrió una lesión de consideración. Familiares y personas que se encontraban en el sitio pues intentaron liberarla utilizando diversas herramientas, sin embargo pues el intenso dolor que sentía y la posición en que quedó su extremidad pues impidieron lograr el propósito, lograr sacarlo. Se tuvo que recurrir pues al personal de Protección Civil que realizó las maniobras necesarias pues para liberarle el pie de ahí donde se encontraba, válgame la expresión, atorado. Posteriormente la mujer fue estabilizada y trasladada al Hospital General, bueno, mejor dicho al Seguro Social, en donde pues fue atendida por especialistas. Y bueno, pues obviamente se espera que todo salga bien. Pues sí, oiga, como quiera que sea, sí sufrió una lesión. Y afortunadamente iba llegando, sucedió justo cuando se detuvo la motocicleta. Imagínese usted si hubiera introducido el pie en circulación. No, pues hubiera sido

0: distinta la información que le estuviera dando. Digo, porque las fracturas hubieran sido peores todavía. Muy seguramente hubieran terminado derrapando. Bueno, pero afortunadamente no fue así. Gracias por comunicarse con nosotros. Ya sabe usted que dispone de una línea telefónica aquí en cabina. El 834-31-82402 es el teléfono que está a su disposición. Y dispone, claro, de un número de WhatsApp, el 834-30-136-87. 12 horas ya con 10 minutos. Es hora de ir a un corte y regreso.
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3: Bien, estamos de regreso. 12 horas ya con 12 minutos. Continuamos con 39 grados de sensación térmica aquí en el centro de Ciudad Victoria. Oiga, le voy a dar cuenta de este caso registrado en el poblado El Control del municipio de Matamoros, en donde, pues, dos hermanas fueron asesinadas a puñaladas. Todo hace indicar que es un tema de carácter pasional. Las gemelas Dinora y Denise, conocidas como las Cuatas, originarias del ejido El Ramireño del municipio de Matamoros, fueron asesinadas con un objeto punzocortante durante una aparente riña y trasladadas al Hospital General de Vallehermoso, en donde finalmente murieron, pues, a causa de las heridas recibidas. Le infirieron, pues, varias puñaladas a cada una de ellas. De acuerdo con la versión de una hermana de estas jóvenes, el ataque ocurrió en menos de 3 minutos. Dijo que se encontraban paseando sobre el Boulevard de Control. El Boulevard de Control es la calle principal, una calle que tiene doble sentido, está separada por un camellón central. Y bueno, pues se dice la hermana de las ahora fallecidas, que las acompañaba también, que andaban paseando ahí, vuelta y vuelta, así se acostumbra allá a bordo de los vehículos. Según narró, el problema se derivó por los celos que tenía una de las agresoras, porque su esposo le enviaba mensajes a su hermana Dinora, aunque aclaró que nunca sostuvieron una relación sentimental. Identificó a los agresores como Jessica Daniela y su esposo Ricardo, ambos de nacionalidad estadounidense, además de un par de personas más, Homero y Betty, ambos residentes o todos ellos residentes de la ciudad de San Benito, Texas. Los dos hombres, dijo la joven, bajaron de las camionetas para agredir a su cuñado y un amigo que los acompañaba, mientras que las mujeres, pues, se bajaron para tratar de detener la pelea. Agregó que una mujer identificada como Daniela le lanzó cerveza a ella en el rostro mientras la sujetaron por la espalda, momento en que vio cómo Jessica Daniela agredió a sus hermanas con un arma blanca. A Dinora le infirió una cuchillada en el cuello, mientras que Denise fue herida en el pecho, muy cerca del corazón. Y bueno, ante esa situación, pues obviamente los agresores huyeron, se dieron a la fuga. Lo que siguió ahí, pues, fue el auxilio de personas residentes del mismo poblado, que, como ya lo escuchó usted, las trasladaron hasta el Hospital General de Vallehermoso, en donde finalmente ambas murieron, pues, víctimas de las heridas que le provocó el inferirle la navaja o cuchillo que traían estas mujeres. Sobre este caso, la Fiscalía General de Justicia de Tamaulipas refiere que ya solicitó el apoyo de las autoridades de los Estados Unidos para establecer el paradero de estas 4 personas presuntamente involucradas en este feminicidio, así lo llamaron, de las hermanas Dinora y Denise, asesinadas, le repito, durante un ataque con arma blanca en el poblado El Control. El fiscal Jesús Eduardo Gobea Orozco explicó que se integró una carpeta de investigación por el delito de feminicidio en agravio de estas 2 jóvenes de 21 años de edad, que, le repito, pues, fueron asesinadas con una arma blanca. Caray, oiga. En este caso, bueno, pues, queda un par de menores de edad en el desamparo, obviamente en la orfandad. Caray, qué lamentable. Y todo, pues, una cuestión pasional. Ya lo escuchó usted, la hermana de las ahora fallecidas asegura que no había ninguna relación sentimental entre su hermana Dinora y el esposo de la agresora. Pero bueno, el antecedente ahí estaba y terminó asesinándola. Ahora faltará esperar la respuesta de las autoridades de los Estados Unidos, pues para ubicar, detener y pues obviamente deportar acá a México, pues a estas personas. Esto pensando en que sean residentes irregulares, porque allá en la frontera se estila mucho que con tu visa de turista, pues radicas allá, trabajas allá, porque está en el valle. San Benito está cruzando nada más el puente. Esperan que eso sea, porque de ser residentes en los Estados Unidos, pues tener una doble nacionalidad, que también se estila mucho en la frontera, pues se tendrá que recurrir a un juicio para que sean extraditados a México. Y eso pues les tomará su tiempo. Pero bueno, ahí está. Eso fue lo que sucedió allá en el poblado El Control del municipio de Matamoros. Caray, oiga, 21 años, ambas jóvenes. Nos mandan un saludo y se podría enviarle saludos a Jaidén, que ya lo está escuchando como todos los días. Claro que sí, con mucho gusto, hasta la colonia Manuel Cavazos Lerma de San Carlos, que nos hacen favor de escucharnos como todos los días. También se están reportando de Soto La Marina, que como siempre dice, nos hacen favor de escucharnos. Muchas gracias, gracias por la sintonía. Oiga, en otras noticias le comparto que un hombre fue localizado sin vida. Este fue identificado como Enrique de Jesús. El hombre, le repito, fue encontrado sin vida al interior de una vivienda ubicada en las inmediaciones del fraccionamiento Haciendas del Sol, en la ciudad de Reynosa. El hallazgo fue realizado por una compañera de trabajo, quien acudió al domicilio después de recibir una llamada y mensajes que le generaron preocupación por el estado emocional de el ahora occiso. Refiere este comunicado oficial que al llegar al inmueble, la mujer encontró al masculino suspendido y sin signos vitales, por lo que pidió el apoyo de los servicios de emergencia y el apoyo de las autoridades también. Lo hizo a través del teléfono de emergencias 911. Fue así como llegó personal de Protección Civil, quien pues confirmó la muerte de este hombre y obviamente pues se dio parte, válgame la expresión, a la Fiscalía General de Justicia de Tamaulipas. Fue así como llegaron agentes investigadores, personal del Servicio Médico Forense, y pues se siguieron con los protocolos de ley. Entre los indicios asegurados, refiere el comunicado, se localizó un mecate en color rojo y bueno, pues habrá que esperar el resultado de la necropsia correspondiente y conocer el resultado de los estudios toxicológicos que le practicarán también. Pues ahora sí que haya sido como haya sido, este hombre escapó por la puerta falsa de el suicidio. Enrique de Jesús, así fue identificado. 12 horas con 20 minutos. Es hora de ir a un corte y regreso.
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3: Bueno, pues ya estamos de regreso, 12 horas con 21 minutos, 39 grados de sensación térmica aquí en el centro de Ciudad Victoria. Oiga, le tengo más noticias, le tengo información de Matamoros. ¿Cómo ha habido gente falleciendo allá en la ciudad de Matamoros? Muertes en la ciudad de Matamoros por diversas causas. En este caso, pues un hombre murió al recibir una descarga eléctrica. El comunicado oficial señala que el ahora occiso fue identificado como Luis Fernando y contaba con 33 años de edad. El hombre habría sido localizado sin vida frente a su domicilio en las inmediaciones de la colonia Hacienda La Cima. Su pareja relató a las autoridades que el hombre salió a revisar una falla eléctrica, pues debido a la falta de la energía en la vivienda, salió a ver qué había pasado, tratar de arreglarlo, pero dice que momentos después, pues lo encontró tendido en la banqueta con cables eléctricos adheridos a las manos. Obviamente lo que la descarga lo mató. Ante ello, bueno, pues llamó al teléfono de emergencias 911 solicitando el apoyo de los cuerpos de auxilio. Fue así como llegaron paramédicos del Centro Regulador de Urgencias Médicas, pero desafortunadamente nada pudieron hacer por él, solamente confirmaron su muerte. De ahí que, bueno, se informó a la Fiscalía General de Justicia de Tamaulipas y llegaron al punto agentes investigadores de esta dependencia y personal, claro, también del servicio médico forense. Ahí en el lugar, pues se aseguró los cables que tenía en las manos este hombre. Y bueno, pues el cuerpo fue enviado precisamente al servicio médico forense para la práctica de la necropsia correspondiente. Caray, oiga. Y es que hay que tener mucho cuidado. Luego se nos hace fácil cuando hay algún desperfecto eléctrico en casa, pues de manipular los cables, y luego dice uno, no hombre, no pasa nada, es corriente 110. Pues es corriente 110, pero es corriente la misma que te puede matar. Claro, a lo mejor no con la intensidad que lo hace la corriente 220, pero a final de cuentas es una corriente eléctrica. Y luego uno no tiene, a veces, vaya, no tienes la precaución de ponerte, no sé, de perder unos guantes de gamuza, algo que pudiera aislar un poco la corriente, y luego todavía te aventuras a andar manipulando los cables todavía descalzo ahí en la casa. Es uno demasiado confiado cuando hay este tipo de situaciones en casa. Lo recomendable siempre será, pues, acudir a un técnico, hablarle a algún amigo que le sepa, válgame la expresión, realmente al manejo de las corrientes eléctricas, para evitar pues que le vaya a pasar algo. Y además, bueno, pues contribuimos a la economía del amigo o de la gente que se dedica a ese servicio. Pero bueno, ahí lo tiene usted. En este caso, Luis Fernando, de 33 años de edad, murió víctima de esta descarga eléctrica. Y en otras noticias generadas también en la ciudad de Matamoros, un hombre murió en un taller mecánico. El comunicado oficial consigna que fue identificado como Vicente, de 42 años de edad, y este habría muerto mientras realizaba trabajos en un vehículo dentro de este taller mecánico ubicado en las inmediaciones de la colonia Campestre del Río. El reporte inicial indicaba que un auto le había caído encima. De acuerdo con los testimonios, la víctima fue encontrada atrapada bajo el vehículo. Este era un Chevrolet Malibu, el cual aparentemente se desplomó mientras se encontraba pues elevado. Las autoridades documentaron el caso y obviamente, bueno, pues siguieron con los protocolos de ley. Y es que de pronto en estos trabajos de mecánica, de pronto la confianza por el, pues porque se hacen con mucha continuidad, nos gana. Hay quienes simplemente lo levantan con un gato hidráulico obviamente, y apenas cabe el hombre y ahí anda manipulando y tratando de arreglar la falla mecánica, pero como no lo afianza bien, de pronto se vence el gato, cae encima y lo mata. En este caso el auto estaba elevado en esos elevadores que hay, sin embargo, pues no por ello se tiene o se debe de confiar. A final de cuentas son instrumentos hidráulicos en donde puede haber una fuga, puede estar mal elevado, vaya usted a saber. Eso fue lo que pasó en este caso. El vehículo se desplomó y le cayó encima. Caray, pero luego pues a veces nos gana, yo sigo insistiendo, nos gana la confianza. Y es que abajo a veces el trabajo es tan rutinario que dices, no hombre, no pasa nada. No hombre, para cuando acuerdo, ya le cayó encima el auto. Pero bueno, ahí está, le repito, esto sucedió en Matamoros. 12 horas con 27 minutos y en otras noticias de Matamoros, otro muerto. Este fue por atropellamiento. De acuerdo con la versión oficial, el comunicado oficial, el ahora occiso fue identificado como Vidal, de 75 años de edad. El hombre habría sido atropellado cuando circulaba a bordo de una bicicleta sobre la avenida del Niño. Este accidente involucró a una camioneta, una Chevrolet Tahoe, y también a un vehículo que estaba debidamente estacionado y el cual, bueno, pues fue impactado también por la camioneta. De acuerdo con el peritaje realizado, el ciclista habría invadido la trayectoria de la camioneta, provocando así el choque y atropellamiento. Claro, la investigación, pues obviamente, la está llevando a cabo la Fiscalía General de Justicia de Tamaulipas, la cual fue informada del hecho y abrió el expediente correspondiente. Y es que, bueno, esta es la versión oficial de la autoridad vial, que en el peritaje determinó que el ciclista le invadió la trayectoria de la camioneta. Y es que de pronto, oiga, pues sí, el ciclista ahí va, pero de pronto pues va muy, muy al centro, muy al centro, y para cuando acuerdas ya le pegaste con, aunque sea con una esquinita, pero ya lo derribaste y las consecuencias pueden ser fatales, como fue este caso. Don Vidal, de 75 años de edad, pues murió víctima de los golpes que recibió, pues por un lado con la misma camioneta y otra pues al caer, al golpearse contra el pavimento. Esto, le repito, en la ciudad de Matamoros. 12 horas ya con 30 minutos. Déjeme leer esto, digo, porque el día de ayer me lo mandaron, pero ya no lo pude leer. Le ofrezco una disculpa a quien me lo mandó y lo voy a leer porque es unas condolencias, dice, a la familia Galindo Vázquez, su hijo Francisco, hermanas Guadalupe, Aurora, Gilberto, José, dice, por su pérdida de la profesora y licenciada Carmen Galindo, en paz descanse. Me dio pena el día de ayer, pero no le alcancé a leerlo. Y hoy, bueno, pues ya estaba cerrado. Ya nos vamos. Yo, como siempre, le invito para que en cosa de 3 minutos más escuche usted a mi compañero y amigo Luciano Martínez, que le tiene más noticias a través de esta estación. Igualmente, le recuerdo que a las 18:06 p.m, habremos de tener nuestra última edición de Noticias del Día a través del 101.7 La Cotorra. Y ya sabe usted, el mejor de nuestros deseos es que tenga usted un excelente día. Buenas tardes.
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Son las 12 ya con 32 minutos. Bienvenidos a esta segunda edición de ORT Noticias. ¿Qué le parece si conocemos juntos los titulares para el día de hoy? Tamaulipas se prepara para implementar la ley de desconexión digital. Respalda a la Canirac operativos antialcohol, pero pide criterios claros y puntos estratégicos. Advierten intento de controlar a los medios. El PRI acusa represión democrática por nuevos lineamientos federales. Y Carmen Lilia consolida Nuevo Laredo como la ciudad más segura de Tamaulipas. Con toda esta información y más, comenzamos.

0: Son las 12:34. Bienvenidos a esta segunda edición de ORT Noticias. Bienvenidos y bienvenidas a esta segunda edición de ORT Noticias. Les saludo a través de la más prendida 97.5 XHHP. Gracias por su compañía, gracias por su preferencia. Les recuerdo, después de este espacio informativo, continuamos con la programación habitual de la más prendida 97.5. Antes de arrancar con todos los detalles que preparamos para usted el día de hoy, le comparto la situación del clima para la capital tamaulipeca. Vamos en este momento a enlazarnos a pues esta parte también del pronóstico del clima. Tenemos temperatura actual de 36 grados centígrados, esperamos máxima para el día de hoy de 37, al momento ya una sensación térmica de 38 grados centígrados, con lo cual estaremos alcanzando alrededor de los 39 a 40 grados centígrados de sensación térmica en las próximas 2 a 3 horas. Y con ello cabe destacar que vamos a continuar con esta temperatura alta por encima de los 30 grados, por lo menos hasta las 9 de la noche. 31 grados es el pronóstico para las 9 de la noche en la capital tamaulipeca. A partir de ahí comienza un ligero descenso en la temperatura y será en la madrugada cuando alcancemos los grados o la temperatura mínima, tanto del miércoles como del jueves, que será de 24 grados centígrados para los próximos días, a pesar de que, sobre todo para el día de mañana jueves, hay un pronóstico de un cielo mayormente nublado, la temperatura seguirá siendo muy alta, por lo menos estará alcanzando los 37 grados centígrados de máxima, la mínima de 24 grados para nuestra capital tamaulipeca. Rápidamente déjeme platicarle que bueno, en Tamaulipas se preparan para implementar esta ley de desconexión digital y para ello estamos intentando enlazarnos con nuestro compañero José Gregorio Aguilar, quien tiene la información completa de este tema. ¿Qué le parece si escuchamos a nuestro compañero José Gregorio Aguilar? Gregorio, muy buenas tardes.
1: ¿Qué tal, Luciano? Muy buenas tardes a ti y a toda la audiencia de ORT Noticias. Comentarles que el secretario del Trabajo de Tamaulipas, Gerardo Yoldi Reyes, informó que la llamada Ley de Desconexión Digital se encuentra en proceso de implementación gradual y reconoció que representa un reto tanto para las instituciones como para empleadores y trabajadores. La reforma aprobada por la Cámara de Diputados en marzo de 2026 establece que los empleados tienen derecho a no responder llamadas, mensajes o correos fuera de su jornada laboral, incluyendo fines de semana y vacaciones. El objetivo es garantizar un equilibrio entre vida personal y trabajo, especialmente en modalidades como el teletrabajo y home office. Y Jordi Reyes explicó que la Secretaría del Trabajo acompañará este proceso de adaptación en coordinación con los empleadores y los propios trabajadores. Vamos a escuchar parte de la declaración.
2: También en ese proceso de implementación, pero el cual también tiene que darse cumplimiento, está también en esa gradualidad, pero bueno, pues sabemos que es algo que está impactando también el desarrollo de las personas conforme ha ido mutando la economía, la manera de trabajar desde el teletrabajo, desde el home office, las personas que trabajan por cuenta propia, pues tienen que tener también contempladas y previstas sus necesidades como seres humanos y no se puede abusar precisamente de las herramientas tecnológicas para menguar su calidad de vida. Entonces obedece también a esta parte, también se va a estar observando, es un poco más compleja de llevarse a cabo en la práctica precisamente porque es un tema difícil a veces de demostrar, pero bueno, se va a ir adaptando tanto la Secretaría del Trabajo en este sentido como los empleadores, como los mismos trabajadores a esta nueva dinámica que busca mejorar la calidad de vida de los trabajadores.
1: La ley contempla que los patrones deberán elaborar políticas internas para respetar este derecho y solo en casos de fuerza mayor podrán contactar a los empleados fuera de horario. Además, se fijan límites al uso de herramientas digitales que puedan afectar la salud mental de los empleados. A nivel internacional, países como Francia, España, Italia, Portugal, Chile y Argentina ya cuentan con legislaciones similares, lo que coloca a México en un proceso de modernización laboral. Y Luciano, la información para la audiencia de ORT Noticias.
0: Muchísimas gracias a nuestro compañero José Gregorio Aguilar. Son las 12 ya con 39 minutos. Vamos a ir a nuestra primer pausa comercial. Al regresar continuaremos con más información y iremos a los enlaces con nuestras compañeras Italia Soler y Gabriela Sustaita. Por lo pronto, vamos a la pausa y regresamos en 2 minutos.
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0: Son las 12:41. Vamos a continuar con los enlaces ahora. Estaremos comunicándonos con nuestra compañera Italia Soler, quien nos platica acerca de esta propuesta que se dio a conocer hoy, que ha tomado mucho revuelo desde el día de ayer desde la mañanera con la presidenta Claudia Sheinbaum Pardo, acerca de estos lineamientos que pues se están tomando sobre todo como una especie de control hacia los medios de comunicación, específicamente desde la oposición. Esta visualización o esta interpretación de lo que se vivió tanto el día de ayer como el día de hoy con respecto a estos nuevos lineamientos, pues ya hubo una respuesta también aquí en Tamaulipas del Partido Revolucionario Institucional. Todos los detalles con mi compañera Italia Soler. Italia, muy buenas tardes.
1: Gracias, Luciano. Muy buenas tardes. Mira, la propuesta del gobierno federal para emitir estos lineamientos sobre el derecho de las audiencias, como ellos así lo llaman, pues ha encendido diversas críticas. El secretario de organización del PRI en Tamaulipas, Horacio Reina de la Garza, afirmó que el verdadero riesgo no está en regular los derechos de las audiencias, sino en otorgar a la autoridad federal la facultad de determinar qué información es verdadera o falsa y sancionar a los medios de comunicación. El dirigente priista sostuvo que la iniciativa pues representa un nuevo intento por ampliar el control del Estado sobre la vía pública, al advertir que los lineamientos contemplan mecanismos que podrían derivar en multas contra los medios por el contenido que difundan. Reina de la Garza señaló que la preocupación coincide con las observaciones expresadas por representantes de la industria de la radio y la televisión, quienes han advertido que el problema no es la existencia de reglas para proteger a las audiencias, sino de que la autoridad pueda evaluar el contenido periodístico y así aplicar sanciones. Escuchemos las declaraciones de Horacio Reina de la Garza.
2: Que lo que ellos siguen en controlar la vida pública y de no querer tener esta apertura democrática que se debería de tener en cualquier país democrático y que nos ha costado mucho a los mexicanos tener esa riqueza, esa pluralidad de diferentes opiniones, es cooptar a los medios de comunicación, porque fíjate, hoy cada vez más se van desmintiendo todas las mentiras de lo que prometieron. No eliminaron la corrupción, al contrario, el tema del huachicol fiscal, Segalmex, han sido los escándalos de corrupción más grandes que ha tenido este país, ¿sí? Entonces, cada una de las mentiras, nunca bajó la gasolina, cada una de las cosas, de las promesas que hicieron y que no se cumplieron, los medios de comunicación, además de los partidos políticos, además de los grupos de oposición, son los que revelan información veraz.
1: Bueno, ahí las declaraciones del secretario de organización del PRI. También pues afirmó que esta medida forma parte de una estrategia de concentración de poder que, dijo, ya se ha observado en otras reformas impulsadas por el gobierno federal. Sostuvo que los medios de comunicación cumplen una función de contrapeso al exhibir incumplimientos, corrupción, fallas en las políticas públicas, por lo que consideró que el objetivo de estos lineamientos planteados por el gobierno federal pues sería limitar esta labor crítica. Es mi reporte, Luciano Auditorio. Que tengan una excelente tarde.
0: Excelente tarde para ti también, nuestra compañera. Gracias. Italia Soler. Con respecto a esta información, bueno, los tres pilares fundamentales de la ley de las audiencias son, primero, la diferenciación clara. Los medios deben avisar explícitamente cuando están dando una opinión o cuando es una noticia objetiva. También deben aclarar claramente cuando un programa es publicidad pagada, para que no pase por contenido informativo. Respecto a los derechos humanos, se prohíbe cualquier contenido que promueva la discriminación, la violencia de género o que vulnere los derechos de las infancias. Además, la accesibilidad, los canales públicos y comerciales deben incluir herramientas como el lenguaje de señas mexicano o subtítulos ocultos para personas con discapacidad auditiva o visual. Estaremos hablando un poco más del tema. y sobre todo informándole acerca de todos los detalles, sobre todo de ambigüedades que pueden malinterpretarse y que incluso ya se están malinterpretando. De eso también estaremos abordándolo un poquito más adelante para que no se despegue. Por lo pronto, vamos a continuar con más información y para ello nos enlazamos ahora con nuestra compañera Gabriela Sustaita. Gabriela, muy buenas tardes.
3: ¿Qué tal, Luciano? Muy buenas tardes. Saludo con gusto también a todo el auditorio. Mira, te comento que empresarios del sector restaurantero, bueno, pues se han pronunciado a favor de la continuidad de los operativos antialcohol en la capital del estado, siempre que su aplicación pues no afecte la operación de los negocios ni genere temor entre los clientes. Jesús Arnoldo Gómez González, quien es presidente de la Cámara Nacional de la Industria Restaurantera y Alimentos Condimentados, señaló que tras el reciente cambio de titular en la Dirección de Tránsito, se buscará establecer una mesa de diálogo con la corporación. Esto pues para generar acuerdos sobre los horarios y puntos estratégicos para la instalación de los filtros. Reconoció la importancia de estos operativos en la prevención de accidentes con consecuencias fatales. Sin embargo, pues insistió en que deben aplicarse sin caer en acciones que puedan resultar excesivas hacia los automovilistas. Por ello, bueno, pues entre los planteamientos que el sector plantea, proyecta hacer, bueno, pues uno de ellos es el limitar el uso de grúas a los casos en donde el conductor presente un alto grado de intoxicación y procurar que los filtros pues no se ubiquen en zonas cercanas a restaurantes, esto pues para evitar afectar la llegada de comensales. En consecuencia, bueno, pues la CANIRAC señala que también se comprometerá a promover entre sus afiliados el consumo responsable de bebidas alcohólicas y el uso de la aplicación de programas como el conductor designado. Cabe recordar que de acuerdo con información que dio a conocer recientemente la Dirección de Tránsito Municipal, durante el periodo vacacional los operativos antialcohol se mantendrán únicamente los viernes y sábados. Luciano, en la información, que tengan una excelente tarde.
0: Excelente tarde para ti también, nuestra compañera Gabriela Sustaita, hablando de los temas de accidentes vehiculares. La Secretaría de Salud da a conocer que por lo menos el 30% o hay un aumento del 30%, mejor dicho, de accidentes vehiculares en las carreteras. Esto lo dio a conocer Carlos Enrique Rodríguez en Nava, es el jefe del programa de prevención de accidentes. De acuerdo con cifras oficiales, de enero a junio de este año, los accidentes de vehículos de motor han dejado 48 personas fallecidas solamente en Tamaulipas. Principalmente son jóvenes de entre 20 y 30 años. Por ello, la importancia de no minimizar las recomendaciones y manejar con precaución durante esta temporada. La mayoría de estos percances están relacionados con factores que pueden evitarse. Hablamos de exceso de velocidad, de la distracción al volante y de no respetar las reglas de tránsito. Vamos a escuchar lo que mencionó Carlos Enrique.
4: En este periodo vacacional se estima que de un 25 hasta un 30% pueden subir los accidentes. ¿Y por qué? ¿Por qué se pueden suceder? Porque no respetan los límites de velocidad, van con los distractores que son los celulares y esos son factores que generan accidentes.
5: Okay. ¿Cómo se ha comportado a lo largo del 2026 justamente la incidencia de accidentes de vehículos?
4: En lo que es de vehículo de motor, a fecha de 30 de junio de 2026, tenemos 48 defunciones, de los cuales encabeza Altamira, el distrito de Altamira, luego Reynosa, y tenemos Tampico. Reynosa con 7 y Tampico con 4. Eso corresponde a lo que tiene que ver con el distrito de salud. Pero también tenemos personas que fueron atropelladas y en el municipio de Reynosa vuelve a encabezar con 9 defunciones por peatones atropellados.
0: Ahí escuchamos lo mencionado por Carlos Enrique Rodríguez Naves, el jefe del programa de prevención de accidentes de la Secretaría de Salud, y este llamado para reducir los riesgos de accidentes y lesiones graves. Así que ya lo sabe, hay que utilizar el cinturón de seguridad. En el caso de motocicletas hay que portar el casco certificado y equipo de protección al que usted tenga acceso de ley, y mínimo a los que usan motocicleta, por lo menos el uso del casco. Si usted cuenta con un poco más de dinero para poder invertir en su seguridad, recuerde que hay más equipo. Hay muchísimo más equipo para proteger al motociclista. Se protege desde el uso de un calzado adecuado, que no deben de estar usando ningún tipo de sandalia, guarache, ni nada de eso, porque expone sus pies a cualquier accidente, por sencillo que sea, incluso con que pierda un poquito el equilibrio, está poniendo en riesgo sus pies y no está utilizando un calzado adecuado. Debe ser una bota, y no una bota cualquiera, es una bota rígida, no precisamente una como de trabajo, pues con ese casquillo protector, pero que incluso una bota de ese tipo le protege más que el uso de unos tenis cualquiera o de sandalias o huaraches, porque hay muchos que utilizan ese tipo también de calzado y que se ponen en riesgo. Y si le alcanza para el equipo de protección que le protege la espalda, el pecho, las piernas, las coderas, las rodilleras, bueno, eso también es importante. Si lo puede usar, si lo puede conseguir, si lo puede pagar, hágalo. Protéjase usted y proteja también a los demás, sobre todo si es conductor de una unidad de cuatro ruedas, manejando bajo los criterios de la ley y sobre todo bajo los señalamientos de tránsito, para evitar que los accidentes, pues, sobre todo vayan a mayores. Porque no es lo mismo ni será lo mismo chocar a 40 kilómetros por hora que chocar a 120 o a 150. Por lo pronto son las 12 ya con 52 minutos. Vamos rápidamente a la pausa y regresamos con más información.
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0: Estamos de regreso en la segunda edición de ORT Noticias, son las 12 ya con 53 minutos. Gracias por continuar en esta segunda edición de ORT Noticias. Déjeme platicarle lo siguiente. Nuevo Laredo registró la segunda mayor disminución del país en percepción de inseguridad y se consolidó como la ciudad con mejor percepción de seguridad en Tamaulipas. Esto de acuerdo con los resultados de la Encuesta Nacional de Seguridad Pública y Urbana, elaborada por el Instituto Nacional de Estadística y Geografía, el INEGI, correspondiente al segundo trimestre del 2026. La medición nacional revela que la percepción de inseguridad entre la población pasó de un 34.8 a un 26.5% entre los meses de marzo y junio de este año. Una disminución del 8.3 en puntos porcentuales, en desempeño que colocó a Nuevo Laredo únicamente por debajo de Ciudad Nezahualcóyotl, entre las ciudades con mayor avance en el país en este indicador. Con este resultado, Nuevo Laredo se ubicó muy por debajo del promedio nacional, que alcanzó un 59.8% y ascendió al séptimo lugar nacional entre las ciudades con menor percepción de inseguridad, compartiendo este grupo con ciudades como San Pedro Garza García, Piedras Negras, San Nicolás de los Garza y Saltillo. Para la presidenta municipal, Carmen Lilia Cantú Rosas Villarreal, estos resultados reflejan la seguridad, también se fortalece cuando existe la coordinación institucional y se impulsa una política integral que privilegie el bienestar de las familias, la recuperación de espacios públicos y el desarrollo social. La seguridad se construye todos los días, se fortalece con coordinación entre los tres órdenes de gobierno, pero también recuperando espacios públicos, iluminando calles, impulsando programas sociales y generando oportunidades para nuestra gente. Estos resultados nos motivan a seguir trabajando para que las familias vivan con mayor tranquilidad y confianza. La alcaldesa destacó que este avance es el resultado del trabajo coordinado con el gobernador Américo Villarreal Anaya, las instituciones de seguridad de los tres órdenes de gobierno y la Estrategia Nacional de Seguridad impulsada por la presidenta Claudia Sheinbaum Pardo, basada en la atención a las causas, el fortalecimiento institucional y la construcción de la paz. Señaló que desde el gobierno municipal se ha impulsado una política complementaria orientada a fortalecer el tejido social mediante la recuperación de espacios públicos, la modernización del alumbrado, la rehabilitación de parques y áreas recreativas, así como programas sociales, educativos, deportivos y culturales que atribuyen a generar entornos más seguros para las familias. Cantú Rosas Villarreal afirmó que más allá de los indicadores estadísticos, la disminución en la percepción de inseguridad representa un cambio en la vida cotidiana de las y los neolaredenses, quienes hoy disfrutan con mayor confianza de los espacios públicos, desarrollan sus actividades diarias y conviven en una ciudad con mejores condiciones para su bienestar. La presidenta municipal subrayó que estos resultados fortalecen el compromiso de su administración de continuar trabajando de manera coordinada con el gobierno del estado y el gobierno de México para preservar la tranquilidad de las familias y seguir construyendo una ciudad con mejores oportunidades para todos. Los resultados de la ENSU, de esta encuesta nacional de seguridad, reflejan una tendencia positiva sostenida para Nuevo Laredo y consolidan a la ciudad entre las mejores evaluadas del país en percepción de la misma, de seguridad. Con este nuevo resultado del INEGI, Nuevo Laredo reafirma su liderazgo en Tamaulipas y fortalece su posicionamiento nacional como una ciudad donde la coordinación institucional, la inversión en espacios públicos, el desarrollo social y la participación ciudadana contribuyen a construir un entorno cada vez más seguro para las familias. Ahí lo tiene, resultados en el gobierno de Nuevo Laredo, una ciudad más segura. Por lo menos han avanzado en estos 8.3 puntos porcentuales. Pasaron de una percepción del 34.8% al 26.5% de gente de Nuevo Laredo que piensa que el municipio pues es inseguro. Y la verdad es que es un porcentaje muy bajo, 26.5% de Nuevo Laredo creen vivir en una ciudad que no es segura. El resto creen vivir en un municipio seguro. Y con ello la percepción de seguridad también atrae más inversiones. Son las 12 ya con 59 minutos. Rápidamente, para despedirme, dejé tomarme unos segunditos nuevamente a espacio personal. Y ya para despedirme, el día de hoy está cumpliendo años mi señora esposa, Jessica Sagastegui, a quien le mando un beso, un saludo también muy cariñoso desde mi espacio de trabajo. Ya la felicité en la mañana, pero la quiero felicitar también de manera pública, agradecerle que me acompañe en este camino de vida, que estamos juntos y que estoy muy feliz de acompañarla en un cumpleaños más para ella, y que esperemos que la vida nos permita seguir juntos por muchos años más, tanto con ella como con nuestra hija, poder continuar juntos y seguir formando una hermosa familia. La amo mucho, la quiero mucho y le deseo un feliz cumpleaños a mi esposa. Y bueno, también agradecerles a aquellos que se han tomado el tiempo para felicitarla. Como siempre, les deseo que pasen una excelente tarde y se quedan con la programación de La Más Prendida, 97.5.
1: 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Nunca nadie se imaginó que...

0: Y muchas veces, hermanos míos, podemos tener el enemigo cerca. Podemos estar comiendo con el enemigo, saludándolo de la mano a diario. Recuerde que amigo no es el que lo saluda a uno, ni amigo es el que lo invita a beber a una cerveza a uno, o a tomarse un vino o un tequila. No, mis queridos hermanos, amigo es todo aquel que siempre está con uno. Amigo es aquel que cuando uno está mal, sin uno llamarlo, llega a ayudarle. Ese es el verdadero amigo, mi querido hermano. Y amigo es aquel que cuando uno está bien, ni siquiera llega para no aprovecharse de uno. Ese es el verdadero amigo. Pero ¿cómo poder saber? ¿Cómo poder saber realmente, mi querido hermano, si lo que nos está pasando pertenece al mundo de lo normal o no? Pues lógicamente que con los brazos cruzados en la casa no se va a solucionar el problema. Si usted se queda ahí sentado porque le da pena venir, porque quién sabe el vecino qué le dirá, que el amigo en el rancho, que aquí el amigo que tengo en mi casa, que mi familiar, que voy a ir por allá, que quién sabe qué estarán diciendo, y usted se pone a hacer caso a eso, mi querido hermano, pues nunca va a solucionar su problema. Como ellos no son los que están mal, como ellos no son los que están con tanta mala suerte y con enfermedades raras o extrañas, entonces si esto le está pasando a usted, mi querido hermano, no haga caso de las personas que le quieren hacer daño. No haga caso de eso. Y usted, véngase con nosotros. Venga con fe. Venga con amor. Y encontrará en nosotros, como dice nuestro grupo, encontrará la luz y encontrará la verdad para que lo saque adelante. Porque eso somos nosotros, luz y verdad, para echarle la mano a quien lo necesite. 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Tenemos una llamada. Gracias, por favor. Regáleme la fecha de nacimiento.
1: El 25 de junio del 71.
2: 25 de junio del 71, mi querida hermana, su signo zodiacal es Cáncer. Le voy a decir su horóscopo primero, ¿sale? Su elemento es el agua, su día favorito lunes, su planeta la luna, su color el blanco, piedra la perla, metal la plata. Parte corporal que debe cuidar mucho, sus pulmones, su vientre, su estómago y su sistema nervioso. Debe utilizar usted un perfume que contenga lirio, ¿sí? Las personas como usted, mi querida hermana, las nacidas o los nacidos en esta fecha, una fecha importante, son personas que son inteligentes, tienen éxito en el mundo de los negocios, saben manejar el dinero, son buenos para las ventas, ¿sí? Son un poco introvertidos. Mi querida hermana, vemos nosotros aquí que hay preocupación, mi querida hermana, por su pareja, ¿no? ¿Tiene la fecha de nacimiento de él?
1: Del 25 de junio.
2: ¿También? ¿Cumple el mismo día, años que usted?
1: No, es del 25 de enero.
2: Ah, eso sí, mijita, porque de junio a enero hay una diferencia grandísima.
1: Sí, del 25 de enero.
2: A ver, ¿del 25 de enero de qué año?
1: Del 71.
2: ¿Él también es del 71?
1: Ajá.
2: ¿Está segura?
1: Sí.
2: Bueno, mi querida hermana, a ver lo que yo veo aquí, mi querida hermanita. Usted lo quiere mucho, ¿no?
1: Sí.
2: Y veo que han tenido problemas, ¿estamos de acuerdo? Y mi querida hermana, vemos, él ha cambiado, ¿no? Él ha tenido un cambio como brusco, mi querida hermana. Y pues las cosas no le están saliendo bien. ¿Estamos? Quiero decirle lo siguiente, mi querida hermana. Si usted tiene dudas acerca de él, que si él tal vez anda con una u otra mujer, ¿sí? Quiero que no se preocupe por esto. ¿Ok? No veo, mi querida hermana, que él esté andando.

0: con otra persona.
1: Ajá.
0: Tiene usted que estar totalmente tranquila por esa situación.
1: Oh, sí.
0: Lo que yo veo es que les están haciendo un daño, mi querida hermana, para separarlos.
1: Oh.
0: Pero eso es muy aparte, mi querida hermanita, con alguna relación que él pueda tener.
1: Oh.
0: ¿Estamos de acuerdo?
1: Ajá.
0: Pues, yo le digo algo claro y le digo algo concreto, mi querida hermana, y sin temor a equivocarme. Hay un daño y ese daño lo que está procurando es que ustedes lo separen.
1: Oh.
0: ¿Sí?
1: Sí. Entonces, no, pues sí, yo pensaba pues eso.
0: No, mi querida hermanita, todavía no está pasando, pero puede pasar.
1: Ajá.
0: Si no se hace un trabajo, puede pasar eso que usted está pensando, ¿ok?
1: Oiga.
0: Mande usted.
1: ¿No me puede decir algo sobre mi mamá? El año pasado, en septiembre, le fueron y le tumbaron la bóveda y querían saber a ver quién era.
0: Eso es fácil. Cuando usted me visite, yo le resuelvo todas sus dudas.
1: Oh.
0: ¿Estamos de acuerdo?
1: Ajá.
0: El día que quiera, yo le ayudo con mucho gusto.
1: Muchas gracias.
0: ¿Sale?
1: Sí.
0: Que Dios la bendiga.
1: Así de nada.
0: Gracias por su llamada. Hasta luego.
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0: Sí, bueno. Bueno.
5: Bueno.
0: Sí, regáleme su fecha de nacimiento, por favor.
5: 30 de mayo del 70.
0: 30 de mayo.
5: Uh-huh.
0: Su signo zodiacal es Géminis, ¿no?
5: Uh-huh.
0: Te voy a decir su horóscopo, mi querida hermana, ¿sale?
5: Uh-huh.
0: Veo que su elemento es el aire, su día favorito el día domingo, planeta el Plutón, color, mi querida hermana, el azul claro, piedra que usted debe utilizar, la obsidiana, metal el cobre y la parte corporal, mi querida hermana, que usted debe cuidar mucho, sus brazos, sus manos, sus hombros y el sistema nervioso, ¿sale?
5: Uh-huh.
0: Debe ojalá utilizar un perfume que contenga gardenia. ¿Sí? Las personas geminianas, sobre todo los nacidos o las nacidas en esta fecha, son personas que defienden mucho sus ideales, generalmente adoptan conductas combativas, cambian de ideas y de proyectos con mucha rapidez y son muy perceptivos, ¿ok?
5: Sí.
0: Mi querida hermana, veo muchos problemas en su vida, ¿no?
5: Sí.
0: ¿Estamos de acuerdo?
5: Sí.
0: ¿Hace cuánto, mi querida hermana, que está usted disgustada o peleada con su pareja, con su esposo?
5: Pues en varias veces, ahorita ya casi seguido.
0: ¿Y en ese momento está peleado con él?
5: Sí.
0: ¿Y en dónde está él?
5: Él está aquí conmigo, pero...
0: ¿Pero qué?
5: Estamos como...
0: Como si no se conocieran. ¿Sí?
5: Estamos en el mismo techo, pero como...
0: Uno por un lado y otro por el otro.
5: Sí.
0: ¿Sí? Mi querida hermanita, ¿y usted sabe por qué tanto pleito, tanta discusión?
5: No.
0: ¿No? ¿No?
5: Uh-uh.
0: A veces de la nada discuten, ¿no?
5: Sí.
0: O sea, de una pequeña hormiguita están haciendo siempre un elefante de problema.
5: Sí.
0: ¿Estamos de acuerdo?
5: Sí.
0: Y pues con la muy mala, ¿sí?
5: Uh-huh.
0: Muy mala la situación, digámoslo así, que están llevando. ¿Estamos de acuerdo?
5: Sí.
0: Pues porque no se sabe ni qué onda, ¿sale?
5: Ajá.
0: Yo le voy a decir una cosa, mi querida hermana. Yo lo primero que veo es que hay muchos inconvenientes, muchos pleitos, muchos problemas dentro de la casa.
5: Uh-huh.
0: Y esto no es normal. Yo lo primero que veo es que la casa está dañada, ¿ok?
5: Pues sí.
0: Sí. ahí hay un trabajo de magia negra, un trabajo de mala vibración, que hace que estén como perros y gatos, ¿ok?
5: Sí.
0: Que las cosas anden mal, que hayan dudas, que hayan cuentos, ¿estamos de acuerdo? Hay una duda que a usted la está atormentando mucho, ¿no? ¿Estamos?
5: Sí.
0: Que es acerca de su esposo. ¿Estamos de acuerdo?
5: Sí.
0: Yo le quiero decir, mi querida hermana, que esto es algo muy delicado, ¿sí?
5: Sí.
0: Y no quiero que usted crea en esto, ¿estamos? Más bien, yo lo que pienso es que usted tiene que pedirle a Dios que le ayude, ¿sí? Y tratar de buscar una ayuda cuanto antes para que hagan una limpia en la casa. ¿Estamos de acuerdo? No se preocupe por esta situación. Yo veo un daño y veo un daño grande ahí, ¿sí? Esto está lleno de mentiras, está lleno de problemas, de desconfianzas y de cosas raras. ¿Sale?
5: Sí.
0: Mi querida hermanita, el día que quiera yo la espero para que venga con nosotros, ¿sí? El hogar tiene que ser un campo de amor y de armonía, de tranquilidad, no un campo de batalla. ¿Sale? Entonces, el día que quiera yo la espero con mucho gusto para ayudarle. ¿Estamos?
5: Bueno.
0: No crea en aquello que la está atormentando. ¿Estamos de acuerdo?
5: Oiga, pero ¿cómo nos vamos a cambiar de casa?
0: ¿Eso qué tiene que ver?
5: No cambia la diferencia.
0: No, mi hijita, la brujería ya la tienen ustedes y se la llevan ustedes. ¿Ok? Bueno, Le voy a explicar. Si usted entra en un cuarto con pura miel de abeja o de panal,
5: sí.
0: Si entra ahí, usted se unta, ¿no? ¿Cierto?
5: Sí.
0: Y cuando sale usted, no quiere decir que porque usted se vaya, usted ya se quitó el untado de miel. ¿Cierto?
5: No, sí.
0: La casa está dañada y por ende las personas que en ella habitan están dañadas. Si usted se va para la China, se va para Nueva York, ahí ya se llevó la salación porque ya se contaminó. ¿Estamos de acuerdo?
5: Sí.
0: Gracias por su llamada. Que Dios la bendiga.
5: Gracias.
4: 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Bueno, mis queridos hermanos, estamos llegando ya al final de nuestro programa, dándole las gracias a todas las personas que nos llamaron. Que estén muy bien, que pasen un buen día y que el Dios Padre Todopoderoso los bendiga.
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2: Hola, hola, ¿qué tal, qué tal, qué tal? Buenas tardes, ¿cómo estamos, señoras y señores, damas y caballeros, a toda la gran familia de México y Estados Unidos? Les saludamos a esta hora de la tarde, la 1 de la tarde con 18 minutos en este miércoles 29 de julio del 2026, con un saludo muy especial para todas las personas que el día de hoy cumplan años o celebren algo en especial en esta fecha. Hoy saludamos a quien lleva el santo nombre de Marta, así nomás Marta, porque hay unas Marta, pero con H, Marta con H, ¿no? Bueno, para Marta sin H, Marta, Beatriz, Serafina, Félix, Guillermo, Lázaro, Lupo, Lupo o Lupón, ¿no? No, Lupón, no. Lupón era mi compadre Lupón, que en paz descanse, ¿no? Lupón. Bueno, este es Lupo y Próspero. Marta, ya para Marta Alicia Porras. Bueno, Marta Alicia Porras es Marta con H, ¿no? Pero bueno, pues le saludamos, Marta Alicia Porras, claro que sí. Me acuerdo la señora Marta por acá de la calle 22 y 23 Matamoros, ¿no? La señora Martita, sí. Creo que ya falleció, ¿no? Ella parece que sí, compadre, ¿cómo no? Martita, ¿cómo no? También le saludo muy especial. Allá para Marta, también la hermana del buen Martín, compadre. Allá, el Dani, allá en las Gutiérrez de Lara, sí, cómo no. Solo voy a empezar para todas las Martas en este su día, sí, cómo no. Dice Beatriz, Betty, la de la colonia Burócratas Municipales, Burócratas Municipales, cómo no, Betty. Para Betty, la hermana de Dani por ahí en el barrio, sí, cómo no. Betty, la hermana de Dani Mendoza, claro, Beatriz. Betty Nieto, compadre, fíjate, nosotros tuvimos una compañera en la secundaria federalizada, Betty Nieto. Así es, Gildardo Barrientos Laquilla, si me está escuchando por allá en Guadalupe, Nuevo León, México. Betty Nieto, no sé si cumpleaños hoy tuvo Gil, ¿no, Betty? ¿No? Bueno, pues un saludo especial para la compañera, la ex compañera de la secundaria federalizada, la generación de nosotros, como no. Betty Nieto, Beatriz, déjame ver quién más. Bueno, Serafina, Cera, doña Serafina, no, Félix. Pues Félix ahorita, ¿no, compadre? Ahí trabajando con doña Gloria Vázquez. Claro que sí. Y recordando pues a todos los camaradas que en paz descanse, que llevan el nombre de Félix. Félix el gato Río, Félix Ríos el gato, ¿cómo no? Félix Limas, Félix el cuate Castañón, Félix el gato Varela, bueno, lo recordamos. Bueno, para Félix Hernández, el Torito, compadre, de los que dirigen el cuerpo técnico del Deportivo Cantú, ¿no? El Torito. Cómo no, Félix el Torito. Guillermo, recordamos a mi compadre Guillermo Memo Chacón, compadre. Claro que sí, recordando a mi compadre Guillermo Memo Chacón. Allá para Guillermo Memo Flores, compadre. Guillermo Memo Flores. Para Guillermo, Guillermo Morales, compadre, que saluda por ahí a Eva y Raquel, ¿no? De la colonia Campestre de la Luz, al buen Guillermo, sí, señor. Memo, y eso por acá, Lázaro, allá para mi compadrito Lázaro Mentiras, compadre, en Jaumau, Tamaulipas, también para Lázaro Lin, aquel que fue tecladista también del Virgo Tropical 79, ¿no? El buen Lin, Lázaro, y también del Grupo Paloma, creo que sí, compadre, también fue tecladista por ahí. No sé si trabaja en la carpintería que está aquí por el 9, ¿qué es? Juan José La Garza, creo que sí, compadre, por ahí, al buen Lin, Lázaro. Próspero, pues no. Ok, 1 de la tarde con 21 minutos, temperatura ambiente en ese momento en Ciudad Victoria, Tamaulipas. Tenemos temperatura ambiente 36 grados centígrados. Hoy tendremos una máxima 37, la sensación térmica es de 40. No, compadre, ahorita salí a acomodar mi carro allá afuera, está el sol, pero uff. Temperatura mínima ya por las 2, 3 de la mañana, 24 grados centígrados. No hay probabilidad de lluvia, compadre, no hay probabilidad de lluvia. Un saludo a mi compadre Panchito, por aquí anda mi compadre Panchito Alcocer, hombre. Va a cumplir años su suegra, doña Julieta, sí. Pero creo que le van a adelantar el festejo hoy. Ahí nos invitó, a ver si más de ratito por ahí vamos con mi compadre Panchito Alcocer. Por ahí va a ir Martín Pérez Ramírez. Por ahí va a ir el ingeniero Gustavo Chaires. Por ahí va a ir, ¿quién más? Me dijo. Pues varios camaradas, ¿no? Por ahí va a andar Polín, me imagino que va a andar Polín, el tío de Pancho. Sí, cómo no, le mando a Alfredo. Por ahí me imagino que por ahí va a andar. Creo yo. Ah, no, sí. Pues bueno, bueno, en la tarde con 22 minutos por ahí, Julio César y bueno, todo el licenciado, Jaime, bueno, todos que por ahí van a andar presentes, ¿sale? Bueno, en la tarde con 22 minutos rápidamente. Entonces, ya les dije la temperatura. Sí, cómo no. Ya les dije la temperatura, entonces pues vamos a darle teléfono 834-318-2402, el WhatsApp de la más prendida 834-352-0830 para que se comuniquen. Vamos a arrancar con todo, compadre, con algo de... ¡Hijo eso, qué bárbaro! Un tema de los caminantes para arrancar, pues bueno. Alejandro Lugo también por allá en Austin, Texas, si me está escuchando, un saludo también. Me gusta mucho este tema.

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1: Perder con los caminantes, compañero, rápidamente para iniciar el programa de este miércoles 29 de julio, recita, miércoles 29 de julio del 2026, cómo no. A ver, un saludo muy especial. Rápidamente, vamos a darle lectura a los mensajes. A ver, vamos como a ver cómo andamos acá en los mensajes. ¿Qué fue? ¿Qué rollo? No, aquí. Ahí estamos. Vamos a ver cómo andamos por ahí en los mensajes. Sí, señor. Y dice, una de la tarde ya con 27 minutos aquí en la, a través de la 97.5 del FM. Bueno, ahora no puedo sacar acá los. Ahí le voy. Ahí está. Vámonos rápidamente, dice por ahí Filiberto Moreno, ¿qué dice la raza? Que la gente trabajadora, Filiberto, ¿cómo estamos? Dice, buenas, compadrito Florencio, pues aquí en el jale, compadre. Salud por ahí para el Manitas, Alfredo, Amarín, Alborolas, Almanotas también, aquí en el Campanarios. Y pues ya sabes, ¿no? Para el Pechocho Puclis, allá por la central camionera. Y para el hermano Carlos, y Juanito, allá por el San Francisco, compadre, por allá también te escuchan. Ahí le mandamos un saludo, compadre Filiberto. Claro que sí, compadre Filiberto Moreno, sí. El hermano de Tero y de Saidita, sí, cómo no. Dice por acá, pelado de Jomovi, ya tenía rato que no nos escribía, mira, aquí está. Saludos, Florencio, salúdame a doña Rosa López, de la colonia San Marcos. Que está muy malita, hombre, a doña Rosa López de la colonia San Marcos, que está muy malita. Es achepera desde que estaba la radio en la AM, en la 580, Florencio. Ahí salúdalo de parte, y al Fortachón también, salúdame al Fortachón, al guardia. ¿Cómo no, pelado? Pues échele ganas, doña Rosita, doña Rosa López, doña Rosy de la San Marcos, échele ganas, doña Rosy, ¿sale? Y cómo no, y también para el Fortachón, por ahí trabajando en el fraccionamiento, el Fortachón. J. Basilio Maldonado, desde García, Nuevo León, la ciudad de la montaña. Saludos, compadre, desde García, Nuevo León. Buena tarde. Permítame tantito. Bueno. ¿Qué onda? Órale, no, pues ahí va. Ahí va el saludo, Martín. Para todos los maestros molderos. ¡Ah, bárbaro! Técnicos molderos de Ciudad Victoria. Ya van a vaciar la primer casa. Bueno. Ya está, Martín, porque estamos al aire, compadre. Échale ganas. En esto, compadre. Y como no, que ya están preparándose con todos los maestros molderos. Los número uno, compadre. Los técnicos molderos de Ciudad Victoria listos, preparándose para vaciar la primera casa de la semana. Y escuchando también la 97.5 del FM, el buen Martín Pérez, el ingeniero. Así le dicen ya las chicas de por ahí, ¿no? Le preguntan, oiga, ¿no ha llegado el ingeniero Martín Vélez? Mírelo, allá viene. Ay, pues, viene cargando, ¿qué? Sí, ¿por qué no le ayudan, hombre? Pues él puede, hombre, que las cargue él solo. Así le dicen las Martín Vélez. Ya está, Martín. Bueno, con 30 minutos, bueno, dice por acá Brisa del Mar. Buenas tardes, Florencio. ¿Cómo está, Brisa? ¿Cómo está? Gracias por escucharnos siempre, Brisa del Mar. Muchas gracias, sí. Mi amigazo Luis por allá en Guadalupe, Nuevo León, México. Muy buenas tardes, señor Florencio Montelongo. Un gusto saludarlo desde Guadalupe, Nuevo León, México. Gracias, mi amigo Luis. Gracias, mi amigazo Luis. Gracias. Saludos acá para sus hermanos, la Chanita y el tebandísimo Mati. No sé si esté por ahí con mi compadrito Mario el Conejo, echándose un refresquito. Oye, por aquí me escribe mi compadre, el Pucli Sánchez, compadre, el Pucli Sánchez. Dice, saludos para toda la gente bonita, compadre, de aquí de Victoria, Florencio Montelongo Pérez. Ahí me saludas por ahí al güero Correcaminos, compadre, el güero Correcaminos, al negro Cedillo, ¿no? Al negro Cerillo, a la cuchara Gavino, a Estéreo Moreno, compadre, Estéreo Moreno, sí, cómo no, al Sinfo Moreno, al Sinfo Moreno. Y saludos para toda la gente allá del relleno sanitario, para toda la recita futbolera que se encuentra laborando allá para los de afuera, ¿no? Para los de afuera y para los de adentro. Ahí están trabajando los chavos, para Lino, para el papá de todos los pollitos, ahí que le enseñó a trabajar a todos, a cabo los de, ¿cómo se llama? A cabo los del IMSS, al cabo los del IMSS, para radio en las bodegas del IMSS, compadre, para toda la raza de la joroba, todos los de ahí, hombre, de que se encuentren trabajando todos los deberes de la distribuidora de víveres. Bueno, también para toda la gente que trabaja en la distribuidora de víveres, en todos los departamentos de gobierno, el estado, la gente de Comapa, la gente de todas partes que estén escuchando la radio, reciban un saludo muy especial de parte de su amigo el Puclis Sánchez, que ya mero nos lanzamos de candidatos, mi compadre el Picas y Llovinando, Puclis Sánchez y el Picas. Chico, no, nos vamos a lanzar de candidatos ahorita para que nos apoye la gente. Ya está, Puclis. Excelente, compadre, excelente. Bueno, permítanme la pausa, ahora sí.
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0: sí, señor.
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8: Saludos, compadrito. Saludos para Pepe Noncancho, que también se comunicó con nosotros. Ayer también nos habló. Está vendiendo por ahí aguacate Carmen. El buen Pepe, pues tiene huerta ahí en el Carmen, Tamaulipas. Sí, ¿no? Por ahí, por aquel sector, Barretal, por ahí. Pepe Noncancho, allá por la calle 16. Y ya el próximo año se casa el buen Pepe. Hoy el domingo va a estar cumpliendo años, El domingo va a estar cumpliendo años el buen Pepe. 46 añitos, dijo, 46 primaveras, Florencio. Es todo, y próximamente se casa con una chica por allá del ejido, Pedro José Méndez de Llera. ¡Ah, bárbaro! Es todo, Pepe. Qué bueno, compadrito. Qué bueno, Pepe. Chele ganas. Adelante. Adelante, siempre adelante. ¿Sale? Eloisa Pérez, buenas tardes. Un saludo especial para el Barbas. Claro que sí, Eloisa. Saludos por ahí para el Barbas. Brisa del Mar, les saludamos. Marta, Brisa del Mar, muchas gracias siempre por escucharnos. Y Marta Yepes también, que se comunica. Ah, bueno, felicidades para Marta Yepes también. Hoy en el Día de las Martas, Martita, felicidades por su día, en el Día de su Santo. Sale. Vamos a continuar con más música rápidamente, a ver qué les parece esto que viene.

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1: Está viendo por allá. Bueno, continuamos rápidamente a la una. Ya casi con 40 minutos. Está viendo por ahí en las imágenes de, en el celular, ¿no? Las imágenes por allá del siglo XXI. Ya están remodelando otra vez la concha, como tipo concha acústica que había. Esa nunca la vi yo, compadre. Fíjate. No tenía nada de lona arriba, compadre. Ya lo están poniendo otra vez para que vuelvan los eventos. Oye, desde que regresó el profe Cardona, ahora sí que le están dando una manita de gato al siglo XXI, compadre. Tenía que ir el profe Cardona, ¿no? Para como ver a la gente. Pues es que había gente ahí trabajando, pero pues no hacían nada, compadre. Yo digo, no, no hacían nada, compadre. Dejaban el pasto como de 2 metros. Ya cuando lo veían como 2 metros, oye, no, ya está a 2 metros y medio, ya córtalo. Qué bárbaro, ¿no? Qué bueno que está el profe Cardona, compadre. Ahora sí. Ahí trae toda la gente trabajando como debe ser, compadre. Sí. Porque se me hace que nomás estaban cobrando y cobrando, ¿no? Y no, qué bárbaros. Bueno, déjame ver cómo ando acá con Humberto Puente. ¿Qué dice mi compadrito Humberto Puente? El loquito, salud chiquitín, fuerte abrazo acá en la Marta de Gómez, escuchando. Saludos a compadrito Humberto Puente y su grupo X, compadre, allá trabajando en casa. Dijo este, ¿quién dijo? El profe, ¿cómo se llama? Dijo, vénganse los dos a ayudarme, dijo Humberto Puente, porque voy a hacer unas zanjas y voy a pintar unas bardas. Vénganse para acá, le dijo a este Layo Quiñones, ¿no? Y a este, ¿cómo se llama el profe, hombre? Guadalupe Antonio Marroquín, ¿no? Dijo, tengo trabajo, compadres. Dijeron aquellos, no, me está haciendo puras bocinas para vender. Ah, bueno. Ya está, compadrito loco, Humberto Puente, el loquito, compadre. No, un tecladista que qué bárbaro, ¿no? Chalingo. Digo, ya con muchos grupos aquí en Victoria también anduvo con Paloma, con Gustavo Chaires, y con otros grupos en Monterrey, digo, en Reynosa, en el otro lado también, ¿no? Así es, compadrito Humberto. Y ahorita con su grupo X trabajando, echándole muchas ganas. Sí, señor. Gran amigo también de la mochila y del Jaime, dijo, hijo, eso quítamelos, compadre, ¿no? Ya está, Humberto. Te saludo, compadrito. Brisa del Mar, buenas tardes. Sí, cómo no. Ya lo pasé. Ah, bueno, entonces yo voy a cambiar la página. Bueno, permítame, porque yo tengo muchos mensajes acá en el WhatsApp. A canijo, es que no me querían aparecer. Ahí están apareciendo. Bueno. Rápidamente, José Alfredo, ¿cómo estás? Alfredo García Guardia, buenas tardes, Florencio Montolongo Pérez. Salud, pues ya saben, ¿no? Al Pelao Regio, a don Rosendo, a Julio, a Panchito, Antonio, a Alejandro en Austin, Texas, a doña Aurelia, a Quirina, el vaquero Torres, Artur Quiñones, a Gabino, Kiko La Rosa, este Gabino que no se sordee. Ahí le dejaron para que le comprara a la raza unos pollos asados. Y unas pitufinas de parte de Alfredo García Guardia, al Fortachón, que no se sordee. No, por aquí tengo un mensaje de él, compadre, un saludo. Dice la cuchara Gavino, saludos para doña Aurelia Licón, en el 1 de abril, a doña Sarita Carvajal Morales en casita, a su hijo David el Bailador, allá para Jorge Manzano, allá por el 40. Al maestro Luis, que anda por ahí, lo trae, lo está capacitando para que trabaje ahí con él. Al maestro Luis, al Siete Pulmones. Y este, de parte de la cuchara Gavino, un saludo también para Rafael y sus hermanas Verónica y La Prieta, allá en la colonia Las Cumbres, de parte de la cuchara de Gavino. Les mando un saludo muy especial. Bueno, con 43 minutos, rápidamente, dice por acá. Bueno, es que este era para noticias. Ahorita lo vamos a leer como quiera, ahorita lo vamos a leer, ¿sale? Hola, señor Florencio, muy buenas tardes. Un saludo especial para Esperancita. A Esperacinta Sánchez, a Lucila Sámano, a Jovita, a Betty Rodríguez, a Mari Castillo, Cristina Almaguer, Alfredo García el Guardia y la Cuchar Gavino, y también un saludo especial a la Pesadilla, por ahí donde quiera que se encuentre, la Pesadilla, le saludamos, cómo no, doña Aurelia, cómo no. Rápidamente, pues vámonos con este tema, Rosita, a ver qué les parece. Eso, mira nomás. Esto, compadre.
2: Esta es la historia de Don Baldomero. Tenía tres hijas, estaba rico, hasta que llegó un vaquero.

en un desfiladero. ¡Apuntan!, dijo el viejo. En ese momento la muchacha corrió, se interpuso entre los dos y dijo: ¡Apá, más respeto para el futuro padre de tus nietos! ¡Rompan filas!, dijo el viejo. ¡Los perdono! Pero si el primero es niña, los desheredo. Si es hijo, mi nieto, toda mi herencia. Pero si acaso no resulta así, dámele otra oportunidad, vaquero.

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5: Estamos nuevamente aquí rápidamente, como no, para continuar con más de la música. Dice por acá, buenas tardes, saludos para Ana Paola Morales Mejía. Ana Paola Morales Mejía, que hoy está cumpliendo 14 añitos de parte de su papá Marcos y Luisa, también de parte de Luisa Isabel, sus hermanos Estrellita, Marquitos y Angelito, que están escuchando en la Corrida Nueva Era. Mañanitas, por favor, como no, felicidades por su cumpleaños a Paolita. Bueno, sus padres y sus padrinos le fueron a bautizar y el señor cura les dijo: Ana Paola, te has de llamar, con jardines y flores. Este día voy a adornar hoy por ser su cumpleaños. Le venimos a cantar felicidades a Ana Paola Morales Mejía. Muchas felicidades de parte de toda la familia, de sus papás Marcos y Luisa Isabel, sus hermanos Estrellita y Marquitos y Angelito, que les saludan. Felicidades, que la festejen bonito, ¿eh? Sí, cómo no. Rápidamente, dice por acá, buenas tardes, ahí le encargo un saludo especial con las mañanitas a la señora Julia, Julia Ramírez Zúñiga, de la colonia San Marcos, número 2. Uy, yo pensaba que era en el, ¿cómo se llama? En el Face, compadre. Hijo de eso, pues déjeme ver. Oye, por ahí estoy viendo muy, muy para allá, muy para arriba. Compadre, que también escribió. Ya me escribió el gallito, ahorita a ver si lo alcanzo a leer, porque ya me faltan un poquito para que venga el programa. A ver, buenas tardes. Al encargo un saludo especial, hermanitas, para mi señora, dice. Para mi señora madre, doña Julia Ramírez Zúñiga, de la colonia San Marcos 2, que hoy está cumpliendo años por la tarde, la festejaremos de parte de sus hijos Patricia, San Juana y Alberto Velázquez. Bueno, un saludo muy especial para ella. Y doña Julia, bueno, pues sus padres y sus padrinos le fueron a bautizar y el señor cura les dijo: Julia, te has de llamar, con jardines y flores. Este día voy a adornar hoy por ser su cumpleaños. Le venimos a cantar felicidades a doña Julia Ramírez Zúñiga. Muchas felicidades de parte de toda su familia en la colonia San Marcos número 2. ¿Sale? Que la festeje bonito, señito. Dice Florencio, le gusta mucho el corrido de Tilo Betancur o el de Crucillo Estrada. Ay, si le puedes complacer. ¿Cómo no? Más de ratito que estamos en los corridos, se lo dedicamos. El de Tilo Betancur, hijo, si yo lo puse ayer. Deje ver cómo lo hacemos, ¿sale? Bueno, felicidades. Muchas felicidades, señito. Gracias por escucharnos, señito. Rápidamente, compadrito Severino Herrera. Dice, un saludo por ahí para el tío Pancho, Florencio. Ay, mándale un saludo al tío Pancho. Saludos, mi buen amigo, ya escuchando tu programa. Aquí anda mi compadre Panchito, Severino Herrera. Aquí anda, compadre. Van a tener una fiestecita para doña Julieta aquí, por la calle, cruzando la vía por la de Matamoros, en una palapa. Déjame, es que no me puedo ubicar yo donde me dijo Pancho. Pero más de ratito te digo dónde, Severino, por si quieres ir a saludar a mi compadre Panchito, ¿sí? Tu tío. Ya está, Sefrino. Saludos al mejor locutor Florencio Botelongo. Saludos a Roberto Alfaro. ¿Dónde está? ¿Dónde está, compadre? Ahí está. Y dice: saludos al mejor locutor Florencio Botelongo, compadre. Saludos a Roberto Alfaro, que estamos lavando los interiores del carro, compadre. Saludos al maestro Zárate, al maestro Román, para Dani, el gallo y Omarcillo, de parte de Omar Manzano. Que vamos a almorzar apenas, compadre, mira nomás. Hijo, eso. El pollito ese que está ahí por ahí ya en el asador. Y lo que la salsita que están preparando acá. Aso. No, buen provecho, Rosita. Pollito y salsita de chicharrón, compadre, mira nomás. en Las Bracitas, ahí en Las Bracitas, ¿no? Pusieron dos bloquecitos y luego la lámina, luego la parrilla y no. Excelente, buen provecho, Rosita, buen provecho. Sí, como no, lo máximo, ¿no? Rápidamente dice. Ay, ay, ay, ay, ay, dice, oye. Oye, buena, dice, ¿le podías? ¿Es este? Creo que sí. Oye, güera, le podrías mandar un saludo especial a mi carnal Güero Camacho, que ayer estuvo cumpliendo años. Ahí me saludas al tremendo manín. Ahí de parte de Miguel Camacho, a mi carnal el Güero, que ayer estuvo cumpliendo años. Bueno, pues estas son las mañanitas que cantaba el rey David. Hoy por ser su cumpleaños, se las cantamos aquí. Felicidades, Güero. Ahí de parte de tu carnal Miguel Camacho y del tremendo manín que te saludan. ¿Sale? Ahora pues, rápidamente dice por acá, saludos a la Ruta 8. Saludos a la Ruta 8, el abrazo Terán para toda la banda de parte del Chuponcito, compadre, 202. El Chuponcito 202, Ruta 8, el abrazo Terán, Chuponcito, sí, me acuerdo de él, ¿no? Ahí lo vi por ahí en un video que estaba ensayando las percusiones, ¿no? Al Chuponcito, creo que sí, sí lo vi, compadre, por ahí. Saludos, Chuponcito. Saludos, compadre. Rápidamente, dice por acá. Buenas tardes, güera. El locutor Robert Juan de la radio, lo mejor de lo mejor. Mándame saludos, compadre, en el estilo Lupe Esparza, ¿no? Vamos a mandar un saludo a la marranita, al patrón, al ingeniero, al pollito, el gorilón. Y te encargo la canción de Lalo Mora, Ni Dada La Quiero. ¡Ánimo, racita! Échale ganas, gracias por escucharnos, raza. Muchas gracias. Deje ver si tengo más de ratito el tema este, ¿no? Ahorita se lo buscamos. Déjame checar. ¿Qué dice mi compadre el gallito, compadre? Deja ver qué me dice mi compadre el gallito. Rápidamente, porque ya vamos con la canción. Ahí le voy. Y dice. Dice por ahí. Buenas tardes, mi güera. Ya reportándose desde pronto. Ya sabes, mi güera. Saludame al pollazo, al Fernando Pinson, que anda un poco malón, hombre, allá por Victoria. Y oyen ahorita la HP también. Salúdame al Zapito, al cuñado Arturo Córdoba y al Chamitex, a la carnala Claudia Pinson y al Chon, allá por la modelo. Cuídense, mi güera. Saludos a las nenas victorenses, mijo. Ya sabe que acá lo esperamos para que venga a ver a las gringuitas y nos vamos al playón, compadre. Ahora pues, ya está, gallito. Hasta Brownsville, Texas, compadre. Les saludamos. Bueno, pues, hora con 54 minutos, vamos con este tema porque llega el corte informativo. Si me faltan muchos mensajes, los voy a leer de ratito, Rosita. Los voy a leer de ratito, Todos los mensajes que me faltan. Ok, véngase por ahí, compadre.

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3: Al advertir que la pluralidad política es uno de los pilares de la democracia y que la llegada de dos nuevas organizaciones que han sido conformadas como partidos políticos nacionales representa la oportunidad de ampliar el abanico de posibilidades que tiene el ciudadano en la participación de la próxima jornada electoral, el vocal presidente del Consejo Distrital número 6, Adrián Donato Pérez Carrillo, hizo un llamado a la población para que fortalezca el conocimiento democrático y conozca a detalle lo que representa cada instituto político de reciente creación. El funcionario del INE dijo que la ciudadanía debe conocer los documentos básicos de cada nuevo partido, advirtiendo que esa información se encuentra dentro de la página del Instituto Nacional Electoral, en donde la ciudadanía podrá conocer el programa de acción, declaración de principios y estatutos de estos nuevos organismos. De esta forma, la ciudadanía conocerá un poco más de la oferta política que se tendrá en el siguiente proceso electoral. El director general del Colegio de Bachilleres de Tamaulipas, Víctor González Alum, informó que el presente semestre atiende a cerca de 18,000 alumnos de 64 planteles distribuidos en 35 municipios y reconoció que la salud mental se ha convertido en un tema prioritario dentro de la educación media superior. González Alum explicó que la problemática socioemocional no es exclusiva del COBAT, sino que afecta a los estudiantes educativos del país. El funcionario recordó que a nivel nacional se han detectado situaciones de riesgo en jóvenes de entre 15 y 18 años, incluyendo intentos de suicidio. En el caso de Tamaulipas, dijo que aún no se han registrado casos en la nueva aplicación de seguimiento, pero subrayó que el subsistema está preparado para contener y canalizar cualquier situación que se presente. Por último, afirmó que el COBAT se suma a los esfuerzos nacionales para atender la salud mental en la educación media superior, un tema que ha cobrado relevancia en los últimos años y que exige coordinación entre instituciones educativas y de salud. El brote de ciclosporiasis en Estados Unidos, vinculado al consumo de lechuga mexicana, mantiene en alerta al sector restaurantero de Ciudad Victoria, donde este producto continúa utilizándose, pero bajo estrictos controles sanitarios. El presidente de la CANIRAC, Jesús Arnoldo Gómez González, señaló que no es viable dejar de emplear este insumo, por lo que se optó por reforzar su manejo, desde la selección de proveedores hasta el lavado, desinfección y correcta refrigeración. Indicó que ante este tipo de alertas internacionales se emiten recomendaciones para identificar el origen de los productos y evitar riesgos, sobre todo cuando los señalamientos se centran en marcas específicas. Aunque estos protocolos forman parte de las prácticas permanentes del sector, reiteró que se está tomando todas las medidas de precaución con el objetivo de garantizar alimentos seguros a los consumidores. Para ORT, Areli Treviño.
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información que nace precisamente de este sector tan importante que tenemos en Tamaulipas, pero también a nivel nacional. Mi nombre es Italia Soler y durante la próxima hora le invito para que nos acompañe. Hoy hay temas muy importantes que tienen que ver no solamente con el campo, sino también con quienes están detrás de los ejidos, de los ranchos, de las comunidades, quienes expresan su voz a través de los medios de comunicación. Le tendremos más adelante información al respecto y bueno, también nos encantaría conocer su opinión y su postura sobre algunos temas que a nivel nacional se están dando, pero que definitivamente impactan en todos los estados e impactan también en todos los temas, por supuesto, en este que es tan importante para la vida diaria de los mexicanos, que es el sector del campo. Y bueno, también tendremos algunas otras noticias que se dan entre el área de productores, de ganaderos, los retos que enfrenta el campo mexicano. Gracias a quienes nos acompañan. Estamos en vivo a través de la 97.5 FM, la más prendida, y también para la región cañera del Mante, estamos por la 98.7 FM, la jefa. 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Y por supuesto, al tener la aplicación y andar por cualquier otra parte, pues usted podrá seguir este su programa Hablemos del Campo, este espacio que es de usted y para usted, y que bueno, también queremos saber pues qué es lo que pasa en su comunidad. Queremos conocer sus opiniones, recibir sus reportes, escuchar sus denuncias, y para ello pues le dejamos el teléfono en cabina, que está totalmente abierto y a su disposición, el 834-318-2402, 834-318-2402, o también puede dejarnos un mensaje vía WhatsApp al número 834-352-0830. Estas vías de comunicación, le reitero, que están completamente a su disposición. Y bueno, pues así arrancamos el día de hoy. Este es su programa Hablemos del Campo. Y arrancamos precisamente pues con información que a nivel nacional se está dando. Y una de ellas pues tiene que ver con que productoras y productores de la sociedad cooperativa de allá de Veracruz, pertenecientes al programa Sembrando Vida, pues bueno, concretaron sus primeros dos embarques colectivos de limón persa a las ciudades de McAllen, en Estados Unidos, aquí en Texas, brincando el puente de Reynosa, y también a Rusia, allá a Moscú. Las exportaciones, pues bueno, son parte de una estrategia de comercialización directa que se da a través de la Secretaría de Agricultura y que bueno, en este programa las y los sembradores de esta sociedad veracruzana, integrada por cierto por 183 socios, pues exportaron un volumen de 40.4 toneladas, de las cuales 19 tienen destino Estados Unidos, esta área de Texas que le mencionaba hace unos momentos, y el resto, 21.4 toneladas, pues van hasta Rusia. La noche de este martes 28 de julio, pues se dio este envío, esta exportación de estas poquito más de 40 toneladas. Y fíjese, el producto con destino a Estados Unidos, pues bueno, ese viaja vía carretera hasta McAllen, Texas, durante cerca de 11 horas, mientras que el embarque que va más lejos, pues bueno, partió del municipio Martínez de la Torre, allá en Veracruz, rumbo al puerto de Altamira, aquí en la zona sur de Tamaulipas, y ahí, pues bueno, vía marítima, en un trayecto estimado entre 22 y 23 días, estará llegando hasta Rusia. Obviamente, pues las condiciones de ambos son un tanto diferentes, ¿no? Porque su llegada de una cantidad de 19 toneladas que va a Estados Unidos, pues bueno, su vía de llegada es más corta, son 11 horas, y sin embargo, pues la otra cantidad, las poco más de 21 toneladas que van hasta Rusia, pues tardan más tiempo en llegar hasta allá, hasta 23 días. Entonces, pues las condiciones

0: regiones de ambos limones son pues diferentes, ¿no? En el territorio allá de Papantla, en Veracruz, laboraron alrededor de 10,000 sembradoras y sembradores. Ellos, bueno, están organizados en 10 rutas de trabajo dentro de los más de 42 municipios en donde se dan estos sembradíos, y pasaron de comercializar de manera local a establecer ya algunos vínculos directos con compradores internacionales durante el último año, año y medio más o menos. Y bueno, estos embarques se encuentran integrados por fruta que es proveniente de huertas establecidas y cuyos árboles cuentan con una edad entre 3 y 5 años, con una producción del cítrico de alta calidad que pues cumple con los estándares internacionales de exportación. Hay un acompañamiento técnico de Sembrando Vida, este programa que bueno va enfocado a la producción, al autoconsumo y al rescate de la siembra de árboles frutales y maderables en combinación con algunos cultivos tradicionales. El modelo de comercialización directa pues se obtiene entre 40% y 50% de mejores precios en comparación con los que recibían cuando venden pues a través de los llamados intermediarios. La medida, de acuerdo a las autoridades federales, pues bueno, fortalece lo que es pues la rentabilidad de la actividad productiva. También contribuye al desarrollo económico de las comunidades rurales, donde también pues se consumen estos alimentos sanos producidos en sus propias parcelas y libres de agroquímicos. Este también es un punto importante. Las y los productores destacaron que el limón persa veracruzano pues destaca entre los compradores internacionales por su extraordinaria vida en anaquel. Indispensable esto para soportar, por ejemplo, el transporte marítimo de larga distancia, que le hablaba yo de más de 20 días, ¿no? Su intenso color verde, hay un tamaño pues más o menos uniforme, y la rugosidad de la cáscara pues es parte de lo que exigen los mercados internacionales. La negociación comercial inició durante la participación de los productores y las productoras mexicanas en lo que fue la Feria Internacional celebrada ya en Berlín, en Alemania, en donde bueno hubo algunos encuentros importantes de distintos continentes. Hoy, pues bueno, se da este paso importante y pues esperemos que pronto Tamaulipas pueda estar también en este tipo de programas, en este tipo de iniciativas o de acompañamiento, sobre todo para fortalecer también a las comunidades de este estado y pues que se sumen, ¿no?, a estas exportaciones también hacia estos países. Pero bueno, esto es parte de lo que se da, es un avance, y pues bueno, hasta allá va a llegar el limón veracruzano, hasta Rusia y más cerca aquí en la zona de McAllen en Estados Unidos. Así es que si usted anda por allá de vacaciones en McAllen, quizá, bueno, muchos también pueden andar allá hasta Rusia, pero a lo mejor anda aquí cerquita en McAllen, Texas, en Estados Unidos, ahí frontera con Reynosa, pues bueno, quizás se va a topar con este limón del estado de Veracruz, esta riqueza tan importante que tiene que tiene el país y que tiene concretamente pues este estado de Veracruz, y sobre el cual pues se han hecho ahí unas labores de impulso importante. Y mire, antes de irnos a la pausa comercial, le comento un poquito parte de lo que vamos a estar hablando al regreso, porque me gustaría conocer su opinión. Me gustaría que pues hiciéramos este contacto vía telefónica aquí en cabina al 834-318-2402 o vía WhatsApp al 834-352-0830. Es un tema que pues prácticamente durante este día pues ha tenido un mayor auge. Hay un seguimiento que bueno se ha dado aquí en torno a algunos lineamientos que fueron presentados por el gobierno federal a medios, periodistas, concesionarios, especialistas e incluso ciudadanos, porque también se incluye el tema de las redes sociales. Es un tema que muchos lo clasifican como censura y el gobierno dice que no, pero bueno, también advierte la Cámara de la Industria de la Radio y la Televisión, pues que pudiera haber una regresión, pudiera haber pasos hacia atrás en torno a lo que se ha logrado avanzar, porque de alguna manera, pues bueno, ahora habría de dar paso este tema, habría nuevas disposiciones, habría nuevos retos, y pues bueno, ya en las redes sociales quizá usted se pueda dar cuenta de los efectos que ha causado estos lineamientos que se han marcado por parte del gobierno federal y que de alguna manera, pues sí, han dado mucho de qué hablar, han dado muchas reacciones y, por supuesto, pues aquí también le tendremos o aterrizaremos cómo de alguna manera, pues podría impactar, cómo ya se visualiza este tema que, le decía yo, pues buscan. De acuerdo a algunos jueces, de legisladores, incluso miembros de la Cámara de la Industria de la Radio y la Televisión, pues han advertido que estos lineamientos de audiencias, como así lo llama el gobierno federal, buscan realmente censurar a medios críticos y pues de alguna manera esto se da al darle al gobierno el poder de decidir cuando una información es falsa o no e imponer así algunas multas. Pero bueno, este tema lo vamos a estar tocando al regreso de esta pausa comercial, porque vamos a aterrizarlo precisamente al tema del campo, donde al final pues nosotros somos un enlace para llegar y somos quienes buscamos darle voz a todas estas necesidades del campo, no solo de Tamaulipas, sino también de nuestro país. Nos vamos a nuestra primera pausa comercial y enseguida regresamos con más en este su programa Hablemos del Campo.
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5: Ya estamos de regreso en este su programa Hablemos del Campo, y bueno, hoy queremos hablar de este tema que a primera vista pues pareciera no tener nada que ver con el campo en general, pero en realidad tiene que mucho que ver, no solo con este tema del campo, sino con todos los temas que a través de los medios de comunicación se tocan. En los últimos días el gobierno de México ha presentado o ha dado a conocer que irá a consulta pública unos lineamientos para la radio, la televisión, sobre, bueno, e incluso las redes sociales, sobre los llamados derechos de las audiencias. Así es como de alguna manera ellos buscan pues ponerlo, etiquetarlo como los derechos de las audiencias. Sin embargo, bueno, según el gobierno federal, el objetivo es garantizar que la información sea más clara para la ciudadanía, diferenciando la noticia de la opinión, la publicidad del contenido informativo y fortaleciendo mecanismos como algunos códigos de ética y la defensoría de la audiencia. También el proyecto, los lineamientos, contemplan sanciones para concesionarios de radio, televisión, redes sociales, en caso de incumplimientos. Y bueno, por ahí hay quienes señalan que este sería como que el último recurso. Sin embargo, la Cámara Nacional de la Industria de Radio y Televisión y diversos especialistas han expresado una preocupación porque consideran que algunos conceptos, por así decirlo, de este proyecto, de estos lineamientos, son muy generales, muy ambiguos y, bueno, podrían permitir algunas interpretaciones discrecionales sobre qué información sería falsa, cuál sería descontextualizada, además, bueno, advertir posibles riesgos para la libertad editorial. Y aquí vamos a hacer varias reflexiones, y una pues tiene que ver precisamente con los temas que aquí tocamos día a día, que tienen que ver con el campo, ¿no? Cuando hablamos pues de medios de comunicación, también hablamos del campo, ¿no? De estas fuentes que quizá nos tocan, estos temas que quizá abordamos. Y bueno, pues también aquí damos voz y espacio a quienes buscan denunciar muchos problemas que pasan en el campo. Cuando un agricultor dice, por ejemplo, que el precio del sorgo pues ya no alcanza para recuperar la inversión, está usando un medio para comunicarse, ¿no? Cuando un ganadero denuncia el robo de ganado, pues también está usando un medio de comunicación para denunciar. Cuando una organización campesina anuncia quizá una manifestación, igualmente está utilizando un medio de comunicación para expresarse. O cuando hay reclamos en las diferentes áreas, pescadores, agricultores, en todos lados, los medios son de alguna manera un puente entre la comunicación del área del campo y pues quienes toman decisiones, ¿no? Pensemos, por ejemplo, solamente en lo que ha pasado en los últimos años. Los productores del norte del estado o del país pues han protestado por el bajo precio del sorgo. Otros exigen agua para sus distritos de riego. Ganaderos piden apoyo frente a restricciones para exportar ganado, que bueno, ahí ya es un tema diferente, pero han sido las voces, ¿no?, de los últimos meses. Ha habido bloqueos carreteros, manifestaciones, reuniones con autoridades, incluso ha habido detenciones por estas manifestaciones. Todas estas historias llegan a la opinión pública porque hubo reporteros, estaciones de radio, periódicos, noticieros que difundieron. Y si esas voces no hubieran encontrado estos espacios para expresarse, pues probablemente muchos mexicanos nunca se habrían enterado de lo que ocurría en el campo o de la manera en la que se buscaba hacer reflexión a la sociedad en general, a todos como sociedad, de lo que estaba pidiendo el campo mexicano. El derecho a hablar también es un derecho del productor y muchas veces pues pensamos que la libertad de expresión es un derecho exclusivo de periodistas, pero no. También es derecho del productor de decir, no sé, perdí mi cosecha, no tengo agua, mi ganado está en riesgo, el precio que me están pagando no cubre los costos, necesitamos apoyo, ¿dónde están los diputados? ¿Dónde están los senadores? ¿Dónde está el gobierno? Cuando un agricultor concede una entrevista, no está haciendo solamente algún papel de hacer televisión, de hacer radio, no, está ejerciendo su derecho a ser escuchado. Y bueno, la radio pues también, ¿no? Sigue siendo esta voz del campo que día a día pues buscamos, ¿no? Llegar precisamente hacia todos. Y bueno, vamos a tratar de buscar algunas reacciones. Yo le decía a usted, si nos quiere compartir qué opina de todo esto que se ha dado al respecto, porque bueno, sí hay una molestia clara entre muchas voces de diferentes áreas, pero bueno, en este programa que hablamos específicamente de los temas del campo, pues también hay voces que participan, ¿no? En medio de sus comentarios, de sus editoriales, de sus aportaciones respecto a los diferentes temas. Y bueno, en la línea telefónica tenemos a nuestro compañero y amigo Ángel Lara, a quien nos gustaría precisamente pues conocer su opinión, porque pues él participa no solamente aquí, participa también en los espacios de noticias, da su comentario editorial, también señala algunas situaciones que el gobierno está actuando mal. Y bueno, hoy se habla de, pues sí, de alguna manera una censura a través de estos lineamientos. Ángel, muy buenas tardes, ¿cómo estás?
0: ¿Qué tal, Italia? Muy buenas tardes, muchas gracias por atender mi llamada. Estoy precisamente analizando algunas notas nacionales sobre el tema que acabas de poner sobre la mesa. Y bueno, pues, fíjate que en palabras llanas lo que llegué a reflexionar es de que nada más esto nos faltaba. ¿Por qué? Porque si bien es cierto, nosotros, los productores, hablo particularmente a quienes nos dedicamos al tema de la producción, tanto de granos como de ganado, todas las actividades que tienen que ver con nuestro sector, pues encontrábamos una ventana de comunicación a través de diferentes plataformas. Ya ves que ahora cualquier persona con un dispositivo que trae internet y trae redes sociales puede hacer un video, una denuncia, se sube a la red y todo el mundo se llama viralizar, ¿no? Y todo el mundo nos estamos enterando, te estás dando cuenta a la opinión pública lo que sucede, ¿no? Eso es de forma mediática, pero luego cuando hacemos una reflexión, como referías ahorita, una reflexión sobre momentos, sobre circunstancias, sobre... ayer mismo lo comentábamos con este tema, por ejemplo, de la reapertura próxima en la frontera para exportar ganado. Y entonces uno, bueno, pues está inmiscuido en los diferentes temas del sector y hay argumentos que nos permiten prever o nos permiten poder hacer una opinión respecto a que tal o cual tema o asunto, cosa, está encauzada de correcta manera o definitivamente cuestiones que están equivocadas y que somos muy puntuales y que hay toda esa apoyo por parte de los mismos productores que nos escuchan y que van atendiendo puntualmente nuestros comentarios día a día, dicen, oye, pues yo pienso igual que tú, ¿verdad? Entonces, claro, se va generando un comentario, una opinión sobre diferentes temas. Particularmente hablo cuando se puntualizan críticas sobre el gobierno, y hoy nos estamos enterando que es el mismo gobierno quien tiene pues la intención de querernos censurar a través, por ejemplo, de este prestigiado medio de comunicación que es la radio. Organización Radiofónica Tamaulipeca ha llegado muchísimo antes que otros medios, el otro día lo dije, a comunicar comunidades tan alejadas de Tamaulipas y de otras partes, en el que el único medio de comunicación, porque no había entonces señal de internet, pues era la radio, y a través de ella se escuchaba avisos, se mandaban decir cosas, la gente se saludaban, se daban las noticias, entonces la gente esperaba hasta que la Organización Radiofónica Tamaulipeca se diera la noticia para poder formar un criterio, formar un juicio sobre determinada situación que está sucediendo en el entorno. Hoy sigue siendo de la misma manera, un medio de comunicación tan serio como este, que nos da la oportunidad de participar, pues es algo preocupante, porque bueno, nosotros tratamos de construir, como les decía, una opinión basada en pues diferentes circunstancias, temas, estudios, análisis, y que ahora el hecho de que yo la vierta a través de estos medios de comunicación que tienen un prestigio, pueda decir al gobierno, oye, es que nos estás criticando de manera pues negativa y no es correcto para nosotros, ahí te vamos a multar. Es preocupante porque ya vimos cuando los compañeros orgueros bloquearon las carreteras y días después fueron y los detuvieron, les hincaron en una carpeta de investigación, y hoy pues no podemos hacer un tipo de manifestación porque ya sabemos que la represalia está ahí y en cualquier momento la pueden desempolvar una carpeta, la pueden reabrir, incluso a sumar a más compañeros a este tipo de detenciones. Entonces la gente, pues ¿qué va a pasar? Pues se va a tener que irnos a nuestras casas, dejar de opinar y dejar de participar en estas expresiones en las que el propio gobierno actual tienen este precedente de haberse manifestado una otra vez, bloqueando calles, bloqueando avenidas, bloqueando todos los medios de comunicación para poder decir que tenían la razón. Y hoy creo que esta posición en la que los productores hemos pues encontrado la única alternativa de podernos hacer escuchar, que es a través de este tipo de manifestaciones, pues no es posible que nos vayan a censurar.
5: Así es, Ángel, pues muchísimas gracias por tu opinión, tal y como lo mencionas, a veces, pues bueno, lo que se busca es precisamente llegar a quien se tenga que llegar, ¿no? Señalar, muchas veces con muchísima responsabilidad y prudencia, porque bueno, a veces el enojo también hace que pues nos detengamos, porque si se pudiera, pues dijéramos hasta más, pero siempre ha sido con cordura, con un análisis a fondo, pero bueno, hay muchas situaciones que hoy se comentan a través de estos lineamientos, y bueno, una de ellas también que tenía que ver con el hecho de cómo el gobierno va a ser quien defina si está bien o está mal, y la intervención, ¿no?, de alguna manera del gobierno, de estar detrás de, que muchas veces, bueno, también compartían por ahí, pues muchas veces cuando das una nota en la que alguien opina, pues te habla la otra parte y te busca, ¿no?, su derecho a réplica y se lo das. Entonces, es un mecanismo que quizá, pues existe, ¿no?, este derecho a la audiencia, como ellos lo quieran llamar.
0: Claro, fíjate que yo comparto muy rápido una experiencia que tuve en una nota precisamente con tu medio de comunicación, en el sentido de que yo afirmé que había casos de rabia paralítica, e inmediatamente la Secretaría de Desarrollo Rural hace la réplica y dice, no, no es cierto, porque no tenemos registro de ninguna. Y nosotros teníamos enfrente precisamente el ganado que estaba siendo afectado, que era de un vecino y que tenía que ser incinerado. Entonces, ese tipo de cosas, bueno, pues está bien, ¿verdad?, que tengan ese derecho a réplica, pero no nos pueden censurar a los campesinos, a los productores, diciendo que no tenemos la razón, mucho menos en este tipo de oportunidades que tenemos para poder alzar nuestra voz. Desde mi espacio, desde mi ejido Ávila Camacho, refrendarle todo el apoyo a Organización Radiofónica Tamaulipeca, la más prendida, y por supuesto al ingeniero Enrique Cárdenas de Lavellano, que siempre ha tenido esa apertura para que la gente, principalmente la gente del campo, podamos expresar lo que sucede, lo que nos duele y lo que está pasando a nuestro alrededor.
5: Pues muchísimas gracias, Ángel, por estar al pendiente siempre y por tu atinado comentario.
0: Muchas gracias, Italia. Buenas tardes.
5: Buenas tardes. Pues bueno, nos vamos así a nuestra pausa comercial y enseguida regresamos con más en este su programa Hablemos del Campo.
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10: Ya estamos de regreso en este su programa Hablemos del Campo. Son las 2:34 p.m. Gracias por continuar con nosotros. Y bueno, en la línea telefónica tenemos a la licenciada Griselda Dávila Beas, quien es secretaria de Acción Femenil del CEN de la Confederación Nacional Campesina, a quien pues le agradecemos esta llamada. Muy buenas tardes, licenciada, ¿cómo está?
11: Buenas tardes, Italia, muchas gracias. Gracias por recibirnos en tu programa.
10: Al contrario, gracias a usted, pues, por esta llamada. Y bueno, recientemente, licenciada, participaron varios tamaulipecos de la Confederación Nacional Campesina en una reunión precisamente de este consejo. No sé si pudiera comentarnos, pues, en qué consistió y, pues, cuáles son algunos temas que se vieron precisamente.
11: Pues mira, como cada año tendremos nuestro Congreso Nacional de la Confederación Nacional Campesina, que encabeza nuestra líder y diputada federal, Leticia Barrera Maldonado. Y en esta ocasión, como bien lo viste y lo comentas, asistió nuestro presidente de la Liga aquí en Tamaulipas, Raúl García Vallejo, nuestro secretario de Organización del Contador, Ángel Lara, y nuestra secretaria de Acción Femenil, la licenciada Lilia Redondo Telles. Quienes formamos parte del Consejo Político Nacional de la Confederación Nacional Campesina. Y bueno, fuimos convocados hace algunos días y asistimos el pasado sábado al Consejo Político de nuestra organización, donde se tocaron temas relevantes para nuestro sector y, por supuesto, uno de los temas del programa del Consejo fue, pues, aprobar la convocatoria para nuestro 26 Congreso Nacional Ordinario de nuestra organización. En él también se eligió a la Comisión de Procesos Internos y de Honor y Justicia de la Confederación Nacional Campesina.
10: Okay. ¿Y cuáles son los temas que siguen, licenciada, preocupándoles como Confederación Nacional, sobre todo, y bueno, ocupándoles porque también por ahí pues han pronunciado, han hecho pues también parte de trabajo al respecto, pero cuáles son los temas que siguen, licenciada, preocupando sobre el campo tamaulipeco?
11: Mire, en todos los congresos nacionales que hemos tenido en la Confederación, uh-huh, siempre se tienen mesas de trabajo con diferentes temas. Okay. Y este, por supuesto, no será la excepción. Usted sabe que los temas que más han dolido al sector agropecuario a nivel nacional y también en nuestro estado, pues son precisamente lo que tienen que ver con el sector agropecuario, los que están afectando a nuestros agricultores, a los ganaderos y también a los pescadores, que es el tema de los apoyos en cada uno de los productos, ¿verdad? Y también pues el financiamiento, que son temas que desafortunadamente pues ahorita no contamos con financiamiento por parte del gobierno federal. Uh-huh. y es algo pues que atravesamos todos los que tenemos que ver con el campo de Tamaulipas y de México, y son temas fundamentales que habremos de tocar también en el Congreso Nacional, para que a su vez se haga un planteamiento de parte de nuestra organización, como siempre se ha hecho, en defensa de los agricultores, pescadores y ganaderos de nuestro país.
10: Okay. ¿Este congreso cuándo va a ser?
11: Se realiza el 26, 27 y 28 del mes de agosto en la Ciudad de México, así quedó establecido en la aprobación de la convocatoria.
10: Okay. Y bueno, a través de la líder y diputada también se canalizan los diferentes temas que ahí son vistos.
11: Sí, así es, se hace una conclusión de cada una de las mesas y se presenta un documento, ¿verdad?, donde se vieron todos los temas o se trataron todos los temas, para que estos a su vez se hagan las gestiones pertinentes ante la Cámara de Diputados y las secretarías que tienen que ver con cada uno de los temas. Okay. Que esto se hace, Talia, pues año con año en todos los congresos. Uh-huh. Se realizan, se escucha, mejor dicho, la voz de los agricultores. Cada estado deberá de hacer su congreso estatal, donde van a escuchar las voces de algunos compañeros que puedan asistir al congreso estatal. Por supuesto que Tamaulipas no será la excepción. A partir de la publicación que se llevó a cabo el pasado sábado, uh-huh. Y a partir de esa fecha ya se pueden realizar los congresos estatales, que van a escuchar pues la voz de los compañeros que puedan asistir, y estos a su vez hacen su síntesis, ¿verdad?, y su propuesta para llevarla al Congreso Nacional, que son los días 26, 27 y 28, como ya te comenté, del mes entrante.
10: Uh-huh. Oiga, licenciada, bueno, aprovechando los temas del campo y, bueno, estos temas que usted también atiende, hace días el titular de la Unión Ganadera, de la Unión Agrícola del Norte de Tamaulipas, que, bueno, entra parte del municipio de San Fernando, hablaba de, bueno, el tema que ya hemos escuchado sobre, pues, muchas tierras, ¿no?, que quedaron casi el 50%, poco más del 40% que quedaron sin sembrar, pero que como estaba ahorita el panorama y como estaban empezando a trabajar, pues él pues decía que lamentablemente esta cifra podría incrementarse para este próximo ciclo, y que al final, aunque pues muchas veces lo dicen, piden el apoyo del gobierno, pues no existe, y la situación va peor y peor y peor. ¿Cómo está su región de San Fernando en este tema, licenciada?
11: Desafortunadamente, las condiciones para el sector agropecuario pues están terribles en este momento. Nosotros tuvimos una reunión en el mes de mayo con el secretario de Desarrollo Rural del Gobierno del Estado, donde encabezó esta reunión nuestro líder Raúl Vallejo y acompañada de varios ejidatarios de aquí del municipio de San Fernando. Asistimos a esa reunión justamente para solicitar el apoyo del gobierno del estado para ayudar a nuestros agricultores, porque como bien lo comentas, desafortunadamente, mira, terminamos las trillas y obviamente tienes que empezar a trabajar de inmediato la tierra, preparar la tierra. Uh-huh. Y es ahí donde el productor no tiene el recurso pues para comprar su diésel y empezar a trabajarla. Entonces le decíamos al secretario que ocupábamos realmente el apoyo del gobierno del estado y por supuesto del gobierno federal, pero para tener un rescate profundo al campo, porque no es nada más de que nos den un tanque de diésel o dos tanques de diésel, o que nos digan así, pues se les va a subsidiar parte de la semilla, ¿verdad? Porque al final de cuentas lo que nos dijo el secretario fue eso, uh-huh. Que iban a ver la manera de poder ayudar al sector con semilla subsidiada.
10: Okay.
11: Que por supuesto, si se hace de esa manera, se recibe, ¿verdad? Pero lo que ocupamos en este momento es diésel para poder empezar a trabajar la tierra. Porque la semilla, si bien el gobernador la llega a autorizar, pues ya la van a andar allá dando por allá por diciembre o enero. Uh-huh. Entonces, la verdad que el apoyo es cuando se ocupa en este momento.
10: Claro.
11: Y en el tema de financiamiento, que sí traen un programa del gobierno federal, pero pues no le alcanza a muchos productores porque muchos están en cartera vencida y no pueden entrar a solicitar el crédito en la financiera de aquí de Vallehermoso, pues entonces y estamos entrancados. Difícilmente las personas o los ejidatarios que sembraron el año pasado van a ser los mismos que van a sembrar este año. La persona que comenta usted, pues tiene toda la razón. Desafortunadamente, yo también coincido con él de que este año se van a quedar más tierras sin sembrar, porque el agricultor pues ya no tiene los recursos necesarios para seguir sacando adelante su tierra.
10: Claro. Pues bueno, esperemos que estos planteamientos que van a ustedes a llevar a este consejo, a esta reunión nacional, pues pudieran llegar a, y sobre todo sensibilizar al gobierno federal, porque bueno, en reiteradas ocasiones han hecho ustedes el llamado, pero esperemos que finalmente hoy sí se vea al campo mexicano, al campo tamaulipeco, licenciada. Gracias.
11: Así es. Y fíjate que no sé si hay oportunidad, pero
10: sí, claro.
11: Otro de los temas que comenté con la diputada y presidenta de la CNC el sábado, no sé si sepa que hay un programa del gobierno federal donde están condonando a personas que les hicieron préstamos de la Financiera Nacional de Desarrollo, ya desaparecida, por cierto. Les están entregando sus cartas de finiquito. Hay un programa que a las mujeres y a los hombres se les están condonando. Pero hay personas que no entran al programa, o sea, que tienen que pagar sí con un descuento del 30% de su deuda, pero se las están poniendo, que ese es el problema, a que paguen o que abonen mes con mes. Entonces el ejidatario, obviamente, si a veces no sacan el año en su cosecha, pues ¿cómo crees tú que va a poderles pagar abonándoles mes por mes una cantidad de algunos de 14,000 pesos, otros de 7,000 pesos? Entonces le solicitamos también allá a la diputada que interviniera ante Hacienda para que verificaran y resolvieran de alguna manera que el productor pueda pues pagar su deuda. Porque pues desafortunadamente pues el ejidatario no tiene para estar abonando mes con mes, sino más bien pudieran ellos abonar pero a la cosecha.
10: Claro.
11: Y otro tema que también está doliendo en el municipio y creo que es a nivel nacional, les estuvieron ya depositando lo de producción para el bienestar, pero hay algunos compañeros que no les depositaron. Entonces, lo que ellos comentan es que no les depositaron porque no recogieron el fertilizante del año anterior. O sea, que tiene que ver un programa con otro programa.
10: Claro.
11: Pero aparte, el fertilizante es algo que el productor no le pidió al gobierno. Estamos solicitando otras cosas. Sí, financiamiento, sí, apoyo a la comercialización. Entonces dan el fertilizante, hay personas que desafortunadamente no tienen con qué aplicarlo, inclusive como no tenemos la maquinaria para aplicarlo, no tenemos asistencia técnica, que eso también lo quitó el gobierno federal, y nos dan ese fertilizante y hay mucha gente pues que no lo aplica, ¿verdad?
10: Claro.
11: Entonces, a pesar de que no te lo pedí, me lo das, pero luego me quieres o me quitas, mejor dicho, producción para el bienestar, dejas desarmado al compañero para poder pues cultivar y sembrar sus tierras. Entonces es otro de los temas que le solicité también ahí a la diputada para que intervenga y que a esa gente que no se le depositó producción para el bienestar del 26, que se les deposite, porque nada tiene que ver una cosa con la otra. O sea, si yo no recogí mi fertilizante, otra cosa, a nadie le preguntaron por qué no fueron, no saben las circunstancias en las que el productor estaba en ese momento para recoger el fertilizante. Inclusive hay compañeros que no tienen a veces el mueble, una camioneta para ir a recoger y te lo ponen, o sea, no te lo ponen en el ejido, tienes que acudir a donde ellos tienen el fertilizante, sí, en el municipio, y pues ese es otro gasto extra también.
10: Claro.
11: Pues, entonces son unas de las luchas que estamos dando para que a esas personas que tienen el apoyo de los préstamos de la Financiera Nacional de Desarrollo, pues se les cobre por año y no por mes, y que se les deposite a los compañeros producción para el bienestar, a los que no hayan recogido su fertilizante el año anterior. No es justo que les estén quitando algo que el productor necesita.
10: Claro. Exactamente. Pues bueno, ahí el llamado a las autoridades. Ahorita no hay delegado federal de aquí en Tamaulipas, pero esperemos que alguien intervenga y sobre todo pues apoye estos temas, que como usted lo menciona, pues no es justo, porque no se conocen también los casos y porque también aquí lo hemos mencionado, a veces llaman para decir que vayan a recoger los fertilizantes, pero pues la misma gente dice que no es lo que está necesitando. Muchísimas gracias, licenciada, y pues estamos aquí al pendiente de lo que se resuelva, de cuando acudan y por supuesto, pues este espacio para que lo puedan dar a conocer. Gracias.
11: Sí, muchas gracias. Y le estoy levantando también una lista de las personas que no recibieron producción para el bienestar, por si por okay. medio de tu auditorio hay personas que no les ha llegado y tengan la necesidad de que hagamos las gestiones y me quieran llamar. Okay. Mi número es 841-111-6181, con toda confianza. Me pueden marcar para ponerlos en una relación y seguir haciendo las gestiones necesarias para estos productores. Muchas gracias por el tiempo.
10: Ok, al contrario, muchísimas gracias a usted y estamos al pendiente.
11: Gracias, hasta luego.
10: Bueno, pues ahí el llamado, nos vamos a una pausa y enseguida regresamos.
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5: Ya estamos de regreso en este su programa Hablemos del Campo. Y para quienes nos preguntaron ahorita y quizá no alcanzaron a anotar el teléfono de la licenciada Griselda Dávila por este tema que está ella recabando información de quienes no recibieron el apoyo de producción para el bienestar, este recurso que aparentemente dice ella, de acuerdo a los testimonios que recabó, que no se les depositó porque no fueron por el fertilizante. Bueno, ellos están haciendo una lista con las personas afectadas para pues llevarlo a las autoridades o a las instancias correspondientes y poder ver pues por esta situación que está ocurriendo y que al menos en el municipio de San Fernando está ocurriendo, pero bueno, lo extienden a los diferentes municipios. El teléfono de ella es 841-111-6181. Es el teléfono que nos dio antes de irnos a cortes la licenciada Griselda Dávila. Ella es secretaria de Acción Femenil de la Confederación Nacional Campesina. Y bueno, pues ahí tiene usted para todos los que no recibieron este depósito de producción para el bienestar, que pues le manden un mensajito, le llamen y bueno, se pongan en contacto con ella para que ella pues lleve a cabo este llamado correspondiente a las instancias o pues canalice toda esta lista de casos a sus representantes a nivel nacional. Y bueno, se pueda hacer algo ahí al respecto, se pueda destrabar, ojalá que así sea. Y bueno, pues antes de concluir, el tiempo se nos ha ido rápidamente, ya nada más queremos concluir con este tema que tocábamos hace algunos momentos sobre estos lineamientos que bueno, también pudieran tener algunos puntos positivos, estos lineamientos que marca el gobierno federal y que se van a ir a una consulta. Pues se habla, por ejemplo, de que la audiencia sepa cuando está escuchando una noticia o cuando es una opinión, que la publicidad esté claramente identificada, que existan mecanismos para atender las quejas de la ciudadanía, que bueno, son puntos que ya se atienden y que fortalecen, ¿no?, la confianza de los medios. Creo que cada medio de comunicación trabaja al respecto. Aquí, por ejemplo, en la Organización Radiofónica Tamaulipeca se le da un seguimiento puntual a las diferentes quejas, pero bueno, también estos lineamientos tienen su preocupación, ¿no? El proyecto contempla procedimientos que en casos extremos pues podrían derivar en sanciones económicas para concesionarios y algunos organismos pues advierten que si las reglas no quedan suficientemente claras, algunos medios podrían optar por ser más cautelosos al abordar temas polémicos para evitar pues estas controversias o sanciones, ¿no? Esa es precisamente una de las observaciones que, por ejemplo, hacía quien está al frente de la Cámara de la Industria de la Transformación, de la Industria de la Radio y la Televisión, hacía su titular referencia de este punto también de cuándo el gobierno va a definir el hecho de pasar a este tipo de sanciones y pues el hecho de que un medio tenga que pensar dos veces antes de publicar una denuncia, pues pierden muchos ciudadanos que a través de los medios pues es como buscan expresarse, ¿no? Imagínese, pues obviamente, por ejemplo, aquí en las noticias del campo hay muchos temas que no son nada cómodos para el gobierno, ¿no? No sé, las sequías, cuando se habla de algunas pérdidas, de bloqueos, de inconformidades, del decir por qué se inconforman los productores, cuando se habla de la falta de agua, de los precios bajos, de las carreteras a lo mejor destruidas, de las plagas, de los problemas que necesitan hacerse visibles, y cuando estos temas dejan de discutirse públicamente, pues también disminuye la presión para resolverlos, ¿no? Siempre decimos que para producir quizás hace falta agua, semilla, fertilizante, pero bueno, ahora pues tendríamos que agregar quizá otra herramienta, ¿no? Que falta información y hace falta que existan espacios donde pues los productores puedan contar lo que están pasando en sus comunidades y no por ello que los medios tengamos que cerrar esta información por el miedo a que el gobierno no le parezca y pues lleve a algunas sanciones. Ahora sí que mientras mejor informados estemos y qué mejor que de la mano de quienes viven los diferentes temas. Este tema no es un debate, le decía yo al inicio, exclusivo de reporteros, de periodistas, es un debate que involucra a todos como sociedad, obviamente al campo mexicano en este tipo de programas, porque pues detrás de cada entrevista que usted quizá escucha en el programa, pues hay algún agricultor, un ganadero, un apicultor, un pescador que busca algo muy, muy sencillo, que alguien lo escuche, que alguien sepa lo que está pasando en su comunidad y que no muchas veces esto que pasa, pues agrada al gobierno el que se lo estén diciendo, ¿no? Las reglas que garanticen información de calidad siempre serán bienvenidas, pero también es importante que estas reglas den certeza y conserven estos espacios para que las voces del campo pues sigan llegando a la sociedad, porque cuando el campo pierde espacios para expresarse, no solamente pierde el productor, perdemos todos, porque dejamos de conocer la realidad de quienes producen los alimentos que llegan todos los días a nuestra mesa. Muchas gracias por habernos escuchado a nombre de Organización Radiofónica Tamaulipeca y de nuestro director general, el ingeniero Enrique Cárdenas del Avellano. Le agradecemos a usted su compañía el día de hoy. Recuerde que mañana, jueves, tenemos una cita en punto de las 2 de la tarde en este su programa Hablemos del Campo. Que pase una excelente tarde.
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1: Con el aumento de viajes por vacaciones, la Secretaría de Salud de Tamaulipas recomienda a los automovilistas extremar precauciones al salir a carretera, ya que los accidentes de tránsito pueden incrementarse hasta un 30%. Carlos Enrique Rodríguez Nava, jefe del Programa de Prevención de Accidentes, advirtió que la mayoría de estos percances están relacionados con factores que pueden evitarse, como el exceso de velocidad, las distracciones al volante y no respetar las reglas de tránsito. De acuerdo con cifras oficiales, de enero a junio de este año, los accidentes de vehículo de motor han dejado 48 personas fallecidas en Tamaulipas, principalmente jóvenes de entre 20 y 30 años. Por ello, la importancia de no minimizar las recomendaciones y manejar con precaución durante esta temporada vacacional. El representante de Vectores en la Secretaría de Salud, Miguel Ángel Martínez, denunció que el coordinador estatal del IMSS Bienestar, Margit Rodríguez Avendaño, se ha negado a recibirlos, pese a que este grupo de trabajadores quedó fuera del perfil de basificación tras la transición al nuevo sistema. Explicó que se trata de un numeroso grupo de empleados con más de 15 años de antigüedad, cuya labor es clave para la salud pública al realizar acciones de campo contra enfermedades transmitidas por zancudos como el dengue, zika y chikungunya. El dirigente señaló que la negativa de Rodríguez Avendaño ha convertido su lucha en un auténtico viacrucis laboral, pues han tenido que buscarlo en eventos públicos para intentar abordarlo. Admite el INE un rezago en la votación de los jóvenes. Desde la creación del entonces Instituto Federal Electoral en octubre de 1990 a la fecha, la votación de los jóvenes en los procesos electorales se ha quedado rezagada, alejada de las ofertas de partidos como de actores políticos que han buscado cargos de elección popular, federales o locales. La estadística refleja que cuando alcanzan la mayoría de edad, los jóvenes, es decir, los 18 años, si bien acuden a tramitar y obtener la credencial de elector, solamente la utilizan para participar en la elección que tienen en puerta, pero no vuelven a ejercer su derecho al voto en los siguientes 10 años. Así lo admitió Sergio Bernal Rojas, presidente del Instituto Nacional Electoral.
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1: Ya estamos nuevamente con todos ustedes, familia, damas y caballeros, donde quiera que usted se encuentre, recibimos un saludo especial de parte de Florencio Montalongo Pérez en este miércoles 29 de julio del 2026, 3 de la tarde con 2 minutos. Ya estamos nuevamente en la hora de los corridos y vamos a darle, compadre. Sí, cómo no, no hay que checar ya por ahí unos mensajitos que nos llegaron hace ratito. Por ejemplo, este mensaje de José Manuel Padilla. ¿Qué tal, Florencio? Aquí sintonizando el Terra Show, compadre, con el número uno, La Más Prendida. Ahí, porfa, el corrido de Juanita y Miguel para Trinidad Herrera. Hasta la vamos, Tamaulipas. Y esa riberada, ¿cómo anda? Y esa banda bicicletera, ¿cómo andan? ¡Ánimo! Que ya se acerca el domingo, ¿eh? Que ya se acerca el domingo de parte de José Manuel Padilla Rivera. Sí, señor. Sí, señor. Mi amigazo Luis Miguel, compadre, ahí te encargo saludos a esas, ya sabes, ¿no? Para la Ebanistería Barrón y arriba Bustamante, que aquí estamos al pie del cañón. Como debe de ser. Ya está Luis Miguel. Saludos a día para todos los de la Ebanistería y saludos a toda la gente de Bustamante, Tamaulipas, que se encuentra por acá en Ciudad Victoria trabajando, compadre. Sí, cómo no. Toda la racita. Un saludo especial para mi compadre Humberto Puente, el loquito, compadre, que está arreglando cables. Dijo, estamos arreglando cables, compadre, estamos arreglando cables para que se oiga más, para que se haga más ruido, compadre, más ruido con todas las bocinas que traemos por ahí, para que se escuche más ruido, compadre, sí, cómo no. Es todo, compadre Humberto Puente, es todo, compadre, es todo, claro que sí. Marco Maldonado, un saludo buena para Luis Fernando de Elegido La Libertad, que anda pegando 500 bloques, compadre. Es el trabajito que tiene hoy, pegar 500 bloques, y anda bien tendido Luis Fernando, de parte de Marco Maldonado, que le saluda. ¿Ya está, Marco? Claro que sí, compadrito, cómo no. Rápidamente, Chencho Jalomo, ¿cómo estamos, Chencho? ¿Cómo estamos, compadrito? Excelente, ¿no? Excelente, Eloísa Pérez, buenas tardes, un saludo especial para el Barba, sí, lo mandamos, Felicia del Mar también, cómo no. A ver, el pelado de Comabe, sí le mandé el saludo, ¿no? Sí, para doña Rosa, que está un poquito malita, cómo no. Vamos a continuar rápidamente, ya es la hora de los corridos, yo tengo muchos mensajes por ahí pendientes en el WhatsApp, quedaron pendientes hace rato. Muchos mensajes pendientes por el nuevo oficial para el Barba. Sí, lo mandamos. Felicia del Mar también, cómo no. A ver, el pelado de Comabe, sí le mandé el saludo, ¿no? Sí, para doña Rosa, que está un poquito malita, cómo no. Vamos a continuar rápidamente. Ya es la hora de los corridos. Yo tengo muchos mensajes por ahí pendientes en el WhatsApp.

que nosotros visitábamos mucho, era muy amiga de mi hermana, así como no, que en paz descanse mi hermana también, doña Conchita Zúñiga, ¿será la misma, no, doña Conchita Zúñiga? Y como no, tenía su restaurancito, sí, como no. Bueno, pues saludos a la gente de Jahuave, saludos a la gente de Jahuave, rápidamente. Saludos acá para toda la raza que andamos jalando aquí con Miguel. Saludos para el Barbas, para Mencho y toda la chavalada, para toda la chavalada que andan aquí con nosotros. Andamos aquí, ay, por favor, mándenos un saludito y una rola, compadre, un corridazo, no, un corridazo para toda la chavalada que andan trabajando por aquí con nosotros. Ánimo, Rosita, gracias por escucharnos, muchas gracias. Y dice por acá rápidamente, saludos a la compañía Treviño. ¿Dónde están por ahí? ¿Dónde andan trabajando? ¿Qué? Por acá también saludos para la compañía Treviño, para el Gallo Morales, David, Cristo, Adrián, Juan, el Chipichipi, el Pericles, y para los carpinteros, el Indio, de la Compuerta, compadre, y Paco, y para el Inge Jorge, que ya está desesperado porque sea sábado, para festejar al Chipichipi, que a las 3 se cierra la calle. La calle Colombia y la Soli, para que estén al pendiente, porque a las 3 se cierra la calle. Se cierra la calle Colombia, ahí de la Soli. Ya está, Rosita, échale ganas a la compañía Treviño, trabajando con todo, compadre, siempre, y escuchando 97.5 del FM. Ahora rápidamente, comando de la música, 3 de la tarde con 6 minutos, ya estamos en la hora de los corridos, a ver qué les parece esto que viene a continuación, compadre, de la tradición musical norteña en Ciudad Victoria, el corrido de la garnacha, señores. A ver.

0: Camacho, Miguel Camacho. ¿Qué le dijeron en el corrido? A ver si no se te olvidaron las qué, las qué, las qué, compa.
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0: Voy a preguntar, Chaco, ¿cómo dice por ahí la parte esa final, no? Ese final, el corrido de la garrancha, no, está bueno, compadre. Tenía presentación en Aguascalientes, compadre, en la feria de Aguascalientes. Ya sabrás, ya estando allá, oye, pues se le olvidó que no llevaba tambora. ¡Hijo ese, no, qué bárbaro! Está bueno el corrido, está bueno. A ver, rápidamente un saludo de parte de Miguel Camacho, que se acaba de comunicar. Ahí le mando un saludo para el tremendísimo Guillermo Mendoza, el Manín. El Manín, que el domingo estará cumpliendo años, se va a cerrar la calle, ¿cómo no digo? Porque andan trabajando los de Comapa. Pues, no por el cumpleaños de Manín, no, no es cierto. Tendrá brincolines y muñequitas, show de muñequitas, ¿cómo no? Para todos los niños que le van a acompañar por ahí. Y vienen también las maestras del Imperial, son las invitadas, las invitadas de honor, las maestras del Imperial, la Yolis y la Ángela, compadre, sí, cómo no. Échale gana, Manín, con toda la recita que por ahí le van a acompañar, ¿sale? Y de parte de Miguel Cabach, que es el encargado del evento, compadre, el encargado de llevar todo el protocolo, Miguel Camacho. Sí, señor. Ya está, Marín. Ya está, compadre. Bueno, rápidamente, más mensajes. Ahí le vamos, dice Florencio. Buenas tardes, Florencio, escuchándote aquí en la sastrería, David Rafael. Un saludo para el sastre, el chinito, compadre, el chinito, y para el Goyo, por favor. Aquí te encargamos un saludito, compadre. Hay el tema que nos quieras dedicar, porque siempre te pedimos uno y nunca nos lo pones. No, no es cierto, no lo escribieron. No, pero les gusta el tema del quemador y esos temas, ¿no? Sí, cómo no. Saludos para ustedes, mis amigazos, los sastres. Allá en las viviendas populares, compadre. Oye, antes había muchos sastres aquí por la calle Morelos, ¿no, compadre? ¿Ahora están en las viviendas o qué, los sastres? Aquí por la de Morelos yo me acuerdo que había muchos sastres. Sí, cómo no. Excelente, excelente. Saludos, mis amigazos en las viviendas. Buenas tardes, güerita. Saludos para la compañía Treviño. Este ya lo mandé, ¿no? Creo que sí. Este es otro mensaje, ¿o qué? Es que este es otro mensaje. Bueno, pues aquí se lo mandamos y dice: buenas tardes, güerita, te encargo un saludo especial para la compañía Treviño, para el Gallo Morales, David, Cristo, Adrián, el Juan, el Chipi Chipi, el Pericles, para los carpinteros, el Indio de la Compuerta, y para Paco, y para el Inge Jorge, que pues ya está desesperado porque sea sábado para festejar al Chipi Chipi, que a las 3 se cierra la calle Colombia de la Soli, pues el mismo número ya lo había enviado, pero bueno, pues ahí está, ¿no? Otra vez ahí se los enviamos, Rosita. Claro, claro que sí, cómo no. Echarle ganas a la compañía Treviño. El sábado festejan al Chipi Chipi. Sí, señor. Buenas tardes, un favor, dice. ¿Este es otro saludo de cumpleaños o qué? Déjeme ver si es. Dice, buenas tardes, un favor. ¿Nos puede felicitar a la señora Marta Verdines Barrón por su cumpleaños de parte de sus nietos y nietas? Que la queremos mucho y que Dios le brinde muchísimos años más de vida. Si le puede poner las manitas, por favor, muchas gracias, cómo no. Bueno, pues saludos por ahí para la señora Marta. Sus padres y sus padrinos le fueron a bautizar y el señor cura les dijo: Marta, te has de llamar. Con jazmines y flores este día voy a adornar. Hoy, por ser su cumpleaños, le venimos a cantar felicidades, señora Marta Verdines Barrón, por su cumpleaños de parte de sus nietos. Y toda la familia que le saludan y que la quieren mucho. Felicidades por su cumpleaños. ¡Clono! ¿Ok? Rápidamente dice por acá. Compadre, el saludo del negrito seguido. ¿Sí te lo mandé, negrito, o no? Bueno, ahí le va nuevamente para el negrito Cedillo. Dice, compadre, un saludo muy especial. Acá para su servilleta, José Eduardo Cedillo Medrano, Cedillo González, que ayer cumplía años, compadre, ando medio cruel. Ahí para toda la recita de Casablancas que me acompañaron. Por ahí para. ¿A quién? Pues faltó pues la racita, ¿no? Faltaron los del Deportivo Cantú. Faltaron por ahí, pues bueno, pero tuvimos fiesta. Ahí estuvo Carlitos y su teclado, Carlito Montalvo y su teclado en la fiesta. Por ahí me estuvieron acompañando de la gente de Casablancas. Por ahí fue el Porro, compadre, el del taller. La Chuca, ¿no? La Chuca también. El Ronnie. El Dientitos de Conejo, cómo no. Ahí estuvo el Güero Pecas, compadre. El licenciado Julio Reina.
2: ¡Venga, ese bañeo!
0: Ahí también estuvo, sí, cómo no. Saludos a toda la racita que me acompañaron, me la pasé muy bien. Muchos regalos. Todavía estoy terminando de abrir los regalos que me llevaron la raza. Excelente. Te quiere, negrito, te quiere la gente, compadre. Y de parte de su mamá, la señora María La Paz, de parte de su hermano, el Checolín, que fue el que invitó el pollo, ¿no? Y de parte, pues, de su papá, desde lo alto del cielo, Chavo, pregúntame, que le mando sus bendiciones, y que te portes ya mejor, tú, negrito, que te portes ya mejor, mijo. Bueno, también de parte de Juanito y de Toño, y del profe Marquiño, que por ahí estuvieron con él, sí, cómo no. Ya está. Excelente, negrito. ¿Cuántos años, compadre? ¿35? Ah, bárbaro. 36, ya está, negrito. Felicidades, compadre. Saludos para Rosy Navarro. Hoy descansa, déjeme ver. 36 añitos, ya está, negrito. Échale ganas, compadre. Vámonos rápidamente. Saludos para Rosy Navarro, que hoy descansa, pero está lavando los platos. Y saludos también para María Valem, que ya está en la hora de la comida. Y saludos también para Alicia Castañón y para el señor Carlos Navarro, que tiene la radio y en recio a todo volumen. Acá lo escuchamos por la carretera vieja Tula. Saludos por ahí para el nieto de don Federico Navarro, cómo no, y toda la familia que me están escuchando por ahí, la colonia de San Marcos número 2. Saludos, familia, saludos, cómo no. Y rápidamente, ahí está. Bueno, voy a la pausa y regresamos. 3:17 p.m. Permítanme esto, ya volvemos. Teléfono libre.
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0: Órale. Un saludo para el tremendísimo Roño. Abundio el Roño, compadre, allá en Benito Juárez. Oh, ya se compuso mi compadre. Ya es otra persona. Dijo, mándale un saludo a la vainita, compadre. Dice que anda bien cruel. La vainita anda bien cruel. Sí, le hice una escalera. Me encargó una escalera, compadre. Pero está bien larga, Leo. ¿Qué pasó, vainita? ¿Ya te quieres subir al cielo? ¿Qué, mijo? Digo, hasta aquí, no. Dale más para allá. Hasta aquí, más allá. Bueno, no, hombre. Digo, ¿ya quieres subirte al cielo? ¿Qué, tú, vainita, de parte del Roño? Allá en Benito Juárez. ¿Ya quieres subirse al... ¿cómo se llama? Al cielo. Oye, que me mandaron un mensaje, lo borraron. ¿Qué pasó, compadre? Mándelo, el del el terminación 98. Termínalo, ahorita mándelo. Lo que pasa es que de repente tengo muchos mensajes, a veces no los alcanzo a leer, pero bueno. Ahí si lo quiere mandar, aquí lo espero. Buenas tardes, güera, soy la Manchita. Mando un saludo para Anthony, a El Morado, a Neto y a todos los capibaras que andamos jalando acá en el 40 Matamoros, compadre. Andamos jalando acá en el 40 Matamoros. Échale ganas, los capibara. Échale ganas, Rosita. Sarita Martínez, buenas tardes, Florencio, porfa. Ahí para mis trabajantes de aquí de Ejido Olmo. Ahí mándale un saludo a todos mis trabajantes de acá de Ejido Olmo, de parte de Sarita Martínez. ¿Cómo no, Sarita? Ahorita buscamos algo de los temas que le gustan a usted. De los temas de, ¿cómo se llama? De Lalo Mora. Dice, bueno, mándame saludar a los sobrinos de Efraín Manzano, compadre. Al estilo Don Robert, un corrido de Chayo y Trino. Oye, compadre, los sobrinos de Efraín Manzano, los topodoriólogos, que andan haciendo una noria en el ejido La San Juana, de parte de Carlos Martínez, David Martínez y Cruz Manzano. Ya sabes, un corrido de Cheo y Trino. Cheo y Trino, cómo no. 3:20, pero antes, esto de los incansables. Tigres. El norte, señores. A ver.

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1: Seguimos adelante rápidamente, claro, con más mensajes por ahí del WhatsApp. Dice por acá: buenas tardes, compadre Florencio, felicítame al señor. Este mensaje es de. Pues es de Benito de Catastro, compadre. Benito de Catastro. A ver, ¿qué nos dice Benito? Buenas tardes, compadre Francho. Felicítame al señor José Pérez Castillo. José Pérez Castillo, de elegido La Boca de Juan Capitán, que está cumpliendo años. Y le están preparando un asadito de puerco y unos tamalitos de parte de sus hermanas consentidas, Petra y Ramona. Sí, cómo no. Felicidades a don José Pérez Castillo. Sus padres y sus padrinos le fueron a bautizar. Y el señor cura les dijo: José, te has de llamar. Con jazmines y flores, este día voy a adornar. Hoy, por ser su cumpleaños, le venimos a cantar muchas felicidades, don José Pérez Castillo, la boca de Juan Capitán. Es parte de toda su familia que le están preparando por ahí un asadito de puerco, unos tamalitos de parte de sus hermanas consentidas, Petra y Ramona. Ya por ahí, ya los maestros ya alcanzaron también un taco, compadre. El maestro Arturo Abitúa y al plomero Toño Ábalos y el electricista Alfredo Quiroz. Ya también tienen su dotación de botanita para que le echen ganas a la quijada, compadre. Sí, cómo no. Estado, compadrito Benito. Ese Benito. No, felicidades, don José. Muchas felicidades, don José. Uy, asadito, compadre. Asadito preparado ahí en el rancho. No, qué bárbaro. ¿Qué andas haciendo, compadre? Uf. Dice por acá rápidamente, saludos desde Austin. Este mensaje, este saludo. No alcanzo a ver la foto. A ver, déjame ver si la puedo ver. Ahí está. Ahí está la foto, mira nomás, compadre. Y dice: saludos desde Austin, saludos desde Austin, Texas, de parte del científico. Acá te escuchamos, mis amigos chapines y yo, mis amigos chapines y yo. O sea, ¿los chapines son de dónde? ¿Costa Rica? No. ¿De Guatemala? No. ¿De Honduras? Bueno, a los chapines, dice, y llovinando, compadre, acá te escuchamos. Aquí andamos en la yarda, compadre, aquí andamos en la yarda. Ánimo, racita, échale muchas ganas, mis amigos allá en Austin, Texas. Sí, señor. Y cómo no. Un saludo muy especial para todos ellos. Gracias. Y los chapines también, que por ahí nos están escuchando. Ánimo, raza. Ahorita les vamos a dedicar el tema para ellos, el de Managua, Nicaragua, donde yo me enamoré. Tenía mi burrita, mi vaquita y mi güey. No. Managua, Nicaragua. Y por acá, buenas tardes, Florencio. Dice Adolfo Peña que le mandes el corrido de Ezequiel Coronado, please, compadre. La recita acá del 7 Bravo, porfa. Don Adolfo Peña, gran amigazo de Churroba también, cómo no, de Justo Coronado. Dijo, y de usted también, ingeniero, y amigo también de usted. Claro que sí, don Adolfo. Ahorita buscamos el tema, don Adolfo. Antes, permítame este tema, a ver qué les parece, mis amigos de la fábrica por allá, José Manuel Padilla y la recita que están escuchando. ¿Qué les parece esto? A ver.

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2: Me estaba pasando un saludo. Por ahí lo vi, ahorita hace rato. Bueno, hace rato apareció por ahí. Un saludo para Aldo Ábalos. Aldito Ábalos, no, es el hijo de mi compadre Maco. Creo que ayer, no sé si ayer o hoy cumplió años. Aldito Ábalos, 13 años cumplió. Y ya toca el acordeón, aunque el otro día platiqué con mi compadrito Maco, sí. Y algo así me dijo, pero ese voy a decir que lo vi en la foto. Trae un acordeón, pero bien pesado ahí, ¿no? Un saludo para Aldito, que cumplió años. Aldito Ábalos cumplió 13 añitos de parte de su papá Maco Ábalos. Toda la familia, felicidades Aldito. Bueno, pues sus padres y sus padrinos le fueron a bautizar y el señor cura les dijo: Aldo, te has de llamar. Con jazmines y flores este día voy a adornar. Hoy, por ser su cumpleaños, le venimos a cantar salud para Aldito Ábalos, este que cumple años. Muchas felicidades de parte de su papá Maco Ábalos y toda la familia. Felicidades. Ok, bueno, de parte de Miguel Camacho sí les dije, bueno, le mandé el saludo. También, bueno, ahorita a ver si podemos conversar con el tema del albañil, Miguel. El tema del albañil, ok. Dice por acá también para la raza de... Dice, nada de... Armando Chavarría Torres, ¿cómo estás, compadrito Armando? Ahí dice, ¿qué rollo que hay, compadre Armando? Dice, no, pues nada como el Fish, compadre, nada como el Fish. Y para su amorcito Marilú, okidoki, en la popular Colonia Minero, también siempre escuchando la 97.5. Gracias, compadrito Armando, saludos por usted, por su amorcito, ¿ok? Un saludo para Juanito y para el profe Marquiño. A don Toño, de parte de don Toño, el tocayo del profe Marquiño, que bueno, que andan chambeando allá por la Torre Nueva. Ahí le mandamos un saludo de parte del Negrito Cedillo. Para Mario Alfaro y su esposa Tere Galván y sus hijos allá en Austin, Texas, también les saludamos de parte de Miguel Camacho hasta Austin, Texas. ¿Cómo no? Me dice por acá Alfredo García Guardia, ahorita lo checamos, Alfredo. Ahorita lo checamos, compadre. Salud para Jorge Razo, que está aquí en el taller Morales, con Gabriel Quintero y Rafael Ballesta. Y arriba San Carlos, compadre. Arriba San Carlos, sí. Échale ganas, Jorge Razo. Tú lo recita del taller Morales, ¿cómo no? Dice, buenas tardes, compadrito. Soy Toño. Oye, mira, ¿acaso hay otro que aquí en casa con mi esposa Marilí González? Saludos a mi madre Francisca Morales, a Rita Turbiate, Gregorio García, Fran Vallejo, al Club de los Mandilones. Ahí te encargo las mañanitas para Marte Castillo de León, que está cumpliendo años, y saludos para Humberto Puente Loquito, compadre Loquillo. Ahí salúdamelo, Humberto Puente Loquillo. Para Marte, que está cumpliendo años, Marte Castillo. Uy, uy, uy. Bueno, pues estas son las mañanitas que cantamos el Rey David. Hoy, por ser su cumpleaños, se las cantamos aquí. Felicidades a Marte Castillo de León. Hace mucho que tocaba la batería, no sé si siga tocando tú, compadre. Felicidades, Marte. Muchas felicidades, compadre. Sí. Bueno, me estaban... Ya lo vi, pero no lo había enviado. A ver, aquí se lo voy a enviar rápidamente. Rápidamente. Uy, uy, uy, creo que es este. Creo que es este. Dice... ¿Es este? A ver. Florencio Montelongo, por favor, cántale mañanitas a la compañera Elizabeth Guevara de la Escuela Secundaria Técnica número 1, y que cumpla muchos años más y que Dios la bendiga hoy, mañana y siempre. Que la pase en compañía de toda su bonita familia, de parte del grupo de compañeras y compañeros, y su servidor Alfredo García, el guardia, el fortachón. Felicidades para la compañera Elizabeth Guevara. ¿Cómo no, Elizabeth? Bueno, felicidades. Sus padres y sus padrinos le fueron a bautizar y el señor cura les dijo: Elizabeth, te has de llamar. Con jazmines y flores este día voy a adornar. Hoy, por ser su cumpleaños, le venimos a cantar felicidades para Elizabeth Guevara de la Escuela Secundaria Técnica número 1, y que cumpla muchos, pero muchos años más. Felicidades. ¿Cómo no? ¿Ya está? Ya está, Alfredo. Ok, compadre. Rápidamente me regreso aquí y dice... saludos, dice por ahí al suegro Ricardo Martínez, Isabel Martínez, a mi nieta La Premiche, de parte de su abuelo Alberto Martínez, al Cejas, al Cuate, al Toto, al Pelaquitas, del Taller Eléctrico Lobreira, Eugenio Quintero, Inocencia Quintero, Victoria Quintero, Romana Quintero y al Caimán Quintero, Toño Morales, al Pelancas, al maestro Gaby, al maestro Lalo, del Taller Morales el Movidito, a la Charra, al licenciado Humberto y al maestro Tanis. ¿Cómo no? Claro que sí. Dice por acá también: excelente tarde, Florencio. Pues aquí en el trabajo, saludos atentamente. Dani, Daniel López. Atentamente, el Dani López. Échale ganas, Dani. Échale ganas y a toda la recita por ahí que están trabajando también, ¿eh? ¿Cómo no? Salúdame al equipo de Casablancas, compadre, que ya pertenezco con ellos. Saludos a los dueños y al profe Marquiño. Mándame los saludos, compadre, porfa. Parte del Chacolino que... Bueno, ahorita le damos con más, compadre. Vamos a continuar con esto que nos han solicitado. Vamos a complacer. Sí, señor. ¿Ya está listo o no? ¿Ya está listo el tema?

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1: Ok, rápidamente, vámonos rápidamente con más, de los mensajes que están por aquí pendiente del WhatsApp, ya para terminar. Dice por aquí, dice, un saludo muy especial para la chica, déjeme ver, es este, ¿dónde está el tema? Acá en Iguazca atrás se me quedó uno pendiente, de Toño Muñiz, no. Creo que sí, se me quedó uno pendiente, creo que es este. Y se verá nada más, compadre, lo que me voy a comer, 10 enchiladas que me hizo mi esposa Marilí González, bárbaro, también bien rellenitas, compadre, de quesito, ¿no? Es todo, Toño, excelente, compadre, buen provecho, buen provecho. Bueno, yo tengo por acá otro mensaje pendiente y creo que es este. Dice por ahí, si me podría... Ay, le encargo un saludito muy especial para la chica más guapa, a la chica más guapa del ejido San Antonio de Jahuave, Gaby Vázquez, de parte de un admirador secreto del ejido Nopal, compadre. Ay, mándemele un saludo. Mande. Ok. Ya está. Bueno. Ya está, Lupita, cómo no. Entonces, ahí mandamos el saludo para esa, para la chica más guapa elegido San Antonio de Jaumami, Gaby Vázquez, de parte de un admirador secreto, de elegido el Nopal. ¡A unos! Ya está, compadre. Excelente, ya está. Bueno, dice por acá rápidamente. Compadre, un saludo especial para Juan y para Don Toño y el profe Marquiño. Bueno. ¿Qué dice por ahí mi compadre Rigo González, Rigo Sagan? Muy buenas tardes, mi güerita. Pues aquí pasando a saludarte y a la vez aprovecho para felicitar. Este es el otro, compadrito Rigo. No, es que estaba yo en el otro. A ver, permítame ahora sí. Ahí está, corrígelo. Bueno, era el otro. Buenas tardes, mi güerita. Aquí pasando a saludarte y a la vez aprovecho para felicitar a mi querida alumna Giovanna Carrillo Enríquez, que llegó a la edad de las ilusiones, deseándole que su vida esté llena de muchos éxitos. A cumplir sus 15 años. No, pues muchas felicidades para su alumna, profe Rigo González, Rigo Sagan. Para Giovanna, sus padres y sus padrinos le fueron a bautizar y el señor cura les dijo: Giovanna, te has de llamar con jazmines y flores. Este día voy a adornar. Hoy, por ser sus 15 años, le venimos a cantar. Felicidades, Giovanna Carrillo Enríquez, ahí de parte de toda su familia, que le saludan, y de parte del profe Rigo González, Rigo Sagan, que le saludan, y todos sus compañeros, claro que sí. De ahí de ciclismo, ¿no? Me imagino que de ciclismo. ¡Ánimo, Giovanna! Ok. A ver, dice por acá, ¿dónde más? Porque ya casi nos vamos. ¿Qué dice mi amigazo Rigo? No lo alcanzo a ver. No, gracias. Ya está, mi Rigo. 3 de la tarde, 45 minutos. Buenas tardes, Florencio. Te cargo un saludito muy especialmente. Dice por acá, ¿dónde está? Bueno, permítame la pausa. Después de la pausa les mando el saludo, compadre. Después de la pausa les mando el saludo. 3 de la tarde, con 45 minutos.
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2: Dice por aquí otro mensaje que quedaba pendiente. Buenas tardes, Florencio. Salud para mi madre, Josefina Vázquez Olvera, de la colonia El Cerrito, compadre. Salud para mi madre, Josefina Vázquez Olvera, de la colonia El Cerrito, de parte de Manuel. Claro que sí, Manuel. Claro que sí, Manuel. Marco Maldonado dice, buen día, mi güerita, un saludo especial para allá, para elegido, bueno, Libertad. Ah, sí, sí, sí, lo mandé, que está, anda pegando 500 bloques, ¿no? 500 bloques, claro que sí, Chencho. Jalomos, sí, les saludamos también, cómo no. Y bueno, vamos a dedicar este siguiente tema. Oye, que te quedé mal con el tema del albañil, compadrito Miguel Camacho, ya no lo tengo así, compadre. Tengo otro tema, creo que mi padre el albañil, ¿no? Pues no es lo mismo, Miguel, no es lo mismo. Bueno, vamos a enviar este tema. Y ahorita regreso para enviar los últimos mensajitos que tenemos el día de hoy. Esto también para complacer. ¿Qué te parece, José Manuel Padilla y toda la raza? ¿Qué les parece esto? A ver...

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1: Sí, cómo no, claro que sí, ahí quedamos rápidamente. Bueno, 3 de la tarde ya con 51 minutos, ya casi nos vamos. Déjeme leer ya casi los últimos mensajes que tenemos aquí, compadre, pendientes del WhatsApp. Bueno, tengo este. Este es otro saludo que está pendiente. Y aquí viene, déjeme ver. ¿Cómo está? Así es. No, este no es. Es más atrás. ¿Dónde me quedó el mensaje ese que quedó pendiente, compadre? No es este, hombre. A ver. ¿Saludos? No. ¿No es, compadrito? El mensaje de a ver dónde ves, es que no. Pues de dónde lo sacamos este saludito por acá, pero bueno. Es este. Déjeme ver. Ahí le voy, compadre. Es que se brincaron unos mensajes, ¿no? Se me brincaron unos mensajes y es este. Ahí le va. Sí, buenas tardes, Florencia. Te cargo un saludo muy especial por ahí al estilo López Farsa, compadre, ¿no? Vamos a mandarle un saludo muy especial también para la tortita, a la torta Martínez y para la solución Cortina, de parte de su amigo el Güero Enríquez, desde Linares, Nuevo León. Ahí te encargo el corrido de Otilio Betancur. ¡Oh! ¡Ah! Saludos a la racita por ahí en Linares, Nuevo León. ¡Ánimo, raza! ¡Ánimo, compadre! Sí, señor. Hijo, eso se me hace que ya no hubo chance del corrido de Otilio Betancur. No, se me hace que ahora sí que no tuve chance, pero bueno, quedamos pendientes, ¿no, compadre? Saludos a la gente por allá. Saludos a la Borre, compadre, que hoy cumpleaños de parte del equipo de la cuadrilla Blackpool. Ánimo, compadre, sí, señor, saludos a la Borre. Rápidamente por acá, buenas tardes. Un saludo muy especial para la raza de Palmillas, la capital del mundo, en especial para Memo Charles desde San Luis, Missouri, que andamos trabajando, compadre. Échele gana, racita, como no. Es este. Allá está, dice por ahí. Buenas tardes, un saludo especial para toda la racita de Palmillas, la capital del mundo, en especial para Memo Charles desde San Luis, Missouri, que andamos trabajando, compadre, echándole ganas. Échele ganas, racita, allá San Luis, Missouri, échele ganas, sí, como no. Me está llegando un saludo de la señora Cristina, ¿no? La señora Cristina, a ver, déjeme ver. Sí, cómo no. Hola, hola, ¿cómo está? Déjeme ver por acá. Un saludo muy especial, señora Cristina, ¿cómo está usted? No sé si todavía ande por allá en San Nicolás, en el festejo de su papá. Pero bueno, pues un saludo especial para usted, para su esposo y para sus hijos. Buenas tardes, Cristina, buenas tardes. Ok. Rápidamente. Ya para despedirnos, a ver, no, pues ya son. Bueno, entonces, pues ya casi nos vamos. Ya no tengo por ahí otros mensajes por ahí pendientes. Ya leí todos los de el WhatsApp que estaban por ahí. De parte de, pues no sé si este nada más me queda por aquí. ¿Dónde estoy? Hijo de su. No, pues no lo encontré, Chacolín, no lo encontré. No lo encontré, compadre. Ya nos vamos. Gracias, muchas gracias a todos ustedes, David y caballeros, que amablemente nos escucharon, que se comunicaron a través de los mensajes, a través de las llamadas telefónicas. Y dice. ¡Ah! Mira, aquí bien. Oye, pues no, pues qué bien, Cristina. ¿Qué andan? Dice, andamos, acá andamos en San Carlos, andamos en el río. ¡Uy, uy, uy! No, pues ya me imagino, ¿no? ¡Qué bárbaros! Qué bárbaro, ¿no? Que la pasen muy bonito, señora Cristina, usted y toda la familia por allá, toda la familia allá en San Nicolás. Pero andan en San Carlos. Ok. Bueno, que le dediquemos las mañanitas saludos a la Borre, que hoy está cumpliendo años de parte del equipo de la cuadrilla Black Bull. Muchas felicidades, Borre. Pues estas son las mañanitas que cantaba el rey David. Hoy por ser su cumpleaños, se las cantamos aquí de parte de toda la racita que le saludan y de parte del Checolín. Bueno, gracias, pásalo bonito. Les habló Florencio Montelongo Pérez. Sí, señor. ¿Dónde estamos? Pues me despido con... Este es otro, ¿no? Pues no sé si... A ver, vamos a ver qué rollo. Gracias, pásala bonito, raza.
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1: Prepárese, porque todo hace indicar que va a tener la oportunidad de elegir en la próxima contienda electoral no solo a los diputados locales y federales uninominales, sino también a los plurinominales. Así es, el consejero UKIP Espada Zancona del Instituto Nacional Electoral propuso la utilización de una doble boleta para elegir por separado a los diputados de mayoría relativa y a los de representación proporcional. Y no vaya usted a pensar que es una ocurrencia del consejero Espadas. No. Él está convencido que así ofrecería ventajas democráticas al elector, porque ampliaría la libertad del sufragio. Además, haría visibles y legitimaría a los candidatos plurinominales, amén de fortalecer la relación entre ciudadanos y representantes. El consejero añora el pasado y recordó que a finales de los 70s y mediados de los 80s, cuando había una boleta independiente, los candidatos plurinominales realizaban campañas en territorio y obtenían votos directos, lo que generaba, asegura, mayor conocimiento ciudadano sobre sus perfiles. ¿Funcionaba o no? Es pasado. Y hoy en día, dados los antecedentes de las últimas reformas, que para ser claros, en este caso no habrá tal porque no se modificaría la Constitución, así que tiene que tener mucho cuidado por el riesgo que existe de perder los contrapesos en los poderes legislativos al someter a elección a los plurinominales, si no se hace dentro de los mismos partidos. Lo cierto es que no está claro el procedimiento de elección para este caso. Pero, recordando el pasado proceso de los acordeones y de ser una elección como tal, sin importar el partido, entonces se corre el riesgo de tener una oposición más acotada. Incluso podría llegarse a la sobrerepresentación oficializada. Insisto, el procedimiento no es claro, pero por la información oficial del mismo Instituto Nacional Electoral, se presume que el tema solo fue puesto sobre la mesa sin pormenores, pensando quizás solo en fortalecer la democracia. Esperemos que la propuesta esté acompañada de todo un procedimiento integral que no permita perder los contrapesos de estas cámaras, porque como diría la voz popular, el infierno está empedrado de buenas intenciones.
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5: Bienvenidos sean todos ustedes, mis queridos hermanitos. Le damos la más cordial bienvenida a todas las personas que nos escuchan. Usted que está en su rancho. Usted, mi querido hermano, que está en su trabajo. Usted, mi querido amigo, que está en su casa. Usted que va en su automóvil. Usted que está en su negocio. Usted que me está escuchando en este momento, le damos la más cordial bienvenida a este su programa. Y siempre diciéndoles que estamos aquí para ayudarles. Siempre diciéndole, mi querido amigo, de que si usted desea una ayuda, la puede encontrar. Alertándolos a ustedes. Que si hay sufrimientos, que si hay cosas raras y extrañas que le pueden estar pasando, usted la puede encontrar con nosotros, esa ayuda que necesita. 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O cuando una persona quiere comprarse unos zapatos, va a una zapatería o un almacén donde vendan zapatos. 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Entonces no sufra más, mi querido hermano. ¿Por qué usted sigue con los brazos cruzados esperando que el problema se le resuelva? No, señor. Dicen que el que golpea le abren y el que pide le dan. Entonces, mi querido hermano, si usted está mal, si su familia está mal, si su hijo está mal, si su negocio va para atrás, si su rancho, mi querido hermano, día tras día está peor, nosotros le podemos ayudar si usted así lo desea. 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El día que quiera. ¿Cuándo? El día que desee. 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

0: 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Gracias. Gracias. La persona, por favor, que está en la línea. Sí, gracias. Le agradezco primero la confianza que tiene en llamarnos. Tenga la amabilidad y me da su fecha de nacimiento.
1: El 7 de septiembre del 51.
2: Muy bien, mi querida hermana, signo zodiacal es Virgo. ¿Sí?
1: Sí.
2: Le voy a dar su horóscopo, mi querida hermanita. Vemos de que su elemento es tierra, su día favorito miércoles, su planeta Mercurio, color el gris, piedra jaspe, metal el mercurio y la parte corporal que usted debe cuidar mucho, su intestino delgado, su garganta y las piernas. ¿Sí?
1: Sí.
2: Las personas de signo Virgo, como es usted, mi querida hermana, en este momento vemos, según su signo zodiacal, que son un poco misteriosos, mucho talento para las actividades prácticas, le gusta poner todo su empeño en el trabajo, son muy moralistas y tienen buen atractivo físico. ¿Ok?
1: Sí.
2: Mi querida hermana, lo que nosotros estamos viendo aquí, lo que yo estoy determinando a través de su horóscopo, es, le quiero dar un consejo, ¿sí? Ese consejo es que tenga mucho cuidado, porque en su trabajo hay mucha envidia.
1: Sí.
2: ¿Ok? Y no solamente envidia, sino que quiere, mi querida hermana, hasta hacerla quedar mal, que la corran hasta que usted pierda su trabajo.
1: Sí.
2: Mucho cuidado, mi querida hermana, con esto. ¿Ok?
1: Sí.
2: Yo le aconsejo, mi querida hermana, y le voy a decir una cosa. Yo casi estoy seguro de que a usted me le están haciendo un daño. ¿O yo?
1: Sí.
2: Un daño para enfermarla, para que le vaya mal en la economía. Y hasta para que usted renuncie ahí en su trabajo. ¿Oyó? Sí, señora. Mucho cuidado con esto, por eso tampoco el dinerito no le rinde y las cosas le salen mal. ¿Ok?
1: Sí.
2: Entonces, yo le aconsejo, mi querida hermana, que debe hacer una limpia y llevar una protección con usted para que nadie le haga mal.
1: Sí.
2: ¿Estamos de acuerdo?
1: Sí.
2: Pero primero hay que limpiarse, mi querida hermana, y hacer un trabajo para que esta persona ya no le vuelva a estar haciendo daño a usted.
1: Sí.
2: ¿Ok?
1: Sí, está bien.
2: ¿Tiene usted nuestro domicilio?
1: Sí.
2: Bueno, mi querida hermanita, el día que quiera le ayudamos, ¿sale?
1: Sí.
2: Bueno, que Dios la bendiga y gracias por su...
1: Gracias.
2: Por su llamada. Gracias
1: hasta
2: a usted,
1: luego.
2: Que esté muy bien.
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0: 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Qué bueno, gracias, por favor, la persona que me está escuchando. Regáleme.

0: por favor, su fecha de nacimiento.
1: 18 de octubre del 82.
0: 18 de octubre del 82, mi querido hermano. Mi querido hermanito, para usted, vemos que la constelación suya, el signo que le pertenece es Libra, ¿no?
1: Sí.
0: Mi querido hermano, le voy a decir que para usted su elemento es el aire. Día favorable o favorito es el día viernes. Su planeta es Venus. Color para usted el verde. Piedra el ópalo de fuego. Metal el cobre. Parte corporal que usted debe cuidar mucho, sus riñones y la apéndice. Y ojalá utilice un perfume que contenga pino. ¿Sí?
1: Uh-huh.
0: Las personas nacidas en esta fecha, mi querido hermano, y que pertenecen a esta constelación, quiero decirle que son personas realistas, son dotados de energía para avanzar en la vida. Les gusta impresionar mediante la apariencia, la palabra o la influencia. Les gusta ser elegantes, son cuidadosos en la calidad de su trabajo. Son ahorrativos. En el amor son eternos enamorados y se ven involucrados en grandes conflictos sentimentales, ¿ok?
1: Sí.
0: A ver, mi querido hermano, usted es un hombre, como dice su horóscopo, un hombre emprendedor y trabajador, ¿no? Que siempre ha querido salir adelante, ¿no? Siempre quiere echarle la mano, que siempre quiere, lógicamente, echarle todos los kilos y hacer un esfuerzo grande para salir adelante. ¿Es así?
1: Sí.
0: ¿Sí?
1: Sí.
0: Y mi querido hermano, pero usted se esfuerza y las cosas no le salen muy bien, ¿no?
1: Pues más o menos.
0: Más o menos. Mi querido hermano, cuénteme una cosa. ¿Usted tiene algún negocio?
1: Pues sí, estoy empezando a hacer bailes en un restaurante bar.
0: Correcto. Y usted quiere saber si esto va a pegar o no.
1: Uh-huh.
0: Si le va a ir bien o no. Si tiene futuro o no. ¿Estamos?
1: Sí.
0: Yo le voy a decir una cosa, mi querido hermanito. Yo lo que veo es que usted tiene suerte, ¿sí? Y eso es una ventaja grande, ¿ok?
1: Sí.
0: La suerte usted la tiene, mi querido hermano, pero usted sabe que no falta el envidioso, ¿sí?
1: Sí.
0: El cizañoso y el malintencionado. Y lo que yo estoy viendo es que esa suerte que usted tiene se la están empezando a dañar, ¿ok?
1: Sí.
0: Hay gente, mi querido hermano, que no quiere que usted simplemente progrese o salga adelante, ¿ya?
1: Sí.
0: Hay gente que usted, mi querido hermano, hay gente que no desea que usted, mi querido hermano, encuentre realmente un buen futuro para usted, ¿sí?
1: Sí.
0: Entonces, a usted, mi querido hermano, lo están salando y están salando su negocio, ¿sí?
1: Sí.
0: El negocio tiene buen futuro, mi querido hermano. El negocio tiene buen futuro, a usted le puede ir bien. Pero, mi querido hermano, ya los envidiosos ya le quieren parar a usted, ¿ok?
1: Sí.
0: Entonces hay que sacar, mi querido hermano, de su vida. Hay que eliminar esa sal que ya empezaron a hacerle, ¿sí?
1: Sí.
0: Y además, después de limpiarlo a usted, le daré algo para que le ponga el negocio y el negocio despegue bien y le pueda ir bien a usted. ¿Ya?
1: Ya.
0: Pero esto hay que hacerlo cuanto antes. Si el negocio está empezando, hay que hacerlo cuanto antes. La idea hubiera sido que usted me hubiera llamado, hubiera venido con nosotros antes de abrir el negocio. ¿Sí? ¿Para qué? Para que lo limpiara, para que usted estuviera bien, con buena vibra y estuvieran despejados los caminos. Ahora no vaya a esperar que pasen 3 meses, 2 meses, 1 año, ¿sí?
1: ¿Sí?
0: Y cuando ya esté completamente fracasado, vaya a buscar ayuda porque ya no hay nada que hacer. ¿Sí?
1: ¿Sí?
0: Hay un dicho que dice que soldado avisado no muere en guerra. ¿Sí?
1: ¿Sí?
0: Y yo le estoy diciendo, mi querido hermano, que a usted lo están salando, que están salando su negocio y que hay que limpiarlo cuanto antes. Y que no vaya a esperar que esté completamente mal, arruinado o acabado, para buscar una ayuda, porque ahí sí ya no hay nada que hacer. ¿Estamos?
1: Sí.
0: Entonces, pues, mi querido hermanito, si usted lo desea, yo con mucho gusto lo espero cuando usted guste. ¿Sí? Y cuando usted se decida, mi querido hermano, a salir adelante lo más pronto posible.
1: Pues sí, lo más pronto posible.
0: ¿Ok?
1: Uh-huh.
0: Bueno, entonces, mi querido hermano, pues usted ya sabe dónde estamos.
1: Sí, bueno, muchas gracias.
0: Y cuando usted quiera, estoy para ayudarlo, no tiene nada que agradecer. Gracias por su llamada y que Dios lo bendiga.
1: Pues igualmente.
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0: 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Bueno, mis queridos hermanos, estamos llegando ya al final de nuestro programa, dándole las gracias a todas las personas que nos llamaron. Que estén muy bien, que pasen un buen día y que el Dios Padre Todopoderoso los bendiga.
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2: Hola, ¿qué tal, amables amigos? Con el gusto de saludarlos. Ya es miércoles, mitad de semana, y a esta hora estamos enlazados en todas nuestras estaciones de organización radiofónica tamaulipeca, como es costumbre, para traerles el resumen más completo de lo acontecido, pero también hay agenda, la cual hemos seleccionado para compartir con ustedes en este espacio, así que quédense con nosotros. Esto es ORT Noticias en los deportes. Comenzamos con información de básquetbol. La Liga Nacional de Baloncesto tuvo serie adelantada y los protagonistas fueron en Jalisco, en la ciudad de Guadalajara, Astros y el Corre Básquet Watt de nuestra ciudad. El segundo de la serie fue para el equipo local, para el equipo de los Astros, 94-74 el tablero final. Para el día de mañana, Calor de Cancún contra Abejas, Freseros ante Mineros, Panteras contra la Fuerza Regia y Soles ante Plateros de Fresnillo. Vamos con temas de Correcaminos de la Liga de Expansión. Este próximo viernes, pasado mañana, estará enfrentando a las 19 horas al Tepatitlán, partido correspondiente a la jornada número 2 de este torneo Apertura 2026. Es el debut en casa y la venta de boletos, por cierto, el día de mañana arranca en la tienda oficial del club. El viernes será en taquilla. En cuanto a este partido y de lo que también resultó el encuentro anterior, donde recordamos empató a 3 el equipo de casa con Mineros en calidad de visitante, escuchamos al director técnico del equipo de casa, Gabriel Pereira.
3: Conociéndose, está trabajando, está conociéndonos también a nosotros y sentimos que fue un buen inicio, quizá no el resultado que esperábamos, porque al finalizar el partido había cara no de tristeza, pero sí de impotencia, no poder habernos llevado la victoria, cosa que merecíamos. En todo momento siempre merecimos haber ganado el partido, incluso perdiendo, el equipo estaba jugando bien. Pero hay muchas cosas buenas para destacar, hay cosas muy importantes que nos van a fortalecer, que debemos de mantener, y que creo yo que hemos mostrado el camino, y ojalá que podamos mantener esa misma intensidad, esa misma gana, ese mismo protagonismo que como lo hicimos en la jornada 1.
2: Por otra parte, ya comenzó la fiesta del All-Star Game. Ya sabemos que son 2 días de actividades y en esta ocasión, en el 2026, corresponde el Bank of America Stadium de la ciudad de Charlotte, Carolina del Norte. Es el enfrentamiento entre los equipos de la MLS y la Liga MX, las estrellas de las dos ligas. El partido es el día de hoy a las 18 horas, tiempo del centro de México, pero antes se celebró el día de ayer el Skill Challenge, y donde los ganadores fueron los representantes de la Major League Soccer, donde ganaron 3 de los 5 certámenes, 3 de las 5 pruebas que se impusieron dentro de este, que es uno de los certámenes que año con año se lleva a cabo allá en Estados Unidos. En los deportes, José Vélez Azar.
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2: 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Buena, buena, buena, buena. Mucho gusto, hermano Blanco. Mucho gusto, hermano civilizado. Aquí está yo nuevamente, llevando la programa, llevando la mensaje, llevando la orientación a todo guste. Sí, señor, sí, señor. Mucha la gente, muy contenta, mucha feliz, recibiendo la guía, recibiendo la conjura, recibiendo la ayuda de este huitoto de la tribu, de este huitoto de la selva, de este huitoto que viene ayudando, este huitoto que viene curando a todo enfermito, a toda gentecitas que sufre de enfermedad, que vive enfermo, agotado, confundido. ¡Oh, Saitamandú! Su chica mangua pura pía, ansia catira guayca cayacanti, antara guayca cayacatira guayqui. Si guste guitoto lindo, ser la persona que juega la pierde. Guste ser la persona que enamora la fracasa. Osaita mandú, su chica mangua pura pía, ansia catira guayca cayacanti, antara guayca cayacatira guayqui. 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

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Aquí yo te ayudo. Aquí yo te doy solución a toda la problema que usted tiene. Por eso le voy a hacer un llamado muy especial al señor Ricardo. Mucha atención, don Ricardo. Es importante que usted, güitoto lindo, me visite mañana urgentemente, sí señor. La esposa de usted, ella está muy enferma. Ella le han salido manchas, le han salido llagas por las piernas y por la boca. ¡Oh, Juan Gacachura Guandú! No puede comer, no puede dormir. Le duele mucho el cuerpo a tu esposa. Está muy delicada, amigo del alma, güitoto lindo. Señor Ricardo, si usted quiere a su esposa, si usted ama a su esposa, usted quiere la curación para ella, usted quiere la felicidad para tu esposa, haceme la favora. Va a visitar a yo, va a venir, se va a presentar acá casita, y yo juro ante Diosito lindo, yo juro ante papaito sol, ante mamaita luna, que a la esposa de usted le voy a sacar la brujería, le voy a sacar la hechicería, porque ella tiene una hechicería, ella tiene una brujería, tiene una salación, tiene un daño, y como ella tener la daño, ella tener la maldad, ella tener la brujería, yo necesito que usted, uy, chamangua pura pía, me la traiga aquí a la casita de yo, que yo se la voy a curar, que yo le voy a quitar daño, yo le voy a quitar brujería, y mamacita de usted, mujercita linda, uy, chamangua pura pía, ella va a salir curadita, y aquí de casita de yo. Te esperar que venga prontita, te esperar que venga ligerita, porque mamaita linda, mujercita linda de usted, necesita urgentemente la ayuda para que yo cura, para que yo bendiga, para que yo proteja, para que yo sane. Chasca pura pía, chasca guanduri, juca mangua catara casu, cachamanguara catara guayca, cayacarraca, tira chira pica manga pura pía, anchacatura guandey. Atención, señor Antonio que me dice, querido indio, mi esposa se fue de la casa. Yo quiero que usted me ayude y me diga dónde se encuentra ella, porque últimamente vivíamos peleando tanto, porque ella ya no me atendía como debía de ser, porque se fue sin darme ninguna explicación. ¿Dónde se encuentra ella? Ayúdame, por favor, indio. Yo te agradeceré y te daré las gracias el resto de mi existencia. Atentamente, Gilipe. Chacachan, chacachere, catere, catunga, catere, guayca, cayacbanchi. Guayaman, guagara, catura, juca, caracatúa. Juca, mangua, caracatira, cachacatara, patara, catacati, cachica, mangua, caracatanchi. Cachaguanga, caracatiri, uy, cacachiri, mangu. Mi querido Guitoto. Muchas gracias. Ya hice estudia de la carta tuya. Ya hice estudia de la papelita. Doña Carmen, la esposa de usted, ya brincó Estados Unidos. Ya se fue allá donde hermana de ella está viviendo, allá ciudad de la Sacramento, las Californias. Uy, chamangua pura cachanda guandú. Guitoto, su esposa no quiere vivir más con usted.
su esposa.

0: no quiere tener más relación con usted. Ya quiere que se acabe matrimonio. Porque ella se cansó. Ella se aburrió. Ella se chocó de todo el sufrimiento que llevó a tu lado. Porque usted fue un hombre mucho grosero. Mucho grosero. Un hombre que le dio mucha mala vida a pobre mujer. Y eso no se vale, güey, Toto. Eso no se vale. Yo te digo que no se vale, porque ella es la madre de tus cuatro hijos. Usted siempre se valió de ella porque ella es la del dinero. Ella fue quien te hizo a usted un hombre honesto, quien te hizo a usted un hombre de negocios, quien te puso las negocias para que usted trabajara, porque usted no era nada en la vida. Su esposa, la mujer Carmen, ella se ha enterado de que usted tiene otra mujer embarazada, a la que usted ya le compró casa, coche y le mantiene hasta la familia. Ella ya se apartó de tu lado, ella ya se fue de tu lado, ella no quiere saber nada de usted. Óigame bien, Huitoto, si usted quiere salvar matrimonio, si usted quiere salvar mujer, no lo va a lograr ya, porque ella está muy dolida. Inclusive ya toda la familia de ella saben de la situación que está viviendo con usted. Por eso la misma familia le ha aconsejado que se vaya a Estados Unidos a vivir. 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Yo sé que usted está mucho desesperado. 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que hay la maldad, y la maldad yo la voy a curar, la maldad yo le voy a quitar, porque usted tiene amante, y ese amante que tiene, esa brujer lo tiene embrujado, lo tiene enyerbado. 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